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6: ¿Qué tal? ¿Cómo están? Esto es Asesinos Inesperados aquí en Erazno y la Chocolata. Bueno, hoy vamos a empezar con otro episodio, con un episodio donde... por alguna razón siempre embonan de una manera increíble porque son asesinos 100% inesperados. Lo peor no es que mató a estas personas, desafortunadamente eso no es lo peor. Lo peor es que los dejó tirados en su propia casa. Salió a la puerta y le dijo a los policías que pasaran. Cuando le dice a los policías que pasan, al mismo tiempo les dice: vengan, vengan por favor, señores policías. Quiero que vean cómo es que Dios me está llamando. Así, esas fueron las palabras con las que recibe a la policía. ¿Pero dónde pasó esto? Esto sucede en San Pedro Cholula, en Puebla. una junta auxiliar de Santiago de Momoxpan, fraccionamiento Fuentes de Camino Real, ahí en Circuito Maya. Era la madrugada del sábado 25 al domingo 26 de julio del 2026. Adentro de esa casa había dos adultos mayores ya sin vida. Ángel Ponciano, de 78 años, Luz María, de 54. En el piso, o en una recámara, un muchacho de 17 llamado Ricardo, familiar también de la casa. Él está inconsciente con la cabeza reventada. Sangre en el pasillo. Un rastro que no hay que ser perito para seguirlo, porque todo indicaba que los cuerpos habían sido arrastrados dentro de esa escena de crimen. Los vecinos no vieron la escena primero. Primero la oyeron. Después escucharon gritos, una discusión que ya no sonaba a pelea de siempre. Después, algo que ellos tomaron, algo así como si hubieran sido detonaciones de pistola. En Cholula, a esa hora, eso la verdad es que no se ignora. Llamaron a la policía pensando que era un asalto, que un loco tal vez se había metido a la casa del vecino, tal vez o un ajuste de cuentas de alguien que tenía que cobrar algo. En cualquier cosa menos, en el hijo de esa familia, esperándolos, ahí estaba en la entrada, en la puerta, una persona corpulenta, muy fuerte. Porque cuando llegan los patrulleros no hay persecución, no hay un tipo de saltando por las ventanas o tratando de escaparse, no. Hay un hombre en la puerta y se identifica, dice: yo soy el hijo, yo me llamo Ángel, pásenle, pásenle por favor, vengan a ver cómo Dios me está llamando. Habla de la voluntad de Dios. Llega a hablar de la casa como si fuera un paraíso, como si fuera un boleto especial para llegar al cielo. Ese es el arranque de este caso. No un misterio de quién fue, un misterio de cómo un hijo abre la puerta y les enseña a los uniformados el desastre que acaba de dejar adentro. Ahora sí les digo quién era ese hombre, porque si no, esto parece un crimen más de nota roja y no lo es. Él era Ángel, era el coach. En el gym le decían el mamey. En redes era el fisicoculturista de Cholula, nutricionista deportivo, entrenador de musculación, el de los glúteos, el de alto rendimiento, el que presumía disciplina y hasta conocimientos de farmacología. Más de 12.000 seguidores lo seguían. Fotos de gym, mensajes de si se puede. La imagen completa del tipo que vende salud. Ese era él. Esa misma madrugada, según la policía, acababa de acabar con su padre, con su madre, y de dejar a Ricardo peleando por no morirse. Los paramédicos confirman a los papás en el lugar. Al muchacho, el de la cabeza destrozada, lo sacan de emergencia al Hospital General de Cholula. La sirena, la camilla, todo lo que rueda en una escena de emergencia. Y que viene con algo muy interesante, con los asesinos verdaderamente inesperados. Porque el que abre la puerta no es un desconocido. Es el que grita una más. El que subía el before y el after de tus fotos cuando estabas en el gym. Lo que no cabía en esa cuenta era el cristal, la adicción, el anexo. En videos propios, Ángel llega a decir que los papás lo internaron a la fuerza, que no entendieron una misión que, según él, Dios le había encargado. Salió del centro y el personaje se le quebró. Él dejó el músculo como el centro del fit. Dios empezó a hablar de renovar su San Pedro Cholula, Puebla. Toda la zona invitaba a extraños a su casa. Les pedía que no le llevaran comida. Decía que Cristo no solo de alimento tenía que vivir, sino también de lo espiritual. El lunes 20 de julio del 2026, 6 días antes de esta madrugada, el gimnasio Boom Boom o Boom Boom Glutes, el de la recta de Cholula, lo corre. Un comunicado frío. Cualquier cosa que haga Ángel es cosa de Ángel. No explican el por qué se deslindan en público y dicen que no saben por qué lo hicieron. 5 días después, Circuito Maya se llena de patrullas. Hay que ir despacio con cómo murieron, porque los medios se pelearon el dato. Unas primeras versiones hablaban de un arma de fuego, otras de hasta una pistola del papá. Días más tarde, otras notas dijeron otra cosa, que no fueron balas, que usó el cuerpo que tanto entrenó para matar a sus propios padres, que también se usó un objeto punzocortante. La fuerza de un fisicoculturista contra dos personas grandes y cansadas, las detonaciones que juran los vecinos, se quedaron como otra pregunta más. Y aquí en este micrófono de Erasmo y la Chocolata, vamos a seguirte diciendo qué fue lo que pasó exactamente. Lo que sí se cuenta es que Ricardo no se quedó viendo. Quiso pararlo. El muchacho de la cabeza reventada, el que se llevaron en la ambulancia, Él quiso parar esta masacre, pero eso no terminó ahí. Él terminó también siendo víctima de traumatismo y también en una cama de hospital. Cuando se lo llevan, Ángel, la verdad es que no pelea, deja que pasen y se lo llevan. De hecho, nunca pone resistencia. Él, cuando va pasando el herido, habla de Dios, habla del paraíso. El que entrenaba fuerza no la usó con la autoridad que pudo haberla hecho. Y aquí es donde se corta. Los papás ya no están. El muchacho se va en ambulancia. El coach está esposado. Y Cholula queda pues en una frase. ¿Y aquí qué fue lo que pasó? Al regresar a la segunda parte te platico en qué quedó este caso de el hombre, el fisicoculturista, que le quita la vida a sus padres y también por poco a un muchacho que se llamaba o que se llama Ricardo.

0: Estamos de regreso en Asesinos Inesperados. Lo dejamos en Circuito Maya, San Pedro Cholula, 25 y 26 de julio del 2026. Dos papás ya sin vida, un menor que quedó destrozado y el entrenador de Instagram en la puerta diciendo: pásenme, pásenme, la verdad es que Dios me está llamando y esto es hermoso. ¿Quién le hizo a esto, a estos padres? No es un misterio, todos saben que fue su propio hijo. El misterio es cómo es que un hombre que vendía salud termina convirtiendo su propia casa en una escena de un asesinato que pues es de lo peor que se puede haber escuchado. El primero es el cristal. Trascendió que Ángel había salido de rehabilitación poco antes, de sus propios videos dice que el anexo no fue una idea suya, que lo metieron los papás porque no entendieron la misión que él tenía en este mundo. Si eso es cierto, esa casa ya era un ring semanas antes del sábado. El crimen empieza cuando llega la patrulla, empieza en la cocina, en el grito, en el ya no puedes vivir así. El segundo camino es una misión. En redes ya no habla de repeticiones en el gimnasio, habla de que Dios le había encargado de renovar San Pedro Cholula, de limpiar, de cambiar lo podrido, y repetía una frase que después de los cuerpos se oye distinta, es: necesitaba renovar esta zona. ¿Renovarla? ¿De qué? ¿De quién? ¿De los que no creyeron? Hasta pidió en historias de Instagram que la gente entrara a viviendas ahí en México, en Canadá y en Perú, Guatemala y en otros países, sin decir para qué. El coach se había vuelto como una especie de profeta de recámara y en su círculo nadie tradujo eso como: ah, lo está haciendo porque tal vez va a matar. Es que la verdad era difícil llegar a esa conclusión. Los vecinos sí tenían un dato chiquito y también era cruel. En esa casa se gritaba muy a menudo, muy seguido. El sábado no fue la primera pelea, fue la pelea que ya no tuvo regreso. El 28 de julio del 2026, en la Casa de Justicia de San Andrés Cholula, lo vinculan a proceso. Los delitos que no leen no pasan igual. Y mejor dicho, también tampoco pesan de la misma forma. Feminicidio por la madre, homicidio por razón de parentesco por el padre y homicidio calificado en grabado de tentativa por Ricardo, que todavía estaba respirando. El juez manda a prisión preventiva oficiosa al penal de San Pedro Cholula y pone fecha, el 29 de diciembre del 2026, para cerrar la investigación complementaria. Ahí tienen que llegar los tóxicos, la psicología, la ciencia, alguien con sello que diga que esa noche iba drogado, si iba quebrado o si las dos cosas se montaron encima, donde una familia, pues la verdad es que no soportaba más. Días después, el 12 de agosto, lo cambian al Cerezo de Tepexi. Dicen que ahí sí hay cómo atenderlo médicamente. Atención psiquiátrica. Hay que oír eso con calma. La verdad que lo estén tratando después de que no prueba sola en la madrugada que haya sido alguien más. El gimnasio de la recta a Cholula habla otra vez. Hay un segundo comunicado que cuando lo contrataron no tenía antecedentes. Que una empresa no le lee la cabeza a un empleado. Que no se puede adivinar una tragedia. En el papel suena al derecho laboral. En la calle suena como, pues nosotros nos estamos lavando las manos, ¿no? Porque no sabíamos que teníamos a alguien aquí trabajando en el gimnasio que fuera a hacer semejante barbaridad. Pero la verdad es que la pregunta fea sigue ahí. ¿Por qué lo corrieron el 20 de julio? Si es que de verdad no sabían. 6 días antes de la tragedia que lo llevó a acabar con la vida de su familia. Eso es lo extraño. Nadie ha demostrado que el despido cause el crimen. Tampoco nadie ha explicado esa cercanía. 6 días, un comunicado, una casa llena de sangre. Y entonces ahí se apaga la última voz que podía contar la noche. Ahí se terminó y se pone esto más complicado. Ricardo aguantó 25 días en el Hospital General de Cholula, terapia intensiva. El DIF municipal busca al papá y a la hermana del muchacho, pero pues no lo encuentran, y eso también para que no muriera solo. El 19 de agosto del 2026 es donde se acaba. Traumatismo intracraneal. Eso fue la causa de muerte. El único que había quedado entre los vivos ya no puede sentarse frente a un ministerio público y decir qué se gritó y por qué se llevó a cabo esa masacre. 3 muertos. Se acaba la tentativa. La Fiscalía General del Estado de Puebla tiene que reclasificar el expediente. Crece ahí el testigo. ¿Qué estará pasando? ¿Qué va a pasar? El testigo se apagó. Hasta el día de hoy, las autoridades no han cerrado si Ángel estaba consciente. No han cerrado si iba bajo una sustancia. El móvil sigue siendo todavía un hueco. Puede ser cristal, puede ser un quiebre con discurso de iglesia, puede ser las dos cosas. Encima del rencor de una educación de él mismo, en vida pública llegó a pintar como dura, pero la verdad es que no hablaba de cosas tan graves. Lo único que no se mueve es el saldo. Les quitó la vida a sus padres, les quitó la vida a Ricardo, y antes de hacerlo, le hablaba a extraños de una misión para renovar la zona. Eso es muy extraño. Antes del crimen, eso sonaba a loco de redes, ¿no? Después del crimen suena a frase que alguien debió haber parado y decir, oye, aquí algo está pasando. Porque hay un abismo entre ver que un hombre se está quebrando y saber un minuto exacto que va a matar. Es un abismo de verdad muy grande que creo que muy pocos pueden descifrarlo. Y ese abismo es precisamente donde, desafortunadamente, entra el territorio de asesinos inesperados. La pregunta que se lleva a este caso no es la ¿cómo se anuncia? Esa no es la pregunta. La pregunta es aún más fría. Cuando Ángel decía renovar la zona, ¿a quién en verdad quería borrar primero? Esa es la verdadera pregunta y la más fría. Asesinos verdaderamente inesperados. El hombre del gym, la casa del circuito maya y una misión que hasta que él hable o la ciencia cierre el folder, va a seguir sin traducción. Esto es Asesinos Inesperados aquí en Erasmo y la Chocolata. Hasta la próxima.
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11: Bueno, nos vamos con el chocolatazo a Guatemala y tenemos a Juan. Juan, buenas tardes.
12: Buenas tardes.
11: Juan, le vamos a hacer el chocolatazo a tu novia Andrea. ¿Tú eres de Guatemala también?
12: Claro que sí.
11: ¿Todavía no conoces a Andrea en persona, solamente por internet?
12: No la conozco en persona. Yo entré en el 92 aquí en Estados Unidos.
11: Andrea tiene 29, tú tienes 44, o sea, ella es 15 años menor que tú.
12: Sí.
11: En 2 meses y ya estás enamorado de Andrea, ¿por qué?
12: Platicamos con ella todo lo que me gustó de ella, porque ella me dijo la verdad cuando la saludé. ¿Cómo está? Le digo, bien, dice. ¿Y cómo estás por ahí? Me dice, bien, ahí al rato voy a llegar por allá. Le digo, ¿y tú? No, yo tuve problemas, fracaso con mi pareja, y me quedé con 2 niñas, y todo me habló bien. Y eso es lo que me gustó de ella.
11: ¿Te enamoraste porque te dijo la verdad de su situación y ella dice que te ama también?
12: Ella dice, sí, ella dice eso, pero quién sabe.
11: ¿Ella tiene 2 niños y tú la mantienes a ella?
12: No, yo no le mando dinero, yo le mando saldos.
11: ¿Solo le mandas para que pague su celular? ¿Y quién mantiene a los niños, ella o su ex?
12: No, ella trabaja.
11: Entonces se aman, tú eres 15 años mayor que ella. ¿Por qué le estás haciendo este chocolatazo?
12: Para ver, a ver si no tiene a alguien por ahí, a lo mejor. Usted sabe que las mujeres aquí le dicen a uno, te quiero, y a la vuelta están con otro.
11: Uy, sí, ¿y los hombres no?
12: No, pues uno de hombre pues es más astuto, uno hace las cosas sin decir nada.
11: Por eso, menso, es lo mismo, ¿cuál es la diferencia?
12: Eso, por eso, pero como uno de hombre es más, quiere las cosas más serias, pues la mujer se debe portar mejor.
11: Mira, y el machista no vino. Bueno, vamos a ver si Andrea te manda los chocolates a ti, Juan, o se los manda alguien más, ¿ok?
12: Ándale, pues, ándale.
13: Primo, ¿está bien si le llama el lobo?
11: Le va a llamar el lobo.
12: Okay.
14: ¿Aló?
15: Bueno, con la señorita Andrea, por favor.
14: Sí, ella habla.
15: Hola, Andrea, ¿cómo estás?
14: ¿Quién habla?
15: Bueno, mira, te llamo de una compañía de chocolates, Andrea. Nosotros tenemos una promoción donde le hacemos llegar unos chocolates totalmente gratis a alguna persona especial que tú tengas. Esto es solo para promocionarlo. Si tú tienes a alguien, se los mandamos en forma de corazón. ¿Tienes a alguien especial, Andrea, quién te gustaría que le hagamos llegar estos chocolates?
14: Tal vez no, gracias.
15: Igual si no tienes a nadie especial, me puedes mandar los chocolates a mí, Andrea.
14: ¿Y cómo?
15: ¿Te gustan a ti los chocolates, Andrea?
14: Sí. Entonces, 15. ¿Y de tomar qué tenés? Un licuado de fresa. Pues sí.
15: Andrea, tú ya estás comiendo bien rico, yo aquí trabajando, ¿eh? ¿Estás como en una feria o qué?
14: Sí, es que hoy es la feria de San Cristóbal, de aquí de mi pueblo.
15: Ah, qué bien. Oye, pues te voy a mandar los chocolates nada más porque tienes una voz muy bonita.
14: ¿De dónde me está llamando?
15: Te llamo de la Ciudad de México. ¿Conoces México?
14: He escuchado, pero no he ido para allá.
15: Se escucha que eres una mujer muy bonita, muy sencilla, muy humilde.
14: Sí, humilde. Toda una guatemalteca.
15: No. Eres muy agradable, Andrea. Debes de ser una mujer muy bonita, ¿verdad?
14: Puede ser.
15: Aparte del licuado de fresa que ordenaste ahorita, ¿qué más vas a comer, Andrea?
14: Un torito de un cuarto de libra.
15: Para ustedes un torito viene siendo como una hamburguesa, ¿no?
14: Ajá.
15: Vas a comer muy rico, ¿eh?
14: ¿Cuánto vale el licuado? Dame otro. ¿De fresa querés o de maní? ¿Probá el de fresa? ¿De qué más hay aparte de fresa? ¿Querés una de cereal? ¿Aló?
15: Andrea, se escucha todo muy bonito ahí en Guatemala. Me gustaría ir a dar la vuelta para verte.
14: A mí me gusta
13: gustaría ir a conocer México también. He escuchado que hay bonitas cosas por allá.
15: Pues es muy grande, tenemos de todo aquí.
13: Pero no tienen a una guatemalteca con corte y su traje típico.
15: Claro, Guatemala es muy bonito también.
13: Aquí está el Tikal, está Panajachel, Río Dulce, Puerto San José, Izabal, Puerto Barrios.
15: Y tampoco tengo una guatemalteca tan hermosa como tú.
13: ¿Cómo me vas a decir eso si no me has conocido? ¿Cómo soy? Ya dices que...
15: Para empezar, tienes una voz hermosa, hablas muy hermoso y eres una persona hermosa, interiormente hablando.
13: Ah, bueno.
15: Me enamoré de tu sonrisa, Andrea.
13: ¿Pero cómo si no me conoces todavía?
15: Bueno, como se escucha que te ríes.
13: Al del Torito le pone queso, ¿no? Al cuarto de libra le pone queso. Los dos con queso, por favor. Pues sí.
15: ¿Cómo quisiera hacer un torito de cuarto de libra para que me comieras, Andrea? Eres una mujer encantadora. Me gustaría hablar contigo en otra ocasión.
13: ¿Qué? ¿Estás trabajando o qué?
15: Sí, Andrea, estoy trabajando, pero me gustaría hablar contigo en otra ocasión.
13: Ya se te olvidó vender los chocolates.
15: Sí, ¿verdad? Con esa voz tan hermosa que tienes, ya hiciste que se me olvidara.
13: Si no te puede regañar tu novia o tu esposa, no sé.
15: No te preocupes, Andrea, no tengo novia ni esposa. ¿Qué edad tienes tú?
13: Yo tengo 29. Para llevar los dos.
15: Tú 29, yo 30. Apenas como que tú eres mi pan y yo soy tu cuarto de libra para el torito.
13: ¿Cuánto vas a ser? Son 30 de cuarto de libra, ¿verdad? 50.
16: ¿Aló?
15: Aquí estoy, Andrea. Entonces, ¿te marco más noche? ¿Te llamo más noche?
13: Bueno, si quieres.
15: ¿No hay ningún problema que te quiera conocer, Andrea?
13: No, ¿por qué? No, yo lo digo por ti. Por mí, no.
15: Tranquila, yo no tengo novia, ni esposa, ni nada. ¿Tú tienes novio o esposo?
13: Tenía, pero ya lo dejamos. Ya terminé con él. ¡Gracias, Pati! ¡Nos vemos! Tenía, pero ya terminamos.
15: ¿Pero tienes novio?
13: Tenía, pero terminé con él, te dicen.
15: Ah, perfecto. Entonces sí te puedo llamar más tarde, ¿no?
13: ¿A qué horas me vas a llamar?
15: Por lo pronto no sé a qué horas te llamaría, Andrea, pero sí me gustaría andar contigo ahí en la feria ahorita.
13: Sería la envidia de mi pueblo, dijera, tener un mexicano por acá.
15: De verdad, les daría envidia que yo anduviera contigo allá.
13: Sí, porque imagínate mis alumnos, bueno, los que me conocen.
15: Se iban a poner bien celosas todas las mujeres si anduvieras ahí conmigo ahorita.
13: Ajá, todas las viejas.
15: Estuviera rico andar contigo ahí con el licuado de fresa en la mano y el torito de cuarto de libra.
13: Pues sí.
15: Sería muy bonito, pero por lo pronto entonces te llamo más tarde, ¿no?
13: Está bueno.
15: Oye, Andrea, no sé si sea muy atrevido, pero ¿me podrías mandar un beso?
13: Te mando un beso.
15: Escucha esto, Andrea. ¡Mua! ¿Me puedes tú mandar un beso a mí?
13: Ay, pues sí.
15: A pesar de que estás tan lejos, casi lo sentí aquí. Qué rico beso, Andrea. Oye, Andrea. Me dijiste que no tenías a nadie, pero aquí en la línea tengo a tu novio Juan.
17: ¡Tómala!
11: ¿Juan?
17: ¿Sí?
11: ¿Cómo escuchas todo esto, Juan?
17: No, pues dice que no tiene a nadie.
18: Que sería la envidia si anduviera con un mexicanito ahí en la feria, primo.
17: Dice y no me conoce. No, pues está bien, así son todas.
11: ¿Andrea?
13: ¿Aló?
17: Hola, ¿estás bien? ¿Qué andas haciendo?
13: Aquí en... ¿Ya vas para la casa?
17: Pues sí, ¿tú? Ando trabajando.
13: ¿Todavía?
17: Sí.
15: ¿Andrea?
13: Dime.
15: ¿Por qué me echaste mentiras y me dijiste que no tenías novio?
13: ¿Quién habla?
15: No te hagas, soy el de los chocolates.
13: No, ¿por qué? ¿Quién está contigo, pues?
15: Aquí está tu novio Juan conmigo.
13: ¿Estás en México y decís que estás?
15: Eso es lo de menos, Juan. Solamente me dijo que te hiciera esta llamada.
13: ¿Por qué?
15: Para saber si no eras infiel, ¿le da, Juan?
17: Aquí estoy en la estación de radio.
13: Es que no te escucho por el ruido de aquí de la feria.
17: ¿O no te conviene escuchar?
13: ¿Por qué?
17: No, yo nomás decía, tú decías que no tienes novio y no que me quieres tanto.
13: Ah.
17: Y te están llamando de una estación de radio. Y yo pensé que tú querías, que sentías todo lo que tú decías de mí.
13: Sí, le dije que sí te quiero.
17: No creo, porque no escuché nada. Al contrario, le estaba tirando beso. Que ese cuate sí va a llegar a Guatemala.
13: No, a qué ver. ¿A mí no me estaba hablando?
17: No, pues yo no sé nada. Yo escuché lo que ya pasó.
13: No, es que él me dijo que si tenía novio. Anteriormente tenía, pero ya terminé, le dije. Y luego...
18: Oye, está mentirosa.
17: No, pues ni modo. Ya me di cuenta.
11: Oye, Andrea, pero aquí está grabado. Tú le dijiste aquí al lobo que no tenías novio.
13: Es que me estaba preguntando a anteriormente, no ahora. Me dijo anteriormente.
15: No, te pregunté por ahorita y me recalcaste que no tenías a nadie ahorita.
13: No, sí, pero anteriormente me dijo, no, me dijo ahorita. Y ando con alguien ahorita.
11: Oh, my God.
13: Él me dijo anteriormente.
15: Me dijiste que si tenía novia o esposa y te dije no. Y tú dijiste no, no tengo a nadie, ya terminé.
13: Preguntaste bien, me dijiste anteriormente si no tenía, te dije.
18: Oye, Brody, esta es la mujer más descarada que he oído en todos los chocolatazos, Brody.
17: No, ni modo.
13: ¿Me dijiste descarada?
18: Sí, porque esto se está grabando y aquí lo escuchamos todos.
13: ¿Y anteriormente si no tenía?
15: No, no es cierto.
13: Pero ahorita sí tengo, es que no me explicaste bien cómo es.
17: Si tú quieres a alguien, ¿por qué le tiras beso? No, pues ya ni modo, ahí la dejamos.
11: Entonces aquí termina todo, ¿ya no quieres nada con ella?
17: No, ya no.
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0: no decía eso, güey.
1: ¿Quién? ¿Alejandro qué?
0: Alejandra Guzmán.
1: Alejandro Lora.
0: Oh.
1: Hola, primo José.
2: ¿Qué onda? Buenas tardes, primo.
1: Buenas tardes, primo. Bien, ¿y tú? ¿Qué onda? ¿Qué rollo?
2: Aquí, mira, chambeando todavía.
1: ¿Chambeando? ¿En dónde trabajas?
2: Acá para el área de Portland, Oregon.
1: Ah, qué chido, primo. ¿Y qué parodia vas a querer hoy?
2: Mira, una sencilla. Ya ves que Don Cheto tenía un segmento que se llamaba Necedad o Necesidad.
1: Se me hace que sí, era como que un hombre le está rogando a una mujer y ya van 5 veces y ella le dice que no se quiere casar con él y él está ruegui. Ese es ¿cómo?
0: Necedad.
2: Esa no era.
1: No era, ¿cómo eran? ¿Cómo son? Es que algo así, ¿no?
2: No, haz de cuenta que la gente hablaba y decía, ¿sabes qué, Don Cheto? Ocupo dinero. Pero ocupo dinero como para comprarme unos zapatos, y la gente decía si era necedad o necesidad.
1: Entonces era puro de comprar.
2: Pues era más que todo de ayudar con dinero.
1: Ok. Entonces, si era necesidad, la gente le ayudaba.
2: Si era, la gente votaba. Oye, si es necesidad, denle el dinero, o la gente votaba. ¿Sabes qué? Es una necedad, y no le daban nada. Le daban una patada en el rabuquete.
1: Entonces Don Cheto tenía un segmento donde ayudaba a la gente, pero primero le preguntaba a la raza si sí o no.
2: Correcto, que por cierto, Don Cheto no...

0: personajes con nombres cambiados, como ejemplo, que hable el garbanzo, pero que se llame el frijol, un ejemplo.
1: Ey.
0: O que hable el trueno y que se llame el
2: relámpago. Es una parodia sencilla. Ey, ustedes tranquila. No vayan a hacer pedo.
1: Ey. Light.
0: Correcto, al sencillo se encanta cosas de fantasiosas que inventa la gente.
2: Entonces el Piolín le llama a Don Cheto, le dice, babuchón, identifícate, cara de perro, Iri, Piolín, ¿para qué me está llamando, Catemi? Iri, babuchón, lo que pasa es que me están demandando, cara de perro, y no tengo para pagar el abogado, me están demandando que porque les andaba agarrando las nalgas a ese, ¿cómo se llama? El salvadoreño.
3: ¿Cómo se llama, güey?
2: Ah, no, eso es noble. No. ¿No?
1: No es el chiquilín. No sé cómo se llamaba ese, güey.
2: ¿Cómo se llama el salvadoreño, güey, que estaba con Piolín?
0: Ni idea, ya tengo mucho tiempo que no
1: le escucho. La muerte, ¿no? Mala cara o no sé cómo.
2: Pero lo que sea. Y luego entonces de ir a Don Cheto agarra llamadas y somos nosotros.
0: Correcto.
1: Terrible.
0: Los personajes, pero cambiados con otro nombre, pero la misma voz y todo.
2: ¿Y qué quieres? ¿Que sí? ¿Que sí sea necedad o que sea necesidad?
0: Que sea necedad.
2: Necedad.
0: Que, por ejemplo, el garbanzo diga, no, pues que yo soy el frijol y yo también fui tocado o algo así, no sé.
2: Ah, entonces, ok, ahí va. Yo también quiero aclarar una cosa, yo conozco a Piolín, no meto las manos al fuego por nadie, pero también no me consta que lo que pasó, o lo que le mandaron realmente pasó. Yo sí se los digo, a mí no me consta, porque a veces la banda inventa cosas por feria, eso sí se los digo. Nada más te la dejo ahí, así que saludos al buen Papuchón. Y vámonos con la parodia, cara de perro, babuchón. ¿A qué venimos?
4: ¡A triunfar, Piolín!
2: ¡Buenos días! ¡Catemis, ahora sí! ¡Ay, mi oigo! Tenemos el segmento... Bozalona. Tenemos este segmento que se llama Necesidad... o necesidad. Tenemos ya ese cartel de Piolín. Piolín, buenos días. Buenos días, babuchón. ¿Cómo está, Don Cheto? Care perro, como diría yo, identifíquese, care perro. Iri, usted es el que está llamando. ¿Cómo voy a identificar yo, pues, si cae este Piolín? Iri, que usted tiene un problema, me están diciendo. Mire, care perro, pues, como usted sabe, ya salió en las noticias. No salió en las noticias ni una broma, pero sí salió la demanda, cara de perro, buchón. Y así es. ¿Y qué? ¿Para qué soy bueno? Mire, cara de perro, pues el problema es que ando ocupando dinero para los abogados porque estos me están dejando caer con todo, papuchón. Ahora sí que quieren que me la coman los hijos de María Morales. ¿Y cuánto dinero, más o menos, aquí en necesidad o necesidad estamos, pues, buscando tú, Piolín? Pues mire, babuchón, yo tenía el equipo más grande de productores, tenía como 10 productores y todos me están dejando caer la greña, babuchón. Estamos hablando de unos 2 millones, más o menos, que usted me pueda conseguir aquí, Don Cheto, porque usted, babuchón, tiene unos seguidores que sí se tocan el corazón, babuchón, hermoso, care perro. Iri, deje ver, a ver, vamos a tomar llamadas, se ocupa él. 2 millones, porque dice que pues la agarra, están pues metiendo una demanda, a ver si no me demanda el chino al rato. A ver, vamos con la primera llamada. Bueno.
1: Sí, bueno, Don Cheto.
2: A ver, ¿usted cómo se llama?
1: Yo soy el frijol.
2: Oye, amigo frijol, ¿qué opina usted de necesidad o necedad?
1: No, necedad, don
2: ¿por
1: Cheto?
2: ¿Qué?
1: Lo que pasa es que a mí también yo pasé por una situación similar, donde me estaban testereando el cucurucho y pues yo también necesitaba dinero para poder salir de las broncas, también médicas.
2: ¿Cómo ve, Piolín? No, pero, a ver, vamos, yo no hice nada, papuchón, pero vamos a decir que te doy $1,000,000, con eso se te van a desquitar las agarras en algo, ¿qué, cari perro? A ver, ya tenemos uno que dice que es necedad, vamos por este lado, bueno...
5: ¿Qué tal? Bueno, buenos días, Don Cheto. Estaba aquí en la mañana con el trueno desde Radio Poder, pero ahora no me llamo el trueno porque son llamadas arregladas de mi amigo José.
2: No,
5: hoy me llamo Eulalio.
2: A ver, amigo Eulalio.

0: ¿Qué opina usted? ¿Es necedad o es necesidad?
1: Eso es pura necedad, hombre. La gente que no tiene dinero ya está en el bote. ¿Para qué anda queriendo ahí? Al rato le va a pagar a los abogados y va a seguir perdiendo. Aquí nunca le vas a ganar a esos. Así que yo creo que es una necedad. Eso es lo que yo digo. ¡Gracias!
0: Y ya llegamos, vamos por el tercero. A ver, bueno.
1: Bueno, hola, buenos días.
0: No. ¿Quién habla?
1: A mí me dije en el Honduras.
0: Amigo Honduras, ¿qué quiere usted? ¿Necedad o necesidad?
1: Arriba. Es una necedad, hombre. ¿Qué va a hacer con 2 millones, hombre? ¿Qué tal si le están cobrando 1 millón? El otro se los va a bailar ahí, ese hombre.
0: Bueno, a ver, usted, amigo, siento que la gente dice que es necedad. ¿Usted no le vamos a poder dar los centavos? Mire, usted, don Cheto, que de perro, babuchón, la verdad no lo necesito, era una broma, se la comieron, babuchones. Se la comieron todos, que de perro.
1: El violín.
0: Estás escuchando al papuchón, hecho número uno en el país. Violín.
2: Bien, muy bien.
0: Hay tanto para hoy, primo.
1: ¡Vientos!
0: Gracias.
3: No le gustó. Para la gente.
2: No le gustó.
0: Arriba Oregón, ahí estamos.
3: Y la gente de San Luis Río Colorado, Sonora.
0: Eso, arriba San Luis Río Colorado, Sonora. Pura mujer guapa ahí en Sonora. Y hablando de Sonora, el Karim León se está presentando en el Esfera. Ya hizo sus shows, invitó a Ricky Muñoz en uno, en otro a Jorge Medina. Se está poniendo chido allá en Las Vegas. Saludos a toda la banda de Sonora, allá en Phoenix, Arizona. 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Ya regresamos, señores.

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gritadera es esa? ¿Qué alboroto se traen, mi raza? Oiga, parece que la fiesta no se ha terminado, todavía continúa. Oiga, sábado, domingo y lunes de puro cotorreo, ¿no? Que a todo dar. ¿Cómo se la pasaron este fin de semana de, pues, de Labor Day? No, pues bueno, el lunes más bien, pero pues junto con los demás días de descanso, la gente que trabaja sábado y que descansa sábado y domingo, y pues ahora también el lunes, pues que a todo dar, ¿no? Agarraron buen puente. Y pues bueno, nosotros estuvimos trabajando contentos ahí por allá en Siete Millas y todo el rollo, ¿no? Atendiendo a la gente que llegó por ahí a disfrutar y a pasar un buen rato. Te saluda tu compa El Vaquerillo aquí a través de La Grande 104.7, la más mexicana, en este micrófono de La Grande 104.7, ¿verdad? Ya Erasmo y La Chocolata pues se van a descansar por el día de hoy, regresan mañana en punto de las 4 de la tarde, y nosotros pues aquí seguimos echándole, como luego dicen, carne al asador. Vamos a continuar por aquí llevándote lo mejor de lo mejor, te traemos información, buena música y por supuesto el mix para iniciar ahorita la primera hora. Es un gusto saludarte hoy, martes 8 de septiembre del año 2026, con una temperatura actual para el día de hoy, una temperatura aproximada para el día de hoy, la máxima de 75, una mínima de 62, actualmente está a 73 y se siente a 77, Está nublado, pero aún así está, pues, a todo dar, ¿no? De poder llevar la noche a todo dar. Y bueno, pues, de una buena vez, como te digo, ya estamos por aquí. 414-326-9727, ¿gustas marcarle? ¿Mandar algún saludito o pedir alguna rolita o felicitar a alguien por fecha en especial o algo por el estilo? Aquí estamos, tu compa El Vaquerillo y La Grande 104.7 en esto que es La Pachanga Grande de las Noches. Aquí iniciamos.

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Aquí estamos.

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Tres minutos, son las 8:23, ¿verdad? Aquí tu compa, el vaquerillo, a través de la grande 104.7. Pues, tratando o invitándote a hacer un poquito por ahí de reflexión, ¿verdad? De, pues, sobre cómo está la situación, ¿no? Ya en algún de un tiempo para acá, pues el asunto parece que se ha venido en declive. Nuestra gente tiene que trabajar más. Oiga, ayer yo platicaba con una persona, ¿verdad? Que le dice, pues es día de descanso, dice, pero pues tenemos que chambear, ¿no? Porque tenemos que, pues, salir adelante, ¿no? Dice, y pues la verdad, un día de chamba, pues es un día, dice, y tenemos que, pues, sacar ventaja de esto, ¿no? Digo, sí, pues definitivamente sí, ¿verdad? Porque, pues, ahora sí que hubo algunas promesas que se quedaron en el viento y no se ha cumplido nada de esto, al contrario, las cosas se han venido en declive. Sabemos que hay gente que están de acuerdo en la administración como está, otros no, o más bien la mayoría no, ¿verdad? Pero pues la cosa es, no es estar en acuerdo o en desacuerdo, la cosa es de que nos está afectando a todos, ¿verdad? De una manera o de otra, con, pues, con el aumento, el incremento en los costos de, pues, todo, la canasta básica y todo esto, ¿no? Además, los energéticos, por ejemplo, la gasolina, ¿no? Pues, que se ocupa para, pues, para el trabajo, para mover los vehículos para el trabajo, llevar o traer los niños de la escuela, tantas cosas, ¿no?, que se tienen que hacer. Y, pues, son gastos que van entre más para arriba. Pero, pues, bueno, uno, ¿qué puede hacer? Debe haber algún remedio, ¿verdad? Pero, pues, yo creo que esto debe de tener algún tipo de arreglo, ¿no? Porque, pues, esto de que las cosas estén poniéndose de este color sí está un poco difícil. Por eso sí admiro a la gente que, pues, sale temprano a echarle ganas, a tratar de ganar el sustento para la casa, tanto hombres como mujeres. Pues es muy apreciable, ¿no? Y muy distinguido que nuestra gente sigue trabajando, echándole ganas, aunque tengamos que resistir entre todos, ¿verdad?, este tipo de situaciones que, pues, se presentan. Pero, pues, esto es donde quiera, ¿no? Yo creo que en nuestro país o aquí, que estamos de arrimados, se puede decir, pero, pues, como quiera, pues, donde quiera se tiene que pagar lo que se necesita, ¿no? Así que, pues, vamos a echarle muchas ganas, mi gente. Yo solamente hago hincapié, ¿verdad? Pero, pues, a la vez, haciendo, pues, el llamado a toda nuestra gente, que vamos a seguir echándole ganas para salir adelante. Y, pues, solamente les digo, ánimo, mi gente, y vámonos recio. Esta es la grande 104.7, la más mexicana. También te invito para que le marques 414-326-9727 para que, pues, tengas la oportunidad de participar y ganarte un par de boletitos para que te vayas a ver a Pitbull este próximo sábado 12. La nueva ola de la cumbia, cumbiando. Vámonos recio.

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0: México.
1: Sí, claro, mi gente, pues estás invitada a venir a dar el grito de independencia a este gran festival, ¿verdad?, de Yumos, pero antes se llevará a cabo un gran desfile que iniciará a las 11:30. Pues del punto de partida será la Oklahoma y la Sur 20. Este próximo domingo 13 de septiembre estás invitado a ser parte, formar parte por ahí del desfile, que pues comenzará por ahí en la Sur 20 y Oklahoma, llegará hasta la Sur 6, ¿verdad? Por toda la Oklahoma, bajará hasta la Sur 6. De la 6, agarrará hacia el lado norte, hasta tomar la calle que llega hasta las instalaciones de Yumos, donde pues ya se dará, pues se llevará a cabo ya el gran festival, con el gran grito de independencia y por supuesto honores a la bandera de Estados Unidos y México, ¿eh? Y por ahí estás invitado también a participar del gran festival, la música en vivo, a cargo por ahí de, pues, banda nueva jalisciense, ¿verdad? También nuestros amigos de la Nueva Corona Norteña y, por supuesto, el grupo 1111, también poniendo a bailar a toda esta gente, al igual Tremenda Águila, habrá mariachi también. Y por supuesto estará también cantando por ahí nuestro compañero, el meritito Daniel el Travieso, ¿verdad? Y sonido, galerías y discoteca, Patricio Fuentes de El Caribalí, claro. Y pues también el ballet folclórico Shanarati haciendo gran espectáculo por ahí. Habrá bolsa de trabajo y un carnaval de juegos mecánicos para que vengas con toda la familia a disfrutar este próximo domingo 13 de septiembre por ahí en las instalaciones de Yumos. Estás invitado, mi gente, a dar el grito de independencia. Nos vamos por ahí mandando saluditos para la familia Ornelas, especialmente para el compa Rigo, la gente por allá de Matamoros, Tamaulipas también, el G.

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Sebastián, con este rolonón, oiga, Manuel Juárez, ahora a continuación, Jeru y su Legión 7, quédate conmigo esta noche, quiero enviar el saludo especialmente por ahí para la familia, por ahí para el buen amigo Camilo García, para Daniel Enciso y toda la racita que nos sintonizan aquí en Milwaukee, Jeru.

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yes en inglés, taca taca en japonés. No, no se crea, sabe cómo se dirá en japonés. Pero bueno, pues aquí estamos, continuamos con usted en esto que es la frecuencia que manda, oiga. Esta es la grande 104.7, la más mexicana, transmitiendo desde las avenidas 27 y Forest Home, oiga, la primera de 5 estaciones de la radio de Milwaukee de Bustos Media. Estamos orgullosos y contentos, alegres de poder ofrecer la mejor programación radial, ¿verdad? Aquí, para Milwaukee y todos sus alrededores. Gran parte de Wisconsin alcanza a abarcar esta señal poderosa de la radio de Milwaukee, de Bustos Media, de veras. Y nos da muchísimo gusto trabajar para esta gran empresa. Gracias a la oportunidad que se nos da por ahí por parte del señor Jan Bustos. Gracias, oiga, por darnos la oportunidad de poder estar por aquí tratando de llevarle el gusto, la información a nuestra capacidad, ¿verdad? Pues lo que podemos por ahí informarle a nuestra gente, con mucho gusto lo hacemos, y también llevarle la alegría de la música y echarle cotorreo por ahí este programa que es totalmente en vivo y local para toda nuestra gente que nos escucha aquí en Milwaukee y sus alrededores. 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Bueno, mi gente, pues nos vamos. ¿Qué le parece que si nos arrancamos ya de una vez la siguiente hora con lo que viene siendo el mix de la siguiente hora, del inicio de la siguiente hora? Pues ya está por aquí tu compa el Vaquerillo en cabina mezclando.

Bueno, mi gente, pues te sigo recordando, por ahí que, pues, estés atento porque vamos a estar regalando boletitos, ¿verdad? 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Prepárate, este 12 de septiembre ya está el pan. Vamos con más música aquí en La Grande 104.7, la más mexicana. Hoy no más, oye. Esas rolas que parece que le echan sal a la herida.

Ricardo Núñez, sin miedo, mi gente, sin miedo a disfrutar bonito de esa noche. La Grande 104.7 y tu compa el Vaquerillo al aire, en la Pachanga Grande.

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0: Ahí quedó el culpable. Por ahí está Rolita a cargo del fantasma. Y con esta otra que viene por aquí vamos a mandar un saludazo para toda nuestra gente que pues anda echándole muchas ganas por ahí chambeándole. Bueno, mi gente, pues aquí llega a cargo de los Torres. ¿Qué les parece?
1: Y esta va para toda nuestra gente trabajadora, soñadora. Y que nadie venga a opacar ese sueño, que con Dios todo es posible.
0: Se llama Sin Papeles.

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0: México.
1: Ven de dar el grito de independencia con nosotros. Acompáñanos este domingo 13 de septiembre. Bueno, pues antes de dar el grito, pues primero se iniciará con un gran desfile. Un desfile con gran colorido, grandes carros alegóricos y mucha diversión. Esto iniciará por ahí en punto de las 11:30 de la mañana en la intersección de la Sur 20 y la Oklahoma. Bajará por la Oklahoma rumbo a la Sur 6, ¿verdad? De ahí se irá al norte, a rumbo a la calle que lleva hasta las instalaciones de Yumos, donde después del desfile se llevará a cabo un acto cívico con honores a la bandera de Estados Unidos y México. Además, el grito de independencia, mi gente. Y terminando este acto cívico, pues dará a inicio la diversión con buena música en vivo para que disfrutes bonito, Estará el mariachi por ahí a todo lo que da por ahí cantando mucha música mexicana. También estará el ballet folclórico Xanarati. Además, pues nuestros amigos del Sonido Galerías, pues el Sonido Caribalí también estará presente. Y por supuesto la música en vivo a cargo de Banda Nueva Jalisciense. También a la Nueva Corona Norteña, Conjunto Norteño 1111, Tremenda Águila y Daniel El Travieso para disfrutar de este gran evento. Y por supuesto habrá una gran bolsa de trabajo y comida para, pues, venta de comida, ¿verdad? Para que todo el mundo, pues, esté contento. Y un carnaval de juegos mecánicos para divertirse todo el mundo. Ven con toda la familia y te esperamos este domingo, pues, domingo 13, en las instalaciones de Yumos. ¿Quieres acompañarnos en el desfile? Iniciará a las 11:30 en la intersección de la Sur 20 y Oklahoma. ¡Vamos a dar juntos el grito de independencia! Mi racita, por ahí nos vamos con algo más también por ahí de la música que estarás escuchando este próximo dominguito. ¡Órale, ya está!

Bueno, pues ha llegado la hora de retirarnos a descansar, pero recuerde que mañana nos encontramos nuevamente por aquí, si Dios nos lo permite, a partir de las 8 de la noche, después de Erasmo y la Chocolata. Pero recuerde, si quiere disfrutar su día con alegría y pues andar siempre de buen humor, vaya escuchando la buena música y la buena programación, escuche La Grande 104 desde temprano, 104.7 FM, la más mexicana. Empieza a escuchar el show del bueno, la mala y el peo, el puro show, ¿eh? Y enseguida llega el pariente con su argüende desde las 10 hasta la 1 de la tarde. También con promociones y buen cotorreo al igual. También nuestro compañero, el Jackie de Sonora, el buen Alonso, también de 1 a 4 de la tarde. Y de 4 a 8 de la noche, Erasmo y la Chocolata con la alegría de las tardes, el chocolatazo, grandes parodias y buen cotorreo, ¿sale? Bueno, ya entonces, ya despuesito, pues ya a las 8 de la noche, aquí tu compa el vaquerillo en esto que es la pachanga grande de las noches, también trayéndote promociones como, pues ahorita estamos con la regaladera de boletos para que te vayas a ver a Pitbull este próximo sabadito, ¿eh? Mi gente, bueno, pero esto será mañana, porque pues ya por hoy nos vamos a descansar. También no olvides escuchar los buenos programas informativos que se llevan a cabo desde el viernes, ¿verdad? En vivo, aquí en cabina, muy bien conducidos por el señor Jorge Pérez. Muchas gracias, mi gente. Por hoy solamente te digo, pues, pórtate bien, que no te cuesta mucho. Échale ganas a lo que te toque hacer, porque recuerda que entre todos movemos el mundo. Muchas gracias.

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3: Y vamos a platicar de la inflamación, porque es una palabrota que todo mundo lo está platicando en medios sociales de cuidado con la inflamación crónica, cuidado con esto. Bueno, les voy a explicar qué cosas tenemos que poner atención al momento que nosotros nos estamos teniendo un problema con el peso, no nos estamos moviendo y estamos estresados. Esto crea muchos problemas en nuestro cuerpo y la resolución de todo esto no es una vitamina o una poción mágica, es realmente evaluar cómo podemos controlar nuestro peso para tener un peso saludable, asegurarnos que nos estamos moviendo y sobre todo manejo de nuestro estrés, ya sea familia. Suena imposible, pero estas tres cosas son las cosas básicas que cada uno de nosotros podemos hacer para mejorar nuestra vida. Al momento que hacemos esto, nos movemos hacia adelante, hacemos todas las cosas increíbles y además podemos hacer una gran diferencia en nuestra.
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1: Además también, señor, fotografía autografiada por nada más y nada menos que Luis Ángel Malagón, el portero del América.
2: No, a mí ese tipo no me gusta, que se vayan a la planeta. Eso es un robo lo que hicieron. Yo no sé por qué quitaron al León, son rateros.
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1: A usted le apestan las patas.
2: Tiene ojo rico, de pescado.
3: El pelón no vas a estar hablando.
1: Tiene hongo.
2: Rico.
3: Del pelón no vas a estar hablando.
1: Uñas enterradas.
3: Del pelón no vas a estar hablando.
1: Patas hediondas.
3: Del pelón no vas a estar hablando.
1: Grietas. ¿Qué? En el talón.
4: No.
1: Ahorita le cuento el remedio. Perfecto.

0: construcción, limpia casas, es secretaria, anda trabajando en los files, en la mecánica o en las panaderías. Ponga mucha atención porque si usted sufre de pie de atleta, hongos, ojo de pescado, talón agrietado, patas hediondas, que cuando le usan el raspaqueso ahí en el pedicure le sacan como una libra de queso seco. Ya tenemos el remedio que acaba de descubrir la ciencia para ese problemita que casi no tiene nada que ver con mucho de nosotros los hispanos. Sí, señor, ponga mucha atención. Quiero que lo apunte y detrásito de la raya porque estamos trabajando. Fíjese, señora, señor, usted que sufre de todo eso que dice. Cuando llega a la casa, se quita el zapato, le giden las patas así como a perro muerto.
1: Ay, no, más. Qué bonito.
0: O se le están cayendo los cueritos de lo seco que está. Se mete, se echa un vasito de agua en la pata y se pierde por las grietas.
2: ¿Eh?
0: Le apestan las patas que cuando ya hasta el vecino se da cuenta de que ya llegó. Tiene ojo de pescado que cuando usted se mira el pie parece que el ojo del pescado lo está viendo a usted. Los callos ya no entran, cuando se mete el calcetín se rompe.
1: A su máquina.
0: Tiene que usar lo que dijeron los científicos. Tiene que, cuando llega a la casa, tempranito, todos los días, después de haber trabajado un turno o dos o tres, los que tenga, se quita los zapatos con tus calcetines hediondos.
1: Y los tira porque no caminan solos.
0: Tiene que meter las patitas, esas patitas inocentes que cargan ese cuerpo y esa cabezota pesada y toda la herramienta. Tiene que meterlos en un contenedor con agua calentita, ¿qué? Sal y vinagre. Porque se acaban de dar color los científicos. Que el vinagre aporta acidez y eso ayuda a equilibrar el pH en la piel de las patas.
1: Oh.
0: Que por eso le sudan tanto los pies que se ponen bien apestosos.
2: ¿Qué?
0: Siempre el hongo le gusta lo oscuro y lo húmedo.
2: Ah, ¿es verdad? ¿Eso
0: por
2: es
0: eso?
2: Verdad? Oye.
0: Los callos. Y con ese remedio, dicen los científicos, que se le va a curar.
2: A ver, pero yo tengo una pregunta, feo. Y si después de que hiciste ya todos esos remedios,

0: Carota, carita, atención. ¿Quién ha soñado con tener una gabachita?
1: Yo.
0: Rubia, yo. Ojos azules.
2: ¡Qué belleza!
0: Bonita, papá. Que te diga, hi, baby.
1: Que mejore la raza.
0: También, ¿claro? También. ¿Mm? Pues este paisa nos da la clave. ¿Cómo toriquear, cómo platicar con una gabacha? Uf. Y que caiga y que sea, wey, tu novia, y sí, papeles y todo.
1: No manches.
0: Y dice que no se fijan en las clases sociales. Él te da todos los detalles, claro, al revisar. No te vayas, te conviene el video viral.

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1: 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Hay muchas cosas y lesiones que nosotros podemos prevenir al momento que nosotros estamos haciendo ejercicio. Una, si nosotros nada más hacemos ejercicio el fin de semana, sábado y domingo, y lo hacemos intenso, es una receta completa para que podamos desgastar nuestras rodillas y nuestro cuerpo y esos músculos. Por eso, si ya estamos haciendo cosas increíbles el sábado y domingo, síganlo haciendo, pero aumenten, aunque sean unas corriditas o otras actividades en la semana. 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

0: video viral con el bueno, la mala y el feo.
1: En este video viral, ¿qué machín nos dan los consejos? Nos dicen cómo ligarte esa gorchita, una güera. Imagínatela así con pelo hasta las nachas, así.
2: Ay, papá.
1: Con pelo de elote.
2: No manches.
1: Ojitos azules.
3: Reina.
1: O verdes.
3: Ay, chulo.
1: Delgadita, así como, como caminando con vestido así. Ajá. Aguadito, esos de veraniego. Y el viento soplando y ella moviéndose. O sea, sí. Wow. Se puede lograr, sí se puede lograr.
2: Esas vibrado, bonitas, feo. Que la piel le tocas así y le
1: sí.
2: Se le marca, se
1: sí,
2: le nota.
1: Y sí. pequitas.
2: Ay, qué bueno.
1: Pues este paisa nos da el consejo, nos dice el tutorial. De hey. Cómo ligarte una gamachita.
2: Hay pasos a seguir.
1: Hay pasos a seguir y claro. hay lugares donde se encuentran esas gabachitas.
2: ¿Cómo?
1: Y no estamos hablando de una doña ya, no. Ajá. No. Unas gabachitas. Guacha, bueno, no puedes guachar. Mejor hoy escucha
3: hoy
1: lo que nos dice y los consejos que nos da este paisa. ¿Cómo ligar a estas guritas?
4: Todo el mundo me pregunta cómo se pueden conseguir una gringa. Así que hoy les voy a decir cómo se la pueden conseguir y qué tips les puedo dar para que se la consigan. Primero que nada, tienes que ir a un lugar donde haya muchas gringas, por ejemplo, una Target o un Starbucks. Pero lo que mucha gente no sabe es que en muchas Targets hay Starbucks adentro de la tienda.
2: Sí.
4: Literal, cada vez que vamos a la Target vemos a tres o dos muchachitas solas sentadas en una mesa. Ahora van a decir, ¿cómo le puedo llegar? Este mismo tip que me dieron a mí, yo te lo voy a pasar a ti para a que ver. Lo apliques.
2: Okay.
4: Mira, vas a llegar al Starbucks y si tienes suerte de ver una muchachita sola, llegas y le preguntas por su nombre. Ellas, porque son bien amables, te van a contestar su nombre, todo normal.
2: Okay.
4: Después de que te diga su nombre, le vas a preguntar cuál es su café favorito.
2: Okay.
4: Olvídate eso de que estás hermosa, de que mira, que es... No. Tú nomás pregúntale cuál café es el que más le gusta. Ella te lo va a contestar fácil porque no es una pregunta incómoda.
2: Okay.
4: Lo va a contestar, te va a decir, no, pues el matcha, me gusta el matcha.
2: Okay.
4: Y ya tú muy amable le dices, ok, vas, lo compras y se lo traes y se lo das. Ya cuando ella te pregunta, dices, nomás por bonita. Los americanos de aquí son tan amables que cuando tú les das un regalo así nomás, ellas ya sienten la necesidad de devolverte el favor.
2: Oh,
4: y ahí es cuando tú le cobras el favor. Lo mínimo que le puedes quitar es su Instagram, su número.
2: Okay.
4: Y si tienes suerte, te va a invitar a que te quedes con ella a platicar. Si es que estás soltera, ¿verdad?
2: Ah, ok. Perfecto.
1: Oye,
2: entonces, vas a un Target o Starbucks.
1: Sí.
2: Y luego ya le compras ahí.
3: Yo creo que cuando se te acercan y te hacen una pregunta diferente, puedes contestarla por educación.
1: Sí.
3: Pero eso de que llegue alguien y me traiga una bebida, o sea.
1: Como que no, pero es que tú no eres gringuita.
5: Dijo güeras, Paola.
1: La gabachita es diferente.
3: Tengo amigas gabachas, y no porque lleguen y le den un café, se lo van a tomar.
1: No, pero te están ordenando allí. Ey, te lo traje, ¿por qué? Por bonita. ¡Oh! Hasta yo me pongo, ¡ay, voy a por vestido!
2: ¡Está padre! ¡Está chido!
1: Imagínate que me traigan unos tamales.
2: Güey, yo nunca he andado con una... No sé qué es tirarle el perro.
3: Ni andarás porque estás casado.
1: Ey.
2: Bueno, pero existe el divorcio.
1: ¡Jamás en tu perra vida! ¡Olvídate! ¡Ya no comentes!
2: ¡Existe el divorcio, bro! ¡Déjame soñar!
1: Yo sí anduve con...
3: ¿Cómo le hiciste con tu gabacha?
2: ¿A poco sí, feo?
1: Pues como era mesero y trabajamos juntos... Hey, what are you doing tonight after work?
2: Ajá.
1: Oh, I'm gonna go to my grandma. Oh, why? Oh, let's go play pool. Órale.
2: Pool.
1: Es que era ese otro ambiente.
3: O sea, eres dicharachero acá.
1: De las gamachas es diferente.
2: Oye, feo, y si son más acá abiertonas, más platicadoras que las disparas.
3: ¿De qué hablas?
2: No, o sea, para platicar y todo, como dice este vato. O sea, no son tan apretadas.
1: Es más, una gabacha me dijo, ¿qué va a hacer ahora saliendo el jale? Pues no tengo planes. Vamos a Big Bear, me dijo.
2: ¿Qué?
3: Pues ella te invitó, ella te andaba pedaleando la bicicleta.
2: Órale.
1: No, lo que pasa es que andaba con un compa mío. Se dejaron, andaba vulnerable la gabacha.
2: Ah, órale.
1: Y luego me dijo en el camino.
3: Sí.
1: Me dijo, you know I have problems with Leo. Era Mexicano también el compa, era de la Ciudad de México. Tú sabes que tengo problemas con él. Sí.
2: Pues okay.
1: Es compa, digo, pero no estamos casados, me dijo.
3: Ah, pero date grasa.
1: Si voy a salir con alguien que no sea Leo, es contigo, Andrés. En inglés. Me dice, it's you because you're a fan.
3: ¿Chapulineaste con el Leo?
1: Ya no andaba.
2: No, pero tenían problemas. Eso no es chapulinear.
3: ¿Eres amigo?
1: No, mío no. Era

0: echarse una gabachita que te guste.
1: Wey.
0: Las meseras.
1: Fantasía.
0: Las hostes.
2: Ok.
0: Las de las tiendas.
3: And they're not looking for papers, like no, the Mexican.
0: No, they're looking ¿qué? For a good
2: no
0: time.
2: No one is looking for you, don Tela.
0: For a good
2: no Mexican
0: time.
2: And no gringas.
0: Es que estábamos platicando.
3: They're looking for money.
0: El vato que nos estaba platicando nos dio unos consejos de cómo ligarte una gabachita. Dijo que claro. En la Target, en el Starbucks, le preguntas, ay, what's your name?
1: Pero, wow. Pero que no le llegues de, hey, qué bonita estás. No, dice, no. Llégale con una pregunta interesante.
0: Claro, una pregunta normal.
2: Una pregunta X.
0: Eso es bueno.
1: Pues sí,
0: bueno.
1: Pero, o sea, no llegar así todo hambrientote de, ay, que estás bien buena, que no.
2: Sí, no.
0: Porque no la conoces, pero cuando trabajas como yo, que traje de mesero, era ya más directo.
2: Sí.
1: Y nos
2: íbamos a la yugular.
0: A la yugular, ¿y qué vas a querer de tomar, honey? What do you like to drink? Give me a tequila you. Oh, okay.
2: Tequila you.
0: A tequila you. Así.
2: Mira,
1: ¿qué tal?
2: Qué erótico.
0: Margarita Double Golden.
2: En tequila you.
0: En tequila you, Andrés. 1-855-370-3100. ¿Cuál es tu manera de ligarte una gabachita? ¿Te vas con los consejos tranquilones de este vato? O de volada a la yugular como lloviznando.
1: A ver, mira, tenemos a Toño. ¡Hola, Antonio!
4: Simón, mira, loco, igual como dice el vato, es el video.
1: Ey.
4: Se pasó así en una Target.
1: Ajá. Ajá.
4: Cuando lo estaba contando él, yo me cerré los ojos y pensé que estaba donde andaba antes.
2: ¡Hala!
0: A ver, ¿cómo lo hiciste?
4: Estaba yo queriendo agarrar un carro ahí en la Target para ir a comprar. Estaba una güerita que quería agarrar uno también y yo la miré que estaba batallando.
0: Y se lo dice.
4: Le ayudé.
0: ¡Uy!
4: Ya que la ayudé, como dice el vato, se sintió agradable la morra, dijo, oh, pues gracias por ayudarme. Dice, no, Simón. Ajá. Ya después yo le dije, pues aquí soy. Le dije, oye, está bien bonita. Le dije, ¿anda sola o qué?
1: Ajá.
4: Simón dice, aquí ando sola.
1: Órale.
4: Y que me pasa su número, loco. Y de ahí,
0: no, desgraciado.
2: ¿Y de ahí qué pasó? Claro. ¿De ahí qué pasó?
4: Yo puedo decir que las güeras son más divertidas que otro tipo de morra.
1: Ah, qué chido, güey.
0: Y no quieren no, matrimonio.
1: No se aprietan tanto, Toño. Así,
2: no. Ay, no, que
4: no. No, y no se preocupan como las morras, como las mexicanas.
1: Ey.
4: Si vas para un lado, te dan marque, busque. Esta nota se me aconsejaba que fuera.
2: ¡Hala! O sea, dices, son más liberales. ¿Qué otro tipo de diversión tenías especial con la gringuita?
4: No,
0: ay.
4: Donde sea, tenía una calentura esa muchacha que
1: no me...
2: ¡Oh, my God!
1: Oye, Toño,
2: fiebre.
1: ¿Y sigues con ella o qué pasó?
4: No, ya lo dejé porque neta que la morra se puso muy al último se puso muy obsesionada.
0: Se enamoró, pues se enamoró.
2: Ahí está.
0: No, sí, lo que le hacía. Ahora te voy a decir.

0: Ya tenemos a Iván. Hola, Iván, ¿qué ha metido?
1: Sí, fíjate que
2: ¿cómo?
1: Una vez me tocó ir a trabajar a la casa de una gabacha, ¿no? Y cuando estaba ahí, pues estaba trabajando, arreglándole unas cosas en la cocina y se me acercaba mucho y me empezó pues a coquetear.
3: Ay.
1: Tenía 30 años y ella tenía 54.
3: ¡Ay, qué! ¿Ala?
0: ¿54?
3: ¡Ay, tu cu!
1: Sí. Pero estaba.
2: Bien cuidada.
1: Si 20, yo creo. No tenía hijos, estaba bien cuidada. La verdad.
3: ¿Qué te decía?
1: Pues para empezar, primero cuando estaba ahí trabajando me preguntaba cómo me llamo, de dónde soy, y yo le digo, pues yo soy de México y me llamo tal por tal, ¿no? Y ya cuando estaba trabajando ahí me dice, hey, ¿quieres una cervecita?
3: Ay.
1: Y yo, ok. Y le digo, ok. Y pues, bueno, le quise desairarla, ¿no? Entonces
3: claro. Le
1: dije, ok, pues dámela. Y ya pues me empezó, ella se agarró una y vino conmigo y chis y chis y al rato pues quieres otra y así pues empezó. Y me dio su número, me dijo, hey, ¿podrías regresar mañana otra vez? Dijo, pero ya voy a terminar el trabajo ahora. No te preocupes, no vengas a trabajar, me dice. Dijo, ok.
3: ¡Hola!
0: Oye, Iván, ¿y por qué esa tarde no se hizo nada?
2: Sí, es lo que le iba a preguntar.
0: ¿Por qué hasta mañana?
2: No,
1: pues okay,
3: se estaba dando su taco.
1: La cosa que ahí cuando estaba ahí pues como que se paró un poquito, ¿no? Pero ya cuando me fui a la casa me empezó a mandar fotos, me mandó mensajes.
3: Ay,
1: y ya pues como Dios la trajo al mundo.
0: No,
3: cállate.
0: ¿En la primera?
1: Sí, no, en verdad.
2: Es que es una ventada.
1: El primer día y pues yo iba para la casa y que me regreso.
2: ¡Hala! ¡Desgraciado!
3: ¿Cuánto tiempo estuviste con ella? ¿La viste muchas veces o solo esa vez?
1: Sí, estuve saliendo con ella como unos 7-8 meses.
2: ¿Y por qué paraste?
1: Porque al último ya quería que me fuera a vivir con ella y pues...
2: ¿Qué tiene?
3: ¡Hala!

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3: A Dios gracias le doy todos los días por permitirme compartir con ustedes nuestro conocimiento y sabiduría, el manejo de las buenas energías, siempre con buenas prácticas. Gracias a Dios, la salud tenemos para estar día a día con mayor euforia, con mayor energía, con un propósito único, servirle a usted que lo necesita, usted que tiene problemas, usted que está pasando ese momento difícil, crítico en su familia, su trabajo, su negocio, su salud. Lo más importante y donde más atención debemos poner, nuestra integridad física, emocional, sentimental, el poder de la mente, manejar y manipular cada situación negativa con inteligencia, saber poner las piezas en el lugar adecuado. Existen llaves, fórmulas, secretos que queremos compartir con ustedes para que salgan adelante, triunfen en la vida. Todo se puede y el ser humano todo lo puede. Solamente es de tener ese poder de disposición, porque se trata de eso, de actuar, de hacer, de crear, de no quedarnos estáticos. No se puede estar quieto. Tenemos que estar en constante movimiento y luchar por lo que amamos, lo que queremos. Si usted tiene un propósito, créame, estimado amigo, amiga, usted que me escucha en esos momentos, que todo lo puede alcanzar, cualquier meta, objetivo, solamente es que se lo proponga y ponga ese poder de acción, el actuar. 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Si usted tiene fe, se cura, se sana, sale adelante y triunfa en la vida. Así que tome esa decisión firme y busque la orientación adecuada. 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Si es algo sobrenatural, paranormal, tenemos la capacidad cómo tratarla, tenemos los secretos, las fórmulas para compartir con usted. Así que no espere más y tome esa decisión. Venga y visítenos, porque una consulta a tiempo puede cambiar el rumbo de su vida. Si va a preguntar por alguien más y su interés principal es alguien más, alguien que usted quiere consultar, es importante que traiga la fotografía de esa persona en cuestión. Muy importante siempre la fecha de nacimiento, pues es el libro abierto de la vida, y con la fecha de nacimiento es que nos basamos para hacer todos los trabajos que realizamos. Trabajos garantizados, porque lo que hacemos, decimos y entregamos, lo garantizamos en un 100%. Nacimos con un don. Gracias a Dios Padre Todopoderoso tenemos el talento, el conocimiento, la experiencia, porque llevamos mucho tiempo. Gracias a Dios Padre Todopoderoso, por eso tenemos ese conocimiento y la práctica, porque es la práctica la que hace al maestro. Así que todos los días, cada consulta, cada llamada, cada situación nos aporta mayor experiencia y conocimiento. Tenemos la oportunidad de tener una cantidad increíble de llamadas, muchas personas durante tantos años que hemos consultado, y pues es la experiencia la que nos ha llevado a dar pues más lucidez a cada consulta, a cada persona, a cada caso. Pues tenemos la práctica. Así que yo le invito, no espere, consulte, visítenos, estamos siempre para servirle. 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
0: Casi no le escucho porque hay mucha voz ya.
3: Ubíquese, ubíquese bien y dígame su nombre y su fecha de nacimiento.
0: Fíjese que yo me llamo Alberto.
3: Se cortó. ¿Alberto en qué fecha nació?
0: 7 de agosto del 55.
3: ¿Del signo Leo?
0: Correcto.
3: ¿Su consulta cuál es la pregunta?
0: Mire, yo tengo una señora, le vuelvo a decir, porque ya tuve relaciones con ella y ya tenemos varios años y ahora pues no sé qué pasa, que ella, y yo la quiero mucho y he hecho todo lo que he podido con ella, y ella ayer me han dicho que va de camino y yo quiero saber por qué. Yo tengo buenas ideas para ella y ella para mí no. No sé si tendrá otra persona, otro varón, que es mejor que yo. Y así me han dicho que va para Italia, no sé.
3: ¿Y en qué fecha nació ella?
0: Fíjese que... Y ahí sí no estoy muy seguro. Fíjese, por como que el 29 de abril del 71...
3: Pero es de abril, pues, es de abril. ¿Sí sabe usted la fecha de cumpleaños?
0: Pues fíjese que no estoy
3: Pero es del 29, sí. Si es del 29 de abril.
0: Por ahí así, si no me equivoco.
3: Del 71.
0: Ajá, correcto.
3: ¿Y cuánto llevas con ella?
0: ¿Ah?
3: ¿Cuánto tiempo lleva con ella?
0: Fíjense que casi vamos a estar 6 años de estar. De vez en cuando voy yo allá. A veces voy 8 días, 15 días al mes. Y ahora yo quiero saber por su medio que ella dice que me mandó un letrero que decía: yo me voy para Italia y mañana me voy, que fue ayer. Hasta aquí no sé si es cierto o es mentira. Si está en... o se fue, no lo sé.
3: Pues ella no se ha ido, pero se va a ir. Ahora, hay situaciones que hay traición, hay engaño, y esa mujer lo ha utilizado a usted. Acá se ve claramente que ella lo ha utilizado, y usted ha sido una persona desafortunada. Usted es buena persona y quiere, ama, pero es mal correspondido, mi estimado amigo.
0: Ajá, sí.
3: Y siempre ha sido así, porque mujer que tiene se le van igual todas.
0: Correcto.
3: Entonces ahí hay daño, pues, ahí hay un prejuicio, hay algo que le perjudica a usted. Bueno, amigo, se cortó la llamada, pero sé que sigue escuchándome, y el consejo es que venga cuanto antes, acérquese para orientarlo de una mejor manera, en una forma directa, personal. Hay mucho que decirle, amigo. Usted es un gran hombre, una persona noble, buena, se nota y se escucha el timbre de su voz. Me muestra que es un hombre que merece la ayuda, y estamos para eso, orientarle, ayudarle, y créame que llegará una mujer que verdaderamente le haga feliz, que lo comprenda, lo entienda, que esté pues con usted por amor, no por interés como esta mujer. Esta mujer tiene otros pensamientos, otros pues situaciones en su mente, y otras personas también. Tengo que ser sincero con usted, porque hay traición, engaño, es lo que se detectó, lo que se ve, que esta mujer pues lo ha utilizado a usted por un beneficio económico, tristemente, y lo va a seguir haciendo. Ella se va a ir por allá y a distancia, y usted va a estar siguiendo dándole dinero, enviándole, mandándole. Entonces yo creo que lo más sano es que ya no la busque, amigo. Acérquese, venga, créame que llegará otra mujer, búsquese la oportunidad con otra persona, otra mujer, y créame que estamos estamos para ayudarle, darle lo que usted necesita, suerte en el amor. Y a todos ustedes la invitación, no esperen, consulten, venga. Lo más importante, una consulta personal. Déjeme ver sus manos, sus ojos, su aura. Determinar si en su energía hay algo negativo, si hay un daño, si hay algo puesto, si hay personas pues utilizando ventaja en su contra, su negocio, su trabajo, su amor, su felicidad comprometida, porque hay alguien, algo interpuesto en el camino de su vida, usted lo sabe, lo siente, lo presiente. Si usted quiere deshacerse de esas malas energías, solamente es que tome esa decisión, no espere. El tiempo es oro, el tiempo pasa y sigue tal vez usted sufriendo y padeciendo de esa terrible enfermedad. Todos somos vulnerables, los seres humanos, todos nos enfermamos, todos tenemos situaciones críticas en la vida, pero hay que utilizar el beneficio que Dios nos da a través del poder de la fe, la oración. Podemos sobrellevar todas estas situaciones difíciles, todo se puede manejar. Existen muchas formas, secretos, talismanes, amuletos, contrasecretos, plantas que nos pueden utilizar. Utilice las cosas bonitas que Dios nos da. Nos da muchas oportunidades con diferentes situaciones, piedras, cristales, imanes, situaciones que podemos utilizar para nuestro beneficio. ¿Cómo podemos protegernos? Diferentes cosas hay, dependiendo de su fecha de nacimiento. Nosotros determinamos qué es lo más conveniente para usted, cuál es la piedra que le favorece. ¿Cuál es el día más favorable para usted? Hacer cosas, para cerrar tratos, negocios. Hay situaciones que entendemos y queremos compartir con usted cómo protegerse a través de diferentes formas. Hay colores que nos ayudan. ¿Cómo usted se puede vestir? ¿De qué color? Suena de pronto algo ilógico, pero es muy claro que existen muchas formas de ayuda. Créame que si usted las utiliza, le va a traer beneficio, detalles mínimos que a la mente de muchos creen ser cosas insignificantes, no, tienen mucho valor y aportación, y nosotros le queremos enseñar, ayudar a utilizar todos estos secretos, estas fórmulas para que usted se beneficie, para que usted saque un provecho, para que usted tenga más suerte en lo que quiera hacer, emprender, realizar. Somos sus amigos y estamos muy agradecidos con Dios primeramente y con todos ustedes, día con día, con mayor energía, con mucha euforia, porque día con día nos hacemos más fuertes, aprendemos más de cada consulta, de cada persona, de cada situación que llega a nuestras vidas, porque enfrentamos con decisión todas esas cosas difíciles, porque la vida es difícil, no es fácil enfrentar tantas situaciones, y nos da Dios el valor para enfrentar esos problemas que usted tiene. Somos personas que nacimos para eso, para compartir nuestro conocimiento. Nacimos con un don y nuestro compromiso acá en la tierra es ayudar al prójimo, a ustedes que lo necesitan, que tienen ese problema, esa dificultad, esa energía oscura y negativa, que la podemos erradicar de su vida a través del poder de la oración, porque trabajamos a través del rezo, a través de la iluminación, porque la luz es la que nos ayuda a disipar esa oscuridad que lo tiene envuelto, está esa sombra negra y oscura en su entorno, en su casa, en su negocio. Se siente la pesadez porque somos intuitivos, y usted, sí, usted que me escucha en esos momentos, sabe y siente que hay cosas raras, escucha ruidos, pasos, hay una presencia que no le deja dormir, algo que le dice está mal. Entonces necesitamos poner esas cosas positivas y favorables, hacer ese baño en su cuerpo, en su negocio, en su casa, en el lugar de trabajo, ese riego, utilizar esas cosas bonitas que nos pueden ayudar a disipar esos malos espíritus, como lo son los sahumerios, el incienso, todas esas cosas que nos pueden ayudar a alejar esas malas vibraciones, esas malas energías. Así que no espere, tome esa decisión, venga para enseñarle y decirle a usted cómo limpiar su negocio, cómo limpiar su cuerpo, que es lo principal.

0: Que en la vida todo se le puede dar. 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
2: ¿Qué tal? Muy buenos días. Les saluda Eli Venegas y este es el breve informativo del bueno, la mala y el feo. USCIS cambia el formulario para pedir permiso de trabajo. Desde esta fecha, rechazará la versión anterior. Las personas que tengan previsto solicitar o renovar un permiso de trabajo en Estados Unidos deberán prestar especial atención al formulario que utilicen a partir de la próxima semana. El Servicio de Ciudadanía e Inmigración de Estados Unidos anunció una nueva edición del formulario I-765, solicitud de autorización de empleo, y advirtió que las versiones anteriores serán rechazadas una vez que entre en vigor el cambio. La fecha clave es el 15 de septiembre de este año. Desde ese día, USCIS aceptará únicamente la nueva edición del I-765, identificada con la fecha del 15 de septiembre. Águila Alta, la operación antidrones que activaron en México y Estados Unidos en la frontera. México y Estados Unidos pusieron en marcha la operación binacional antidrones Alta Águila en la frontera entre Tijuana, Baja California y San Diego, con el objetivo de reforzar la seguridad y combatir el uso de aeronaves no tripuladas por parte de grupos delictivos. De acuerdo con información de la Secretaría de Defensa Nacional, el operativo se desarrolla en el marco del Grupo Bilateral de Implementación México-Estados Unidos y contempla acciones coordinadas entre las fuerzas de ambos países bajo el esquema de las llamadas operaciones espejo. Cada autoridad realiza sus actividades dentro de su propio territorio. Y en los deportes, dos mexicanos nominados al Balón de Oro, Julián Quiñones y Scarlett Camberos, hacen historia. El fútbol mexicano tiene una representación inédita en el Balón de Oro 2026. Julián Quiñones y Scarlett Camberos fueron incluidos entre los candidatos al máximo reconocimiento individual que entrega France Football, convirtiéndose en los dos mexicanos nominados en esta edición.

0: La presencia de ambos futbolistas marca un momento sin precedentes para México, ya que es la primera vez que un mexicano y una mexicana aparecen entre los nominados al Balón de Oro en un mismo año. Hasta aquí llegamos con el breve informativo del Bueno, la Mala y el Feo. Les informó Eli Venegas. En redes sociales, Eli Venegas Radio. Excelente día.
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2: Oigan, chavos, ¿ustedes todavía usan llave para entrar a su casa?
3: Llave,
2: O llave de su carro.
3: No, bueno, yo tengo un código ahí en la puerta. Y entro por el garage todo el tiempo, entonces no. El control del garage.
2: Busca tus llaves, Maniwis.
3: ¿Por qué?
2: Y te voy a decir que las pongas debajo de la almohada. ¿Qué? No paradas para que no te piquen.
4: ¿What?
2: Pero te voy a decir qué significan y cómo te van a ayudar. Tu vida va a cambiar. Espérame, gracias a tus llaves.
3: Una llave abajo de la almohada.
2: Una llave abajo de la almohada, de esas de la cerrajería.
3: ¿Y como paquete?
2: Ahorita te cuento.

0: solo sé que se saquen las llaves. Y no me refiero la llave para arreglar el caño, sino la llave que abre.
1: ¿Cuál? ¿La hurracarrana? Así.
0: No, esa no.
1: ¿La de lucha libre?
0: Sáquense la llave que abre el portón de su cantón. Ya sabes, esas ya ni existen tanto, ¿ah? Antes se utilizaban mucho para abrir las puertas, abrir los autos. ¿Qué más se abría con la llave?
1: Sí, pues, los candados.
0: Ándale. Ajá. Ahorita ya todo es bien digital. Sí. Ah, ya, con de, el dedo,
1: o de combinación,
0: cara.
1: De combinación también, Pau, de repente.
0: Oigan, pero todos necesitamos una llave en nuestra vida. Y búsquenla y todos la van a poner abajo de la almohada.
1: Abajo de la almohada.
0: Abajo de la pillow.
1: ¿Y eso cómo, por qué?
0: Fíjate que el Feng Shui a mí se me hace maravilloso. Dicen que en tu casa tienes que acomodar las cosas de una forma especial. Ajá. Para que venga la abundancia a ti.
1: El compa Chuy dice eso.
0: No, el Feng Shui. Esto es para armonizar los espacios y favorecer la energía positiva, positiva, ¡órale! Positiva en ti. Objetos, que los colores, que los aromas. Y una de las cosas que está ahorita bien trendy del Feng Shui es la llave. Poner tu llave debajo, almohada. Para ganar dinero, abrir caminos, atraer positivismo, cerrar etapa, abrir otra, claridad sobre decisión.
2: Pues sí.
0: Una llave cada noche durante cierto número de días cambia tu vida por felicidad.
1: O sea, tienes Namaste. Que cambiar de llave. Cada ocasión.
0: Vas a poner tu llave debajo de la almohada.
1: Y por cierto, ahí te aventaste una palabra en hindú. O sea, sí, es el namaste.
0: Es que soy mixta.
1: El namaste sí es. No sé qué tenga que ver ahí con el Feng Shui.
0: Estoy mezclada. Ajá. Oye, no, dicen que las llaves debajo de tu almohada, ajá, te ayudan a abrir caminos, prosperidad, que te va a ayudar a traer la lana, que órale, este ritual es muy bueno para cuando sientes que las cosas no te están fluyendo. Como de, ay, aquí alguien me está poniendo el dedo, el pie, no me sale, no puedo.
1: Sí.
0: Pon la llave.
1: Una llavecita.
0: Ay, necesito mejorar en la chamba, que me vaya mejor, más money, más felicidad. Pon la llave debajo de la almohada.
1: ¿Sí?
0: No duermes. Pon la llave para poder descansar. De que ya cortaste con tu pareja, ya no lo soportas, pero todavía te duele un poquito.
1: Tira las llaves.
0: Pon la llave.
1: Para que no vuelva.
0: De lejos de él. Y si quieres un deseo o quieres reforzar algo, poner la llave debajo de almohada. Mira, me parece increíble.
3: ¿Qué hace el feo? Por ejemplo, cuando está estreñido, que no puede ir al baño, ¿dónde se mete la llave?
0: No le puedo decir dónde.
1: Sí, no, ahí sí ya.
0: Y él usa todo el llavero, ¿eh? Y machín, aún así a veces no funciona.
1: No, imagínate. No desbloquea nada.
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1: A ver, chavos, más adelante regresamos con la burra del día.
0: ¿Qué pasa?
1: Hay gente que no tiene tacto para hacer. Y fíjate, son managers. Sí. Son perrones en el trabajo. Una clienta le tiene que reclamar a esta manager por lo que estaba haciendo.
0: Hola.
1: ¿Qué es lo que estaba haciendo? Tenemos video, tenemos audio. Burro del día. Ahorita regresamos enseguidita, ¿eh?
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2: Oigan, vamos a regresar con la burra del día.
3: ¿Quién es?
2: Hay gente que de plano, fíjate, le dan puestos en el trabajo y no tienen tacto, no tienen...
3: Sí, no tienen la delicadeza de
2: decirte las cosas. Profesionalismo. Esta señora tuvo que poner en su lugar a esta manager. ¿Por qué? ¿Qué estaba haciendo mal en el trabajo?
3: Oh my God.
2: Se van a sorprender. Burra del día enseguidita, ¿eh?

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2: Vamos con burro del día, muchachos, donde...
3: ¿Qué pasó?
2: En esta ocasión, burro del día, esta manager, esta gerente...
3: Ok.
2: Estaba reprimiendo, estaba regañando, corrigiendo a un... No, a uno de sus empleados, a uno de su equipo.
3: Sí.
2: A uno de su equipo. Pero en público.
3: Se regaña en privado. Se regaña en privado y se felicita en público.
2: Y estaba ahí en público, enfrente de la gente.
3: Sí.
2: Diciéndole sus cosas.
3: Sus verdades.
2: Pues mira que así no se debe. Pero literal gritándole.
3: Ey, fuerte.
2: Literal diciéndole.
3: Sí.
2: O sea, todo mundo escuchando.
3: ¿Qué estaba haciendo mal la otra persona?
2: Al parecer. Estaba todavía en entrenamiento. Y pues ándale que que sí, las cosas, no sé qué, qué. La señora empieza a grabar y se le abalanza a la mano y le dice, oiga, disculpe, lo tiene que estar regañando en público. Y al parecer...
3: Es una señora independiente.
2: Al parecer, ¿cómo independiente?
3: O sea, la que estaba regañando ella es la que grabó, una clienta.
2: Ah, okay, una clienta.
3: Sí.
2: Entonces, al parecer, el esposo de esta señora también ya le había dicho a la gerente, a la manager.
3: Sí.
2: Oiga, en público no regaña al muchacho.
3: Sí.
2: No le diga... sus errores, ni cómo corre, o sea, lléveselo atrás.
3: No le diga que es inútil enfrente de la gente, dígaselo solo.
2: No, pues es que genera, es incómodo.
3: Yo sé, claro.
2: Y luego aparte también cuando estás tú como manager regañando enfrente de todo el mundo al pobre chamaco, al pobre niño o a la persona que apenas inicia, pues imagínate qué pena también para esa persona.
3: Sí, claro.
2: O sea, ¿cómo quieres que mejore? ¿Cómo quieres que se supere?
3: Yo digo que sí, o sea, sí les digan, no con insultos, pero en privado.
2: Exacto.
3: No, o sea, sí decirle y todo, porque también sí le tienes que decir las cosas para que mejore. Tampoco puedes tratarlos así como, ay, no le diga nada, no, porque hay mucho extremo hoy en día, yo siento.
2: Sí.
3: O sea, también hay personas que no dicen nada, están haciendo re mala chamba y no le diga nada.
2: Sí.
3: No, ay, no se vaya a ofender. Pero pues también es trabajo, ¿no?
2: Es que ya ves que las nuevas generaciones no se les puede decir mucho.
3: Así es.
2: Pero este chavo ni era un morrito y la manager también no se está portando en lo absoluto nada profesional.
3: Ay,
2: es por eso que llegó la cliente y le dijo, hey, bájale, ¿por qué lo tienes que regañar en público?
4: Pero la forma en la que usted está tratando al joven, a mí no me parece.
5: Está bien.
4: Porque para empezar, si usted lo quiere regañar, usted tiene que llevarlo a un lugar donde no el público escuche. Y no es el trato que usted está dando al joven.
5: Sí,
4: porque ustedes son lo que son por ellos.
5: Sí,
4: porque ellos nos atienden muy bien. Pero el trato que usted está dando, ¿qué le pasa?
5: Está bien, señorita. Está bien.
4: Es que no me parece lo que usted está haciendo. Porque usted le grita delante a todo el mundo, ¿ya? Y viene y vuelve a gritar. ¿Por qué lo trata así? ¿Usted no tiene hermanos? ¿No tiene hijos?
2: Ahí también ya la empezó a regañar un poquito de más.
3: Ella se volvió la manager.
2: La regañona, la señora.
3: Sí.
2: Y obviamente, bueno, la manager. Está bien, señorita, está bien. Pero a mí lo que me sorprende es que la señora esta, la que graba, ya le empieza a decir, oiga, mi marido también ya le había dicho.
3: Sí.
2: Entonces, es la manera de ser de la manager también.
3: Oye, pero la manager, ¿qué va a decir?
2: Sí,
3: I'm sorry, pero va a ser la misma.
2: Claro.
3: O sea, no va a cambiar, nada más le está dando el avión de sí, una disculpita, tiene razón, gracias, ¿qué le doy? Le mando un postre, ¿no?
2: Sí, sí, sí.
3: Ahorita la cuenta va por mi parte.
2: No, bueno, fuera.
3: ¿Así?
2: Eso, bueno, fuera.
4: Pero lo sigues haciendo, entonces mi esposo baja, te dice que no lo trates así y lo vuelves a seguir haciendo. Yo tengo hermanos, a mí me duele cómo le estás tratando al chico. El hecho de que el chico necesite trabajo no quiere decir que tú vas a venir y lo vas a tratar mal. ¿Qué te pasa?
5: Es un tema interno, disculpa.
4: Puede ser todo lo interno que tú quieras, pero tú estás poniendo nerviosa a mi hija, porque mi hija está...
2: Ahora ya metió a su hija también y todo el rollo que... Pero hasta cierto punto
3: todo el
2: también.
3: Mundo está exagerando.
2: Sí, hasta cierto punto,
3: o sea,
2: también está cañón.
3: Sí hay formas, obviamente, sí hay tratos. Sí, de repente a mí me ha tocado en restaurantes donde sí les meten unas regañizas.
2: No, hombre.
3: Esto es que se les caen. ¿Nunca te ha pasado que
2: les
3: caen los platos o los vasos y tal? Y el gerente voltea de te voy a asesinar y te voy a quitar toda tu quincena. Y se pone así rudones. Me pasó en Monterrey la última vez que fui.
2: Ajá.
3: Estaba pasando un chavo con los vasos, se le cayeron.
2: No, hombre.
3: Y el gerente vino, lo regañó y luego vino con nosotros.
6: Potosina de ser, de seguro no es la primera vez que a ese clumsy se le cae todo.
3: No, pero sí sentí bien feo, me dio mucha ternura porque no lo hace adrede.
2: Claro.
3: Y ya llegó el gerente y nos dice, ay, te ensució, los manchó. Está bien, sí, todo bien, le digo, no se ponga rudo. fue un error, o sea, no pasa nada.
2: Ah, pero sí le dijiste algo al,
3: así,
2: al manager.
3: Pues así soy yo, le dije que yo, ajá, soy así, digo lo que pienso, le dije, oye, no te pongas rudo, no pasa nada. No, no te cortó porque cayó al lado de mí. No, no pasa nada.
2: ¿Qué te dijo? ¿Usted va a pagar, señorita, acaso?
3: Que nada más tengo dos dedos mochados. Y ya, el vidrio ya que se me enterró. Ah, no, no es cierto.
2: A ver, pregunta para ti que nos escuchas, paisano, comadre. ¿Tuviste un jefe gritón, un jefe cero profesional que tal vez te regañaba, te trataba mal enfrente de todo mundo, te humillaba? 1-855-370-3100. ¿Qué trabajo era? ¿Qué chambita? ¿Por qué le aguantaste? A lo mejor, ¿sabes qué? También uno a veces aguanta por necesidad, por inmadurez también, porque no, o sea, está chavillo.
3: Aceptamos por tontos.
2: A ver, ahorita regresamos con tu llamada. Ese jefe, ¿qué onda? ¿Cómo te, o la jefa, cómo te trataba? Ya regresamos, ¿eh?

0: Paisano, comadre, te tocó tener un jefe gritón, improfesional, te gritaba enfrente de la gente, te corregía, te humillaba. ¿Por qué le aguantaste? ¿Qué pasó? Bueno, un jefe, lo que pasa es que un líder debe de demostrar con hechos, con palabras.
1: Con respeto, claro. No con miedo. Sí. El miedo no, el respeto, porque totalmente uno tiene admiración sobre su jefe, dice, yo quisiera ser así. A gritos y a insultos nadie funciona, creo yo.
0: Pero siento que si es tu jefe, Pau, debe de saber tu trabajo. Y no nada más tu trabajo, el trabajo de todos.
1: Claro.
0: Entonces, no que te lo diga porque sabe más que, no es que el uno más
1: no,
0: que
1: pero
0: tú.
1: Pero hay gente que es uno más sabe. Que tú, no de que sepa más Ajá. chamba que tú, sino de que te quiere minimizar porque siempre es mejor que tú. Yo lo he hecho el doble. Yo esto soy mejor, lo tuyo no sirve, es lo mío. Y que siempre te está minimizando en todo lo que haces.
0: Claro.
1: Entonces, también eso no se vale, ¿no?
0: Sí, no. Sí, no, claro. Mira, tenemos a Alfredo con nosotros. Hola, Freddy, ¿qué peteo?
2: Buenos días.
0: Saludos. Oye, Freddy, ¿qué onda, mi carnal? ¿A poco te tocó un jefe así que te medio improfesional, güey? Pasó de lanza.
2: Era, mi historia está medio cura.
0: A ver, carnal.
1: ¿Por qué?
0: Cuéntanos tu historia y te abrimos el corazón.
2: Cuando yo comencé en la compañía, que ahora es mía, tenía un jefe que me trataba como un perro, me trataba feo.
1: ¿Qué te hacía, papito?
2: Me mandaba a traer café en la mañana y si no le gustaba porque le echaba poquito azúcar, me lo tiraba.
0: ¡No, hombre! ¿Literal? ¿A dónde? ¿Al piso, a la basura?
2: No, a los pies.
1: ¡Hala!
0: ¿A los pies?
1: ¿Y qué te decía el desdichado?
3: Lo que te merecías, Alfredo.
2: Me decía que tenía mucho azúcar, o que le faltaba creamer, o que le faltaba esto, cualquier excusa.
0: ¡Wow! ¡Hala! ¿Y luego, compadre?
2: Y luego yo me puse en... dije, ¿sabes qué? Esto no puede pasar. Ajá. Y 15 años después, ahora la compañía es mía.
1: Oye, ¿y cómo te deshiciste de ese señor, el cafezudo?
2: Lo que pasa es que había dos hermanos que eran jefes. A un hermano lo corrí, se corrió solo, para no decir que lo corrí.
1: Sí.
2: Y el otro duró conmigo hace como 3 años y se cambió apenas, pero el que sí me hacía la vida imposible, ese sí, de volada, cuando yo tuve... Pues me
0: deciste
2: de él.
0: Ah, ok.
1: Entonces, todavía fue su jefe.
0: Güey, yo que tú mejor lo hubiera dejado ahí, güey. Imagínate que ahora fuera tu empleado. Le dirías,
2: no, porque,
0: a ver, perro,
2: no,
0: café.
2: Porque realmente yo no soy.
1: No es como él.
2: Yo no quería venganza. Yo nomás quería deshacerme de la persona para que la.
0: No, sí, güey. Lo hubieras dejado ahí y luego, además, lo metías un cuartito, güey. A ver, ahorita vengo. Lupita, me guarda los mensajes, Lupita.
1: ¡Hala! No, hombre.
0: ¿Qué tiene? No,
1: ¿cómo la vida da vueltas?
0: La verdad.
1: Vida da vueltas. Luego bien, se creen bien acá y después terminan pidiendo perdón.
0: Sí, mira, tenemos a Claudia. ¡Hola, Claudia!
4: Hola, buenos días.
0: Muy bien.
1: ¡Hola, Luis, manita!
0: Oye, Claudia, no me digas que te tocó un jefe así medio prepotente, improfesional, el vato.
4: Sí, y desafortunadamente era hispano. No me gusta trabajar con hispanos.
1: ¿Pero por qué? ¿Qué pasó?
3: El peor enemigo de un mexicano es...
0: Híjole.
4: Pues, otro mexicano.
0: Lamentablemente.
4: Yo estaba entrenándome también, apenas empezaba a trabajar en el trabajo, y yo trabajaba en un restaurante, entonces yo estaba haciendo las ensaladas y él me dijo que le faltaba algo a una ensalada.
1: Sí.
4: Pero como yo estaba nueva, yo no recordaba exactamente qué le faltaba, y le dije qué le falta. Él me aventó la ensalada como de... Él estaba enfrente y yo en la parte de adentro de la cocina.
1: ¡Ay, Dios mío!
4: Pero cuando me aventó la ensalada como la cosa esa donde se recibe la comida.
0: Sí.
4: Entonces yo se la regresé para atrás y le dije, dime tú, ¿qué le hace falta? Porque no recuerdo. Y le ofendió que yo le regresé la ensalada, entonces se dio la vuelta, me abrazó y me llevó al walk-in. Y ahí en el walk-in me agarró del cuello.
0: ¡No!
4: De la camisa. Sí, me jaló de la camisa. Sí, y enseguida iba entrando una mesera, y la mesera vio y le dijo, no la jales, no le hagas eso, y me soltó y todavía me sobó y me desarrugó la camisa.
1: ¡Hala! ¿Y qué hiciste tú después de esto?
4: Pues Pues me espanté claro. Y me fui a trabajar. Yo estaba necesitando trabajo y me regresé a trabajar, pero
0: ¿qué edad tenías?
4: Me volvió.
0: ¿Qué edad tenías, Claudia?
4: Ya tenía grande, ya estaba como de 25 años.
0: ¿Estabas casada ya o no?
4: Sí.
1: ¿Tu marido no fue a darle unas cachetaditas correctivas?
4: No. Lo hice legal, yo demandé.
0: Yo demandé
4: y gané el caso, pero
0: qué bueno.
4: Desafortunadamente mi abogado se quedó con la mayor parte, pero no importa. La cosa es que yo aprendí que en derechos civiles ahí nos pueden ayudar y que nadie se debe de quedar callado, tengan o no tengan papel.
0: Qué bueno, Claudia.
1: Oye, Clau, ¿cuánto le sacaste a la compañía por este maltrato?
4: 25.
1: Mira,
0: $1,000 o pesos.
4: $25,000.
0: Ah, ok.
1: Bueno, no.
3: Y el abogado se quedó con 24.
1: Ay.
4: No. A mí me dieron 25, eran 250,000 lo que se estaba peleando.
0: ¡Ay, güey!
1: O sea, de 250,000 nada más te dieron 25.
4: Sí, porque...
1: No, ay, ese abogado es un rata.
3: 25 y una zangoloteada, la que le dio el manager.
1: No diga eso. ¿Dónde?
0: Bueno, la desarrugada también.
1: Ay, ese abogado sí abusó del recurso.
0: Sí, no, bueno, pues así son muchos abogados.
1: No te pases.
0: Mira, tenemos a Oscarín con nosotros. Hola, Oscarín, ¿qué pasó? Saludos, Oscar.
5: Hola, ¿cómo estás?
1: Hola, Luis, papi.
0: ¿A poco te tocó un jefe así medio prepotente, Oscarín? ¿Qué pasó?
5: Pues, fíjate que sí fue un prepotente porque a mí me estaba entrenando yo, lo estoy escuchando, y lo que dice Claudio tiene mucha razón. Estamos en entrenamiento y siempre era de que presentábamos resultados día tras día y siempre que mis líneas, porque estaba en ingeniería, iban avanzando, él nunca veía ese avance. Y los otros cuatro compañeros que teníamos en diferentes líneas, siempre los aplaudía, siempre los halagaba.
1: Sí.
5: Entonces llegó un momento que como aprendiz o como en el tema de aprendizaje, yo ya levanté la mano para que pues, me voltearan a ver, y esa vez se hace cuenta que yo le hice ver algo mal, o él se enojó y me empezó a gritar enfrente de todos, o sea, de toda la junta matutina.
1: Sí.
5: Y yo sí me levanté y le dije que eso no era justo porque, aparte de estar presentando resultados, él siempre veía algo malo. Nunca había,
1: y no veía lo bueno.
5: La misma, de regañarte en privado y felicitarte en público.
0: Sí.
5: Y después de ahí siempre tuvimos roces y siempre había ese tipo de cosas que tú estás mal, lo estás haciendo mal, hasta que pues uno ya entiende y dice, por las buenas es mejor irte que a quedarte.
1: ¡Hala! ¿Y te fuiste?
5: Sí, yo me tuve que ir mejor porque era más paz mental que estar...
1: Claro.
5: Batalla. Después de los 3 meses supe que a él lo corrieron también por
0: cómo es
5: que él tuvo ahí internos. Ajá.
0: Exacto.
5: Sí. Por compliance y demás, pero pues sí, ¿verdad? O sea,
1: hombre.
5: Malo,
1: Oscarín,
5: pero,
1: si te estuviera escuchando ese inútil en este momento, ¿qué mensaje le mandarías a tu ex jefe?
0: No, pero que se puede decir en la radio, Oscar.
5: Que yo lo decía.
0: Ah, que okay. Que yo lo decía. Muy bien, perfecto.
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1: Oye, chavo, se viene la pregunta difícil.
2: A ver, venga.
1: Y yo aquí tengo mi punto de vista. A ver, ahorita vamos a echarnos el chismecito. ¿El papá debe pagar la boda de la hija?
2: ¡No!
1: ¿Sí o no?
2: ¡No!
1: Yo también creo que no, pelón.
3: O sea, ¿quién le estás preguntando?
1: No.
3: Al más codo del mundo, pero claro que
1: eso
3: sí.
1: Eso sí, es bien codo.
2: No.
1: Pero, don Tela, yo no creo que sea correcto.
3: She has, you have to pay for it.
1: Why?
3: Si las cosas se hicieron bien, ayúdale a tu hija.
1: Ayúdale.
3: Tienes el dinero, págaselo a tu hija.
1: Pero no es tu responsabilidad.
2: No, ¿por qué?
1: Los papás deben de pagar la boda al 100%.
2: ¡No!
1: 1-855-370-3100.
0: Sí, en cabina ya teníamos un buen par de melones.
2: Ah, gracias. ¿Quién los trajo?
0: Un ratito más llegan las manzanas, pero con lana. $1,000 mínimo. Espéralas con El Bueno, la Mala y el Feo. 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
8: 70-31-00. ¿Quién debe de pagar la boda? ¿El papá o el futuro esposo?
15: ¿El papá de quién?
8: El papá de la hija.
15: No, pues ¿qué pasó?
8: Yo tampoco estoy de acuerdo.
15: Debería de pagar el
8: la
15: futuro.
8: La neta, yo no estoy de acuerdo.
15: El que se quiere casar debería de pagar.
8: Ese es el que tiene que esforzarse. Acá el Cookie Monster dice que el papá.
16: Con codo.
15: Los papás. Todos y losers que no tienen ni dónde caerse muertos.
8: Eso no tiene nada que ver con ser loser.
15: No, espérame. Y luego.
16: Claro que sí.
15: Y luego todavía no hacen las cosas bien.
8: No, ahorita lo platicamos. ¿Quién debe de pagar la boda?
15: El papá.
8: El futuro.
15: De la novia.
8: ¿Marido o el papá de la novia? 1-855-370.

0: muy sabiondo, muy chicho. A ver, contéstanos la pregunta difícil.
1: Oigan, este tema me parece very interesting.
2: A ver, venga.
1: Fíjense que el actor Héctor Suárez Gómez, hijo del papá, hijo del legendario comediante Héctor Suárez.
2: Sí, sí, claro.
1: Abrió la bocota y la neta, hay unas cosas que están medio intensas, pero otras no. Y él habla, ¿por qué yo tengo que pagarle la boda a mi hija? Si ella es la que se va a casar, este vato que pague, ¿no?
2: Okay.
1: Que en ese punto, yo como mujer estoy de acuerdo. ¿Por qué mi papá tiene que pagar la boda que yo voy a tener con un hombre? Ese hombre tiene que solventar nuestra boda.
3: Déjate querer.
1: Y mi papá, si quiere ayudar, se puede sumar, pero no es obligación de mi papá que yo me quiera casar con otro vato.
2: No, yo estoy de acuerdo.
1: No estoy de acuerdo.
2: Estoy de acuerdo contigo.
1: A ver, púchale play para escuchar al Héctor Suárez.
3: Déjate querer como mujer.
4: Todo el hambre y las ganas de comer.
5: Yo no pago bodas por la tradición. Tú te quieres casar con ella, págatela tú.
1: Claro.
5: Que se la pague con el que se va a casar. ¿Sabes de dónde viene esa tradición?
6: ¿De dónde?
5: De hace 1000 años, del dote. Cuando te casabas, el papá de la novia tenía terrenos, tenía... Entonces...
6: Sí, claro.
5: Esa es la tradición, güey. Si ya pasaron más de 1000 y tantos años, ¿por qué demonios la voy a pagar yo? No creo en el matrimonio. Si mi hija se quiere casar, es pedo de ella y de su novia. Y los voy a... Que sean felices y los
6: pero
5: recibo
6: si los
5: y todo.
6: Si se quieren casar.
5: Obviamente. Pero que la boda la pague... Madre, yo... La gente hace las cosas sin pensar y sin cuestionarse. ¿Por qué? Porque se tienen que hacer. A la secundaria prepa, pues ¿qué se hace? Pues ya se tiene que tener novio o novia. Entonces lo que se hace, no te lo cuestionas, ni te lo preguntas, ni lo analizas. Todos tienen novia, yo también. Llegas a la universidad y alguien da el primer anillo, pues lo que sigue es casarse, pero no te lo cuestionas. No es una decisión realmente que tomes a profundidad y muy pensada, que después de casado, ¿qué sigue? Pues hay que tener hijos y no lo piensas. Y de repente tienes 46 o 50 y volteas para atrás y dije, ¿en qué momento elegí yo esto? Por hacer lo que hace todo el mundo, por go with the flow, no
6: como los borreguitos.
5: Exactamente.
2: Bueno, tampoco así como él dice, o sea, go with the flow, no
4: cada
2: tanto.
4: Quien habla de la feria como le van a ella, pero y al vato le ha ido mal, y por eso opina de esta manera.
2: No, pero...
1: Su opinión a lo mejor está muy controversial, pero el core, la base de su comentario, estoy de acuerdo. Una cosa es como papá que digas, mijita, yo te quiero ayudar con tu boda, ¿sabes qué? Te voy a dar una lana, te amo, pero no es responsabilidad del papá que una mujer y su pareja se quieran casar.
4: Sí, pero él lo está diciendo.
1: Bravo. La neta.
4: Como este
2: Paola
4: otro.
2: Para presidenta.
1: Claro.
2: Uy, no, Paola para presidenta.
1: Se hija juntaron del papá.
4: Se juntaron el hambre y las ganas de comer aquí
1: no
4: con ustedes dos.
3: El codo
4: y la otra que no quiere.
1: Si yo soy algo es ser dadivosa. Y lo saben aquí.
4: Yeah.
1: No estoy de acuerdo que si un hombre viene...
4: ¿Y usted cree
1: decirte,
4: que su papá no va a ser dadivoso?
1: Si mi papá quiere ser dadivoso, ya es su decisión.
4: Yo sé, pero lo correcto sería que sea dadivoso.
1: Pero sería lo correcto, no, eso es cada quien.
4: No, eso es lo correcto.
1: Yo no debo de llegar con mi papá. Papá, conocí a este hombre. Ya está adulto y nos queremos casar. Móchate con la lana, papá.
4: No tienes que llegar. Eso tiene que salir de él, Paola.
1: No.
4: Eso es lo correcto.
1: No.
2: ¿Sabes tú cuánto cuesta una boda?
1: No.
4: Señor, yo pagué la mía.
2: ¿Y qué pasó?
4: ¿Y te lo está diciendo alguien que pagó su boda?
2: ¿Dónde estaba el papá de la novia?
4: Él vivía en Colombia, señor. Yo me casé con una mujer que estaba aquí.
2: ¿Y por qué?
4: Eran diferentes situaciones.
2: ¿Por qué no se fue? Usted se hubiera ido a Colombia.
4: Tengo una hija.
2: A casarse con su novia, señor.
4: Tengo una hija. El día que se llegue a casar, y si en mis posibilidades está ayudarla, lo voy a hacer.
1: ¿Y si no está?
2: ¿Y si no?
4: Busco la manera de ayudar.
1: Pero no.
4: Es que da no el que tiene, da el que quiere.
2: Pancho, ¿cómo te vas a endrogar?
4: ¿Están de acuerdo que da el que quiere?
2: ¿De dónde vas a sacar lo que no tienes?
4: No te endrogas.
2: Por una fiesta que van a disfrutar puros gorrones, güey.
1: Gente que ni topas. Mira, yo creo...
4: No. Eres un codo, pero
1: yo sé que el pelón es codo. Pero estoy de acuerdo.
4: Hoy no más.
1: Mira, escúchame. ¿Por
2: gracias.
1: Qué tú como hombre?
2: Gracias, manita.
1: Yo te doy buena onda. Ay, no, escuchen esto.
4: Los dos.
3: Te está
4: pueden ir de puntitas.
1: Yo sé que el peor es marreta.

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3: Acelerero. Oigan, regresamos de la pregunta difícil. Aquí salió el señor, el actor Héctor Suárez Gómez, diciendo que porque el hombre tiene que pagar pues la boda, y estoy de acuerdo.
4: De la hija.
3: De la hija. Miren, yo creo que quien quiera azul celeste, que le cueste. Si un hombre te conoce, te quiere conquistar, se quiere casar contigo, pues junten ustedes dos, platíquenlo, y si tu papá te quiere apoyar, está chido, pero no tiene que ser responsabilidad de tu padre pagar la boda con otro hombre. Yo no estoy de acuerdo. ¿Tú qué opinas?
4: No, porque por supuesto que no. ¿Cómo uno como papá va a pagar la boda de la hija que se está casando con otro güey?
3: Con otro. No, estoy de acuerdo.
5: Es más, que paguen por la boda el novio y que me compre un viaje también.
4: Claro. Todavía te estás llevando a mi princesa. ¿Tú quieres que te pague, perro?
3: Sí, no estoy de acuerdo.
4: ¿A qué más quieres?
5: La feria.
4: Oye, y luego también de repente esos papás que dicen, no, espérate, y yo una casa para cada hijo. Pónsela más fácil, papá.
3: Sí, no, que le echen ganas.
4: Estás creando inútiles, es lo que está haciendo uno después.
3: Así es.
4: Si les pones todo.
3: Totalmente de acuerdo. ¿Ustedes qué opinan? 1-855-370-3100.
4: Te lo digo por experiencia, mira, tenemos al doble A con nosotros. Hola, doble A.
3: Hola, Manuel.
5: Doble A.
6: No, no, la doble A, Antonio Acosta, para servirle.
4: Ahí está el doble A.
3: Antonio Acosta, baby.
4: Eso. Oye, doble A, ¿tú qué piensas? ¿Quién debería de pagar la boda de la hija?
3: Del huitlacoche.
6: Pues es que depende quién se va a casar. Si se va a casar mi hijo, podemos ayudarle yo y el compadre, ¿verdad? El papá de la novia.
4: Ajá. Sí.
6: Pero si se va a casar mi hija, el novio tiene que pagar.
4: El novio.
5: El novio.
4: Muy bien.
6: El papá.
4: Que le cueste al güey, no, que haga algo.
3: Claro.
5: A mí pagó todo mi suegra, yo que digo.
3: No, hombre, ¿cómo feo?
5: Y el anillo, mi hermana, pues no.
3: Es que esa actitud de proveedor.
4: Qué bonito, güey.
5: Qué todo mal, ¿eh?
4: Güey, qué bonito.
5: Me la pusieron bien fácil. Toda la vida ha sido fácil.
4: ¿Qué más? ¿Qué más? Alguien también decía, a Chayito sostenían y diciendo, dale, feito, mira, yo aquí te la agarro como. Tú dale. Tú diviértete. No, güey, ¿qué más quieres?
3: No, estoy de acuerdo con lo que dice.
5: Padrino de cojines.
4: No, güey.
3: Como papá ayudas a tu hijo.

0: Sí.
1: A proveer a la mujer. O sea, eso lo entiendo, pero como papá de la hija no puedes aventarte toda la responsabilidad. Claro. O sea, no.
0: Oye,
1: estoy doble de
0: acuerdo. A, imagínate que llegue tu hija y que te diga, papá, ¿me pagas la boda o qué?
2: No.
0: ¿Qué vas a hacer?
2: Te ayudo, si claro. puedo, te ayudo. Vamos a ver el banco y si puedo, te ayudo.
1: Claro. Okay.
3: Si, si el papá está urgido de que se largue la chamaca, ya, llévatela.
0: Y déjate, déjate eso, güey. ¿Sabes tú cuánto cuesta una boda, güey? Con un grupo con los que quieren hoy en día los morros, güey.
1: No.
0: Oye, papá, tráeme a la Karol G. Ah,
1: güey. No, no hay manera.
0: Quiero
1: no
0: a Karim León.
1: Ay, güey. No, y todavía, papá, y que se pongan así de con esto, sí. con esto a la boda. No estoy de acuerdo, no es justo.
0: Tenemos a Mari. Hola, Mari. Güey.
4: Hola, buenos días.
1: Hola, reina. ¿Qué opinas de esto, mamita? ¿Quién tiene que pagar la boda? ¿Tu pareja o tu papá? Mira,
4: primeramente quiero saludar al pelón y decirle que arriba el América.
0: Mi vida, Mari. Nominados al Balón de Oro, duélale a quien le duela, las poderosísimas Águilas del América por Julián Quiñones.
3: Sí, nominado nomás, una cosa Julián. Es que lo nominen. Gracias. A mí también me nominaron por un premio aquí en la radio y nunca me dieron nada.
1: María, ¿qué opinas, mi reina?
3: ¿Quién marcó? ¿Quién sabe? Mira,
4: yo digo que el que habló anterior está en lo correcto, de que no debemos de pagar la boda, pero yo como en vez de mi esposo, yo voy a opinar. Yo digo que está bien, si mi hija quiere, que el novio quiere que yo le pague la boda a mi hija, ok, se la pago, pero yo le escojo el novio.
0: Exacto. Eso está muy bien. Muy bien.
1: Qué bonito comentario. Estoy
0: Oye,
1: de acuerdo,
0: el flojo
1: María.
0: Ese, Mari, el flojo ese no me gusta para ti, mija. Órale.
3: Te traigo Manuel. Otro.
1: Claro. Qué buen punto, María. Deberías de escribir un libro. Sí,
0: exacto.
1: Qué maravilloso
0: muy bueno.
1: consejo.
0: Tenemos a Liz con nosotros. A ver. Sí. Hola, Liz. ¿Qué peteo?
5: Buenos días, Pelón.
0: Buenos días.
5: Hola, ¿cómo andas?
1: Hola, mi reina. Oye, Milis, ¿qué opinas? ¿Quién tiene que pagar el bodorrio? ¿El papá se tiene que rifar o el futuro esposo?
5: Paola, esas costumbres erróneas tienen que cambiar.
1: De acuerdo.
5: Tenemos que hacer a nuestros hijos autosuficientes. Si van a enamorarse y se van a casar, tienen que hacerse responsables los novios de pagar la boda.
1: Claro.
5: Otra cosa, cuando no la pueda mantener, Paola, ¿la va a ir a tirar entre los padres?
1: Así
5: ¿qué pasó?
1: De acuerdo, Liz, un aplauso
0: para
1: Liz.
0: Sí, claro, qué bonito.
5: Que tengan feliz día.
0: Gracias, Liz,
3: pero
0: te queremos.
3: ¿Para qué va a ser un gastazo si a lo mejor ni sirve el matrimonio y luego se divorcia?
1: No, pero esa ya es responsabilidad tuya, feo, y de tu pareja, no de tus papás.
3: Que vivan juntos y no se casen ya, hombre.
0: Mira,
3: mucho gasto.
1: No digas eso, feo.
0: A mí me acaban de pedir.
1: ¡Sacrilegio!
0: Me acaban de pedir a una de mis hijas. Yo nomás estoy esperando el sablazo. O sea, si me llega el novio o mi hija.
3: ¿Qué onda con usted?
0: Mira.
3: ¿De qué
0: aquí
3: hablar?
0: Tengo un patio muy perrón, mija. Yo sí le voy a decir. Carnita asada.
1: Oye, y aunque lo hagas en tu patio, ¿es un dineral?
6: Señor, ¿usted lleva el control de las cuentas en su casa?
0: No.
3: Entonces
6: olvídelo, no vas a ver nunca de dónde salió el dinero.
3: Maestro de ceremonias.
1: Ay, de la boda.
0: ¿Qué tal?

0: Encontró a su vieja, no saben con quién.
1: ¿Con quién?
2: ¿Con quién encontró a su vieja?
0: Se van a sorprender.
1: ¿Por qué?
0: Ustedes piensan que todo el mundo es su amigo. Ay, que invítalo a la casa. Que invita a la amiga a la casa y hazles de comer y siéntense, si les traes hasta bebida. Hasta le haces una bebidita exclusiva. Pero aguas porque esa gente traiciona.
1: ¿Qué? Así es.
0: Este vato encontró a su vieja con alguien que ni se imaginaba. ¿De qué se trata? Vamos a regresar con el video viral.
2: A llamar.
0: Para que lo mires en YouTube, @BromaLaFeo. ¿Qué pasó? Está.
3: Estás en sintonía de.

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2: ¡Qué feo! Es que tengas. Aparte de
3: eso. ¿Qué?
2: Y tu cuerpo.
4: También.
2: Y tu silla. No, qué feo es tener amistades y llegar a una conclusión donde dices, oye, esta gente nomás vino a aprovecharse de mi vida.
4: ¿Qué?
2: Hijos de toda. Y se las empiezas a rayar. Porque dices, le di como entrada.
4: Tú, como tú con tu hermana.
2: ¡Cállese! Le das entrada a los buitres.
3: Sí.
2: Por eso no lleves a nadie a tu casa.
3: Y tu casa es un templo.
2: Sí.
3: Eso me lo enseñaste tú, sensei.
2: Sí, sí. Y si
3: feo.
2: Espérame, si vas a llevar a alguien, sal de mar alrededor.
3: ¿De dónde?
2: De toda la casa.
3: Tala.
2: Para que esa gente mala ya no regrese. ¿Eh? Se les pudran las patas.
5: ¿Pero de qué estás hablando, feo?
2: Ah, bueno, ahorita te cuento, güey. Es que este vato invitaba gente y lo traicionaron bien feo.
5: No.
2: ¿De qué manera? Pues,

0: dejas entrar gente a tu casa y te haces de amistades que supuestamente son buenas, pero te traicionan? Porque no sabes leerle lo que viene.
1: Hay gente que es bien buena, que te dice que es tu amigo y y tracas.
0: Y espérate, y no nomás eso, no nomás eso, Pau. No nomás eso, también tu pareja.
1: A su máquina.
0: Tu pareja también te traiciona. En este video viral.
1: Los cuernos.
0: En este video viral, el vato encuentra a la vieja con su compa.
1: No manches.
0: Y el vato agarra un machete.
1: Chapulineo.
0: Y le reclama al vato. Con machete en la mano.
2: Con machete.
0: Y le pega unas cachetadas.
2: Pregunta, pregunta. ¿Fue antes o después?
0: No, ¿cómo antes?
2: No, no, es que es bien importante, güey, porque si fue antes, qué triste, o sea, da agüite.
0: Casi, casi.
2: Ya después estás relajado, estás, hasta le dices, espérate, manito.
1: Ojalá te den un machetazo
0: casi,
1: después.
0: Casi, casi después, güey.
2: Ah, no, después. Ah, casi, qué rico, güey, qué rico. Casi, ya echándote un cigarrito. Ay, ah, ya, ya. Eso está perro.
0: Antes no es.
1: No, es importante, güey.
0: Deja ver que te lleguen con machete en la mano, idiota.
1: ¿Así?
0: Oye, espérate hasta después. No, y lo todavía le da un cachetador y
2: dame chance.
0: No dice nada. Le da una cachetada.
2: No.
0: Y aquel güey se. Pues con machete en la mano yo me dejo hasta que me.
2: Ya andaba sueltita, ya andaba.
0: Que me haga suyo.
1: Pero es que hay personas que crees que son tus hermanos y confías tanto y de repente.
0: ¡Aguas!
1: La traición. Te mata, la traición
0: machín,
1: mata. Y la traición viene de cerca, dice.
0: Cerquitas. Es más, estás ahí al lado de la traición, machín. No te das cuenta y le tienes fe y te friegan. Vamos a mirar el video que se está haciendo viral, porque ya casi llega a los millones de vistas.
1: Cáigale a YouTube, arroba bueno mala feo.
3: Míralo ahí, yo te dije a ti.
4: No te vayas, manito.
2: Pero aquel con toalla.
4: Quédate ahí.
1: Los dos.
2: Ah, qué rico.
4: Ya eso a mí no me sorprende. Yo sabía que estaba en ese mundo.
3: Yo te lo dije a ti que estaba aquí. Yo te lo dije a ti.
4: Yo sabía en lo que usted estaba.
1: Ay, no,
4: que estaba. Y sálvame,
2: güey.
4: Que tú eres compadre mío.
0: Quita la cabeza, pero no veo, güey.
4: Eso es lo que a mí me duele. Y hace mucho que yo estoy viendo las conversaciones de ustedes dos en WhatsApp.
0: Tan grandote y
4: no sé nada. Porque ya yo mentalmente
0: machete,
4: me
0: preparé. Yo se lo
4: mentalmente ya yo me preparé.
3: Mira, ella,
4: yo sabía.
3: Ella baja la cabeza.
4: Ay, no, porque ella sabe.
1: Claro.
4: Ella sabe que una vez le encontré una conversación y lo que me dijo que era una amiguita de ella.
2: Mira. El gordito.
4: Que era una amiguita de ella.
1: No,
4: que ella estaba consiguiendo.
2: No, que el Jimmy.
4: Y yo me hice loco.
2: ¿Para qué?
4: Sí, yo te creo.
2: ¿Para qué?
1: Y tú no ves la toalla, es lo importante.
0: Oye, no sé.
4: Las mujeres.
0: Que no quieren que se le vean los pechos.
4: Pero
0: qué señora.
4: Y tú como que no me llegaste, y yo te estaba diciendo, ya no tengo oportunidad para que tú soltaras eso en banda, marido.
1: No,
4: ¿sabes por qué yo quería que tú soltaras eso? Pues yo a ti me llamaba.
3: Mira, ya está llorando ahora.
4: Sí, claro, ya está llorando, ¿no? Claro, yo voy a llorar.
2: Está
4: llorando, porque el que tiene sospecha.
0: ¡Ey!
4: Lo dejas de mostrar. Si ella lo estuviera haciendo, la estuviera hablando, pues ya
0: sabía
4: lo
0: que
4: yo
0: estaba haciendo con él.
4: Marito, que a mí me duele eso. Y a la comadre, ¿cómo mandé ese video? Graba.
3: No, yo voy a grabar, yo estoy grabando.
4: Lo voy a mandar,
3: loco. Yo te voy a ver un código más.
4: Pero
3: no, llorate, manito. Fíjate primero. Dale otra maduro. Dale otra maduro. Mira a ella.
1: Dale.
2: No le pegues.
1: Como piñata, dale.
0: No, yo voy a lo puedes matar con el machete.
2: Wow, oye,
5: ¿cómo reclama?
2: Y la chava nunca dijo nada.
1: Claro, pues bueno, si te da miedo también.
0: Es culpabilidad.
1: El hombre enojado con machete, pues si da miedo.
0: ¿Por qué no se defiende si se volteó del machete?
2: Güey, ya está relajado, feo.
0: Tenía miedo que se le cayera la toalla.
2: Ya traía esa toalla puesta, estaba allá, él ya se iba. Estaba tranquilo, güey.
1: Qué feo tener doble traición. Yo no sé qué traición te duele más. ¿La de tu pareja, el amor de tu vida, tu esposa o tu cuate amigo toda la vida que se metió con tu amor? Claro que duele también.
2: No.
1: Que tu brother se meta con tu esposa, ¿no te duele?
2: Espérate, pero
1: su máquina, ¿cómo estás, no tienes sentimientos?
2: Lo estás comparando más con la esposa, Pau.
1: Los dos te matan.
2: O sea, jamás. La esposa es la primera.
0: Pues sí.
2: Es el amor de tu vida, se supone. Claro.
0: No, bueno, no
1: ¿cómo
0: tanto.
1: Se llama tu amigo el gringo?
0: No tanto. ¿Cómo?
1: Tu amigo el top, este que amas y adoras, el gringo. ¿Quién te dolería más, la Chayo o el gringo?
5: El yugoslavo.
0: Y el yugoslavo. El gringo lo quiero mucho.
2: No, pero pregúntale que qué le dolería si Camila la Chayo, o sea, no manches.
1: Camila.
0: Camila no se metan con ella.
1: No la metan en esta conversación.
0: Está con machete también.
1: Oye, qué feo.
2: A ver, ¿alguna vez te pusieron el cuerno con alguien o alguien cercano intentó algo ahí con tu pareja?
1: Hay que tener cuidado con
0: esas amistades. 1-855-370-3100. ¿Cómo lo torciste? ¿Qué estaban haciendo? O a lo mejor andaban nomás ahí tratando de ligar.
1: A ver, te voy a YouTube para ver el video.

0: cuando te traiciona, especialmente cuando estás algo cercanito allí tu compa. Porque estaban platicando y estábamos escuchando el video viral donde este vato ahí le reclama a su compa porque estaba con la morra en ese momento, llega con machete, lo agarra con machete, güey. El gordito no hizo nada.
1: Ay, ¿cómo no? Si se acostó, el mejor amigo se acostó con su esposa.
0: Pero el gordito, al que le dieron la cachetada, no se pudo defender, ¿o qué pedo?
1: Ah, porque el que llegó con machete en mano.
0: ¡Se lo quita!
2: Tenía paz interior, güey, así de hum.
1: Claro, el mismo no anda en burro.
2: Él ya le podían hacer lo que quiere, él ya no, él ya está
0: él
2: tranquilo.
0: Él ya había logrado lo que quería. Te han traicionado a ti. 1-855-370-3100. La traición viene de la cercanía.
2: Bien cerca, güey.
1: Viene, la traición viene de cerca, dicen.
2: Tenemos a Mario. Hola, Mario.
0: No, cierto, cierto.
1: Qué triste.
2: Hola, Mario.
3: Hola, buenos días.
2: Buenos días.
1: ¿Qué pasó, Mario?
0: ¿Quién te puso los cuernos?
1: ¿Qué pasó, Beto?
3: Pues yo tenía un amigo que lo habían corrido de la casa, su mamá. Y prácticamente pues el hombre no tenía dónde vivir, yo lo recogí, le di estadía, le di comida, le ayudé a conseguir trabajo, prácticamente le di de todo.
2: Todo.
1: Ay, no, ya sé para dónde va.
2: ¿Y qué pasó, Mario? Ay, ama.
3: Y el vato pues se metió con mi mujer, el vato se andaba acostando con mi mujer.
1: Mario, ¿cómo los cachaste? ¿Cómo te diste cuenta de este desdichado malagradecido?
2: Pecadora
1: los
2: ella.
1: Los dos asquerosos.
2: Mala mujer.
1: Sí, también. La verdad sí se la voló.
2: Wow.
1: ¿Cómo te enteraste,
3: pues,
1: Mario?
3: Yo tenía mis sospechas porque pues él era muy amable con ella y ella...
1: Sí, muy
3: pues también no veía pues las diferencias. Al rato él se salió ya pues a vivir con otro amigo, se consiguió otro cuarto. Y un día la mujer me dijo que tenía una cita donde el ginecólogo. Y pues a mí eso me volvió raro porque pues ella de un momento a otro me dijo que ya tenía una cita. Entonces ella salió para la cita, yo me fui a trabajar y ella salió para la cita. Y como yo tenía esa duda, yo dije, yo no me voy a quedar con esta duda y me fui a averiguar, fui hasta el hospital a averiguar si allí estaba ella, la estaban atendiendo, fui a unas amigas a preguntar sobre ella. Y que yo sabía dónde estaba viviendo el vato. Y yo fui y me escondí y esperé mucho rato.
0: Ay.
3: Y sí, ella salió de esa casa, después al rato salió de ahí.
0: Bañadita.
3: Y entonces ahí es donde los caché.
2: Ay, madre.
0: No. Oye, a lo mejor el vato iba a ser doctor y estaba practicando.
1: Mario. La intuición, ¿cómo te despierta cosas que están de locura, ¿eh?
2: Oye, Mario, ¿le reclamaste a él directamente, a ella nada más, o qué onda?
1: Ay, no.
3: Sí, a él no le reclamé.
2: A él no.
3: Pues sí. Él sí se dio cuenta, lógicamente, que yo supe todo. Y
0: es que ahí...
3: Después ella tuvo un descuido en el Facebook, y yo en el Facebook le logré ver todas las conversaciones que tenía con él, y tenía de todo, hasta incluso... ella le trataba de amor de mi vida y todo.
2: ¡Ay, en la torre!
1: ¿Terminaste con ella, papito?
3: Sí, yo ya, pues, lastimosamente, estábamos casados por la iglesia, yo tuve que terminar con ella, teníamos dos hijos en común, y por ese tema tuvimos que dejarla.
1: Claro. No, qué claro, triste, qué bueno.
0: Ay, qué feo, güey.
1: Qué bueno que te das cuenta, porque luego pasan años y años y años.
0: Y te atascan chamacos y dicen que son tuyos y no son.
1: Y tienen una vida doble eterna, ¿no? Va y fuga.
0: Qué feo.
2: Tenemos a Adriana. Hola, Adriana, ¿qué me quedó?
1: Qué feo.
0: ¿A ti te pasó, Adrianita?
4: ¡Ey! Sí, me pasó con alguien.
1: ¿Qué te pasó?
0: Échale.
1: Ay, no me da coraje esto.
4: Era una muchacha que había recién llegado acá a Estados Unidos y... yo ya tenía un poco más de tiempo de estar acá y me daba pesar porque la verdad es que ella tenía una niña y las dos trabajábamos en el mismo lugar y entonces yo la invitaba a comer a mi casa y nunca noté nada raro, la verdad. Hasta pasamos un año Navidad y Año Nuevo juntas.
2: Ay, qué bonito.
4: Y bueno... Luego de eso, yo la noté un poco rara a ella, pero la verdad nunca sospeché nada, pero porque ella siempre lo supo guardar bien, pero ya se traían algo.
2: Guardaba muy bien.
1: ¿Cómo se portaba tu marido con ella, mi amor? ¿Era así acá atento o la ignoraba? ¿Cómo fingía demencia?
4: Normal, o sea, nunca me dieron señas de que algo estaba pasando.
2: Oye,
4: y la cosa es que Adriana, andábamos
2: una pregunta, ¿ella era más joven o cómo era ella?
4: Somos de la misma edad.
2: De la misma edad.
1: Y no importa la edad, lo que duele es la traición, no importa si es joven, vieja.
0: No, pero es que en vez están bien buenas y pues dicen, ay, sí, ay, sí.
1: Bueno, dijeron los marranos. Y luego, prosigue, Adriana, por favor.
4: Bueno, andamos en el plan de que íbamos a comprar un carro porque yo no tenía carro y entonces ella se dio cuenta de eso y parece que ahí ella comenzó a meter más presión en él y hasta yo le llegaba a ayudar porque ella hacía tortillas en ese restaurante y después de salir de trabajar yo le llegaba a ayudar porque ella se quejaba de que salía muy tarde y me daba pesar. Y luego pues ya yo me pasé de buena amiga, de buena persona, pues porque yo le ayudaba en todo lo que veía que podía ayudar, la verdad. Y ya después ya explotó
1: el boiler,
4: mismo me lo confesó, él mismo me lo dijo.
2: ¿Él mismo?
0: ¿A qué güey?
1: ¿Y qué quería? ¿Perdón o irse con ella?
4: Se fue con ella.
1: Ay, no, Dios mío santo.
0: Te dijo, ya no te quiero, te quiero, la quiero a ella.
2: Eso no fue confesión, eso fue más bien...
0: Una
2: ahí nos vemos, sayonara.
0: ¿Qué te dijo? ¿Que la quería más a ella?
2: Pues sí, ¿no?
4: Sí, me dijo que ella era la mujer de su vida, que él sentía que no podía vivir sin ella, pero yo un tiempo después ya me di cuenta de que ella le había hecho trabajos de brujería también.
2: ¡Ah, oh, no me digas!
1: ¿Cómo te diste cuenta de eso?
0: Ay,
1: ¿cómo te diste cuenta?
4: Parece de película, ¿verdad?
0: ¡Ey! ¡Está buena! ¡Hasta síguele!
2: Los cuernos de Adriana.
0: Retorciéndose.
4: No, yo hice una novela con eso, ¿no? Pues yo me retiré de trabajar ahí, me busqué otro trabajo, porque obviamente no iba a trabajar en el mismo lugar.
0: No, pues no.
4: Y bueno, ahora pues digamos que ya el karma le está llegando porque no se llevan bien, el carro se lo compró a ella, no me lo compró a mí, pero yo me compré mi propio carro para demostrarle que no necesito de un hombre para poder comprarme lo que yo quiero.
0: ¡Esa es! ¡Un aplauso!
2: ¡Ganadora, triunfadora, Adriana! Bien.
1: Sí, qué bueno que se quitó esos dos, esas dos sanguijuelas de encima. Sí.
2: Oye, ¿y siguen las sanguijuelas esas siguen juntas?
1: Sí, sufriendo.
4: Todavía sí, pero él ya está viendo la realidad de que ella nomás lo quería para sacarle dinero y para aprovecharse de él económicamente.
2: Para usarlo nada más.
1: Sí. Qué bueno. Que se quede pobre.
0: Pobrecito, pero todo usado.
2: Sí. Wow.
0: Úsenme a mí, no se las. Ya de mí usa ya.
2: Ando buscando.

0: esto.
1: Señores, Rafa Márquez ya inicia gira por la Liga MX.
2: Ay, güey.
1: Visoreando jugadores. ¿De qué se trata? Ahorita regresamos. Además, tenemos resultados de la Champions. ¿Cómo le fue a Santi Jiménez? ¿Cómo le fue a Erling Haaland? Y mucho, mucho más. Ahorita regresamos con lo último en deportes. Y agárrense, señoras y señores, porque también más adelante vamos a tener mucho dinero. $1,000 que te pueden alivianar el día de hoy.
3: Qué
1: ya
3: chido,
1: que tenemos las ricas manzanas del bueno, la mala y el feo. ¿Cómo funciona esta promoción, Pau?
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14: Y vamos a platicar de la inflamación, porque es una palabrota que todo mundo lo está platicando en medios sociales de cuidado con la inflamación crónica, cuidado con esto. Bueno, les voy a explicar qué cosas tenemos que poner atención al momento que nosotros nos estamos teniendo un problema con el peso, no nos estamos moviendo y estamos estresados. Esto crea muchos problemas en nuestro cuerpo y la resolución de todo esto no es una vitamina o una poción mágica, es realmente evaluar cómo podemos controlar nuestro peso para tener un peso saludable, asegurarnos que nos estamos moviendo y sobre todo manejo de nuestro estrés, ya sea familia. Suena imposible, pero estas tres cosas son las cosas básicas que cada uno de nosotros podemos hacer para mejorar nuestra vida. Al momento que hacemos esto, nos movemos hacia adelante, hacemos todas las cosas increíbles y además podemos hacer una gran diferencia en nuestra
0: vida. 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
15: Señora, regresamos con lo último en deportes. Rafa Márquez, ¿qué creen?
16: ¿Qué?
15: Ya anda visoreando
17: ¿de qué, okay,
15: jugadores de la Liga MX
17: en diferentes
15: partidos, Simón. Además, resultados de la Champions, ahorita regresamos.

0: Atención, porque vamos a recibir con nosotros directamente desde Guadalajara, Jalisco, México, a este compita que sí sabe y bastante de deportes. Experto. Con tu DN Network tenemos a mi compita Gabo. Bienvenido, Gabo. Hay que platicar sobre qué onda, qué está pasando con Rafa Márquez, que a poco ya anda escauteando ahí en la Liga MX y anda viendo. ¿Qué onda, Gabito?
1: ¿Qué pasa, muchachos? ¿Cómo están?
0: Un abrazo.
1: Muy buen día, qué gusto saludarlos.
2: Como un
1: abrazote.
2: Ángel de blanco.
1: Oye, me hubieran dicho que hoy tocaba de mezclilla.
2: Coincidimos,
3: ¡Parece ángel!
0: ¿No te llegó el email?
3: Pero caído. No,
1: mira nomás.
2: Sí.
1: Todo de blanco.
0: Cáiganle a YouTube, arroba bueno malo feo, y estamos en vivo para que vean
2: a Gabo.
0: El Gabo Sáenz.
1: No, oye,
0: que hoy viene.
1: Y a ustedes parecen Woody de Toy Story.
3: Woody,
1: no, yo si no me lo robo.
0: ¿Y Gabo?
3: Parece el mono de la Michelin.
2: ¿Sabes qué? Nada más se le ve la cara. Nada más parece una cabeza flotando.
0: Y sí, porque tiene el fondo blanco.
1: Exacto. Ahí está.
0: Ahí está bien, Gabo.
1: Ay, Gabo.
2: Y más qué moda tan maravillosa.
0: Y más blanco abajo todavía. No todavía blanco.
2: Todo blanco.
1: Todavía pasa.
0: Venga.
1: Blanco. Pero bueno, ¿cómo están? Qué gusto saludarlos.
0: Igualmente,
1: para platicar precisamente de lo de Rafa Márquez. Que Rafa ha empezado su gira por varios equipos. Ahora le tocó al conjunto rojinegro, visitando al equipo del Atlas, platicando con Hernán Crespo, platicando con gente que pueda platicar ahí. Obviamente viajó con Lilini, con Davino, con su cuerpo técnico, para empezar a visorear a los equipos, a ver qué puede rescatar para el fútbol mexicano. Yo la verdad, lo digo sinceramente, sin que se enojen y demás. ¿A quién va a ver del Atlas? A ver, la neta, también, nomás quiso ir porque le va al Atlas, pero ¿a quién se va a llevar a la selección? La neta, creo que no hay material así tan importante.
0: No,
1: pero,
0: nunca sabe.
1: Pero bueno, pues a Rafa le gusta. A ver, pero ¿a quién? O sea, aparte, las figuras del Atlas, si es que hay figuras,
0: son extranjeras.
1: O sea, realmente, no creo que vaya a buscar ahí algo. Sabemos de la afinidad de Rafael Márquez.
0: Él es feo,
1: no,
0: los del Atlas.
1: Bueno, ojalá que saliera un muchacho por ahí, que demás, digo, aparte el proceso hasta el 2030, ojalá Rafael Márquez también termine por quedarse hasta el 2030, porque a ver, no es que le esté deseando yo que ya no sea parte de la selección mexicana, pero tan mal ha estado los procesos que de repente, bueno, pues uno dice, hay que cuidar este tema de que pueda terminar un proceso de 4 años. Muy pocos técnicos últimamente lo han podido hacer.
0: Sí.
1: En este momento digo, Javier Aguirre lo hizo, anteriormente fue el Tata Martino, fue también el profe Osorio, ante Ricardo La Volpe, pero de repente sí cuesta trabajo el terminar los procesos de 4 años en selección, así que
0: es otro problema.
1: Yo creo que
0: es otro problema de selección también, ¿estás de acuerdo? Pero no es el problema, creo yo. En selección.
1: Ah, no. Y ayer hablábamos en línea de cuatro, por ejemplo, supieron que Julián Quiñones fue nominado para el Balón de Oro, ¿no?
2: Estaba
0: en
2: los 30
0: futbolistas.
2: En
0: América fue nominado.
1: No,
0: Gabriel, por favor, Pedro Gabriel. El América fue nominado.
3: Dile, ya.
1: A ver.
0: Vamos de la mano.
1: No, Gabriel. Es que todo mundo, Lobos WAP se quiere, digo, ya ni existe Lobos WAP, pero Lobos WAP se quiere adjudicar eso de que ellos también tuvieron que ver con Julián Quiñones, también el Atlas, los Tigres. O sea, ya párenle. O sea,
0: no, no,
1: no tiene nada que ver.
0: Pero ¿de dónde salió? ¿Cuál es la cuna de Julián? ¿Dónde se hizo grande?
1: Con Lobos WAP, entonces, ¿de qué hablamos?
0: No, pero
1: de Lobos WAP, ¿de qué hablas?
0: ¿Dónde fue el tricampeón?
1: Pues está ridículo. Sí, bueno, pero el Lobos WAP fue donde se hizo conocido y demás. A mí me parece que eso es una tontería. Además, Julián está nominado por lo que hizo en selección y lo que hizo en Arabia, que terminó siendo campeón de goleo. Pero bueno, bien, al final eso es lo de menos. Lo digo sinceramente y sin que se enojen.
4: Campeón de goleo, Gabo.
1: Igual
4: ni
1: va a ganar, ¿eh?
4: Gabo, campeón de goleo por encima de Karim Benzema.
1: De Cristiano.
4: Karim Benzema y Cristiano
1: Ronaldo.
4: No, y de
1: Ronaldo. Cristiano también.
3: Ay, entonces,
1: claro. pero igual. Pero igual no, va a ganar, ¿eh? No, igual no va a ganar. Pues sí, o sea, a ver, son 30 nominados. Los cinco favoritos no son, no está él. No. Si llega a ganar, yo vengo y me encuero aquí en el programa.
0: No, con amenazas tampoco.
3: Sin nada.
1: Que sea premio para la gente, que yo me encuere, que sea premio para la gente.
2: Se va a salir una lagrimita.
0: No, se cae el aire. No, está bien que no te guste la América, pero no amenaces.
3: Por todo Guadalajara.
1: Pero hablábamos de eso porque, a ver, no porque Julián ande bien y demás, en la selección va a mejorar. Obviamente también tu técnico ayuda, pero a ver, que Lira se hubiera ido, que a lo mejor Hormiga, que por cierto también ya hizo otros dos goles, hizo asistencia el día de ayer en Copa, qué bueno, eso, que empiezan a mejorar el nivel de tus jugadores, eso te va a ayudar y va a generar que tú tengas un mejor fútbol. Pero pues no es tan sencillo, no es tan fácil como que diga, ah, bueno, yo llego y aquí hay un interruptor y ya me voy a hacer bueno. No es así. Entonces hay que mejorar el fútbol, los futbolistas, los entrenadores, las fuerzas básicas, que empiezan a exportar futbolistas, y eso es parte de lo que se supone que quiere buscar Rafa Márquez. Por ejemplo, ahora fue Chivas muy criticado por el tema de los mexicoamericanos, porque ahora sí, la doble moral que existe, ¿no? Hay unos que critican a Chivas porque tiene mexicoamericanos, incluso en la selección hubo, y ahora todo el mundo dice, ah, me subo en el barco de Quiñones, cuando realmente, pues bueno, a ver, es un naturalizado, y ahí sí lo sienten como mexicano. Existe una doble moral terrible en el mexicano, pero bueno, qué bueno que se haya sido nominado. No ha sido el único mexicano que ha sido nominado a Balón de Oro, también estuvo por ahí Memo Ochoa, estuvo Javier, estuvo también Rafael Márquez, aunque no pasaron algunos filtros, pero estuvieron nominados también Andrés Guardado, así que bueno, sí, claro. Chido. Y a ver, en su momento, algo que no permitía a otros futbolistas, el Balón de Oro no permitía que fueran jugadores nominados que no fueran europeos. Por ejemplo, ahí Hugo Sánchez tranquilamente pudo haber sido nominado en algún momento, pero no se permitía hasta el 94, 95 no se permitía que fueran futbolistas no nacidos en Europa, así que pues es un tema difícil. Por eso también le abrieron la puerta a Lionel Messi, en todo caso, porque Messi no hubiera podido ganar el Balón de Oro.
2: Gabo, después de los comentarios

0: eres, eres ya.
1: Águilas de la América.
0: Festejando también lo de,
1: ¿Las has visto jugar a las morras, güey?
0: No. No creo, perdón. No creo y no me interesa tu opinión, feo. No te voy a escuchar.
1: No, preguntándole al pelón, menso. Es el Gabo Torres, güey.
0: No me interesa tu opinión.
1: Le dije que le estoy preguntando.
0: No me interesa.
2: A ver, Gabo Sainz, además de la gastritis que ya tienes ahorita y la úlcera.
0: Oye, sí. Iniciada. Desde tan temprano y ya con mi gastritis.
2: Pero, oye, qué padre que la nominaron, ¿no? Cuéntanos un poquito más de ella, porque justo a la mujer. Yo entiendo que muchos hombres dicen, no, es que el fútbol femenil no tiene nada que ver con el varonil y la. Pero estos logros creo que son importantes de mencionar.
3: Sobre todo porque es americanista. Es de América. Claro.
1: ¡Gabo! ¿Qué tienes?
0: A ver, la verdad, no, es que me quedé así como que dije, ¿qué hubo? A ver, Scarlett es una jugadora nacida en Los Ángeles, California.
1: Chula.
0: De ascendencia mexicana. Y bueno, pues ha jugado en varios equipos en la Liga MX, entre ellos las Águilas del América. Y bueno, es una jugadora que tiene ya debutando desde el 2022. Y bueno, la verdad es que ahora es muy importante porque es la primera mexicana nominada para este Balón de Oro. Ojalá pueda llegar a las finalistas. Yo la verdad también lo siento igual que con Julián, y no es un tema de ser malinchista ni es un tema de ser negativo. Lo dudo mucho que llegue a las finales.
1: ¿Por qué?
0: Pero la verdad es que ya por lo menos con esta nominación es buena. Pero a ver, lo ha hecho bien Scarlett, me parece es una jugadora que ha hecho bastante trabajo bien, pero a mí me cae gorda la gente como este señor, el pelón, que se quiere agarrar de ahí y decir, Julián es de la América, y Scarlett, no, señor, no son de la América.
1: El América
0: son futbolistas que llegaron ahí, y además, espérame, son logros individuales. Para mí está bien, qué bueno, sí, y como mexicano, en caso de que ganara, que no va a pasar, no va a suceder que Julián lo gane, ojalá. Ah, pues dice, bueno, porque ganó un mexicano. Ok, sí, pero son individuales. Esto no puede valer más que un logro deportivo colectivo. O sea, no puedes tú decir, esto es más importante.
3: El Balón de Oro
0: que Julián haya ganado el Balón
3: casa,
0: de Oro,
3: señores.
0: Para México.
3: Todos los títulos que tenemos, ridículo. Olvídense de la Lixcab y esas copas de chocolate.
0: No, sí,
3: señores, exacto. El Balón de Oro.
0: Así eres de Melolengo.
3: Nominaciones.
0: Sí, así eres de Melolengo. Así eres de Melolengo.
1: Te va a dar un infarto. Bueno. Cálmate, hijo. Bien.
0: Hablemos de la Champions.
3: Venga,
0: La Champions League.
2: Quiero decirte algo rápido. Dígame. Y esto va para todos los hombres del planeta. La importancia de tener un buen corte de cabello. ¿Cómo cambió Haaland con su corte de cabello?
1: Lo estás diciendo por el Gabo, ¿verdad? Que no tiene.
0: O sea, ya te gusta.
2: No.
0: O sea, ya,
1: o sea,
0: te,
1: que tú no,
0: ya te gusta.
1: Gabo.
0: Yo no me lo corto.
2: Nada más lo dejo sobre la mesa.
3: El Gabo tiene más entradas que el aeropuerto de Guadalajara.
0: Sí, no.
3: Ahí puede
0: impresionante.
3: Aterrizar un
0: Boeing
3: 777.
0: Qué chulo. De hecho, no se me ve la salida, güey. O sea, no se ve, no tiene fin.
1: ¿Estás atrás?
3: Gabo, estás como la gasolina, güey. Cada día más cara.
0: Máscara.
2: Qué buena onda. O sea, ¿cómo cambia a todos los hombres con un buen corte?
0: O sea, ya
2: que
0: es.
2: En el
0: ya, o sea, ya es atractivo. Para ti ya es atractivo.
2: No me gusta, pero se ve mejor que con la greña larga.
4: El duelo Haaland contra Santi, ¿cómo le fue, Gabo?
0: No, pues muy mal. Ayer todo el mundo, ¿no? Que el Bebote y que el Big Baby, no sé qué, y que quién sabe cuánto, que contra Haaland, pues Haaland les metió 2 al conjunto del Porto. Le ganó 2-0 el conjunto del Manchester City. Y bueno, no hizo nada el equipo del Porto. Incluso Santi jugó unos minutos, tampoco jugó todo el partido. El conjunto del AEK Atenas le ganó 1-0 al LASK. El equipo del Borussia Dortmund le ganó 3-2 al Villarreal. El equipo del Betis le ganó 3-2 al Lille. Y el Madrid ganó 2-1 al Inter de Milán. A mí me dejó mucho que desear este partido. 2-1 quedó. Terminó, a mí por dejarme mucho que desear. Creo que esperaba mucho más del conjunto del Madrid y del Inter. Pero bueno, al final termina 2-1. Su servidor estuvo en el partido del Brujas contra el Aston Villa. Y el equipo del Aston Villa ganó de visita 3-2 al equipo del Brujas en un muy buen partido con 5 goles. Para el día de hoy, el Stuttgart contra el conjunto del Viking, también el Barcelona contra el Feyenoord, el Paris Saint Germain contra el Slavia Praga, el Slavia Bratislava, perdón, Nápoles contra el Arsenal, Liverpool contra el Atlético y el Sporting contra el Galatasaray.

0: Tazabay. Para que nos sigan en la aplicación Euforia y TUDN Radio, su servidor estará en el París con el bicampeón de la UEFA Champions League y el Slavia Bratislava.
1: Gabor, necesito que me firmes esta solicitud, por favor, te la voy a hacer llegar a Guadalajara.
2: ¿Qué es?
1: Es para incluir a las Águilas del América en la Champions.
0: Del programa, me voy del programa. Me voy del chat, ya me hartó.
2: El pelón parece ya el este cilindrero ese.
1: Por favor, Gabriel.
0: Ya me hartó.
1: Nos quedan cortos los torneos de aquí de la CONCACAF, por favor.
0: Mándenos
1: a la UEFA.
0: Ya te quisiera ver en la Champions, por lo menos un partidito contra el Arsenal, pero bueno, porque andas muy
1: exitoso. Te recuerdo que después del tricampeonato.
0: Con el León.
1: Se le ganó al Barcelona.
0: No pudieron con el León. Pues sí, pero no pudieron con el León.
1: El domingo levantaron la liga el jueves. ¿Te acuerdas? Desvelados y crudos, les ganamos
0: al Barcelona. No te voy a escuchar, güey.
1: Acuérdate, Gabriel.
0: Me bloqueo.
1: ¿Dónde la gente te sigue en redes sociales? Bloqueado.
0: No sé dónde me puedes seguir. Ya me enojé.
1: Sígalo.
2: Dale cilindro.
0: No. En arroba Gabo Sainz, en el ex Gabo Sainz, en el Facebook. Gabo Sainz 1 en Instagram, TikTok. Y hay que vivir al máximo, señores. ¿Dónde vas, mi querido Feo? Y sígueme en el París contra Slavia Bratislava.
2: Only fans.
1: ¿Fans o fans?
0: ¡Qué feo! ¡Sálenme lo lengo! ¡Bueno,
2: man! ¡Diagonal, cabeza de aeropuerto!
3: Y otra medio feo.
2: ¡Qué veloz!
3: ¡Ah, ya había otra más!
2: ¡Ey, cilindero!
3: Sí, el bueno, la mala y el feo.
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0: vamos a regresar platicando con un periodista investigativo.
1: ¿Cuánta seriedad?
0: De lo paranormal.
2: ¿Eh? A llamar.
0: Y lo conspirativo.
1: Oh my God.
0: Porque ustedes han de saber que en la Tierra existieron gigantes. ¿Sí sabías?
1: He visto
2: rumores. La Biblia lo dice.
0: La Biblia lo dice, los gigantes de la Biblia.
2: La Biblia lo dice, estoy de acuerdo, pero no hay evidencia científica que,
0: sí,
2: que lo compruebe, feo.
0: Sí, hay, tenemos imágenes.
2: Hay dinosaurios, pero humanos gigantes no existen.
0: Hay imágenes que te vamos a mostrar en @bonomalafeo en el YouTube, porque Horacio Ontiveros de Código Misterio nos va a explicar de qué se trataba y quién eran estos gigantes.
1: ¿Qué? ¿Existió King Kong?
0: ¡Eran ángeles! Que ustedes no saben.
2: ¿Qué?
0: Es más, ni se lo imaginan.
1: ¡Hala!
0: ¿Quién construyó pirámides y monumentos grandísimos?
2: Pues los egipcios.
0: Ahorita nos lo va a detallar Horacio Ontiveros, periodista investigativo. Los nefelins. ¿Eh? En la tierra.
2: ¿Qué?
0: Ahí te regresamos, váyase a YouTube @bonomalafeo para que vean las imágenes.
2: Y agárrense también, porque enseguida Pau nos va a decir cuántas manzanas trae el día de hoy para que te ganes $1,000.
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12: Nos va a decir cuántas manzanas trae el día de hoy en la promoción, las ricas manzanas del bueno, la mala y el feo ahora para regreso a clases. 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

0: llegó la hora de que le anotes. ¿Te acuerdes? Pausazo nos dice cuántas manzanas le trae el día de hoy al profe, ¿eh? Apúntele.
1: El día de hoy me estoy luciendo.com y le estoy trayendo al teacher 6 apples.
0: 6.
1: Manzanas. Ahí está. 1, 2, 3, 4, 5, 6 manzanas. Ajá. Para el teacher. Así que anótelas, aquí están. Ajá. 6 manzanas,
0: anótele. Más adelante, mi compa el feo nos 8. Va a decir cuántas.
2: Ah, las otras
3: son
2: 6 manzanas trajo la Pau.
0: Apúntele, no se confunda.
1: Por favor.
0: No se, cuidado.
1: Son 6.
2: Vamos a darle la bienvenida a un periodista investigativo.
1: Oh.
2: De un podcast bien perrón.
0: ¿De un qué, perdón?
2: Podcast.
0: Ah.
2: Bien perrón.
0: Entendí podcast, dije.
2: No.
1: Pork.
2: Que se llama.
0: Podcast.
2: Código Misterio. Vamos a estar platicando con él acerca de los gigantes de la tierra y los ángeles caídos. ¿Qué nombre se les dio cuando ellos habitaron la tierra? ¿Mm? ¿Y qué hacían aquí en este planeta? Vamos a dar la bienvenida a mi compa Horacio Ontiveros de
0: Horacio,
2: Código Misterio.
0: ¡Bienvenido!
2: ¡Horacio!
4: Muchachos, ¿cómo están?
0: Qué gusto saludarte.
4: Andrés, ¿cómo estás, Pao?
1: Oye, Luis.
2: A todo dar medio paniqueadón porque voy a darme cuenta de qué pasó anteriormente, por qué existieron gigantes, de dónde venían. Y hay mucha gente que tiene también esa duda. Y quiero que se metan al YouTube de El Bueno, La Mala y El Feo para que se den cuenta, porque Horacio nos trae unas imágenes y unas historias bien
1: inéditas,
2: perronas.
1: Inéditas.
2: ¿Qué fueron los ángeles caídos, los gigantes?
4: Bueno, fíjate, les voy a contar algo. Esta historia de los Nephilim como tal, de hecho, no ha acabado. Por ahí dicen que están saliendo poco a poco estos gigantes que estaban dormidos o que estaban en las cuevas bajo tierra a cientos de metros. Entonces, ahorita vamos a platicar de todo eso. Pero interesante esto que mencionas, Andrés. A ver, los Nephilim aparecen en la Biblia en el Génesis 6:1-4 y dice el texto que los hijos de Dios tomaron mujeres humanas y tuvieron hijos con ellas. Y después, obviamente, menciona a los Nephilim como hasta cierto prototipo de héroes de la antigüedad, pero hay que decir una cuestión bien interesante.
2: A ver.
4: O sea, eran estos ángeles caídos los que se relacionan con las mujeres y de ahí salen estos Nephilim. Pero fíjense, no era una historia así como que tan bonita como que digamos, porque estos 200 vigilantes, según el libro de Enoch, llegan a la Tierra y al ver tan hermosas a las mujeres deciden tener relaciones carnales con ellas y de ahí surgen estos gigantes que poco a poco se va desvirtuando toda esta situación. ¿Por qué? Porque hay un momento en que empiezan a tener ciertos problemas, pero antes de esos problemas empiezan a convertirse en seres violentos, destructivos. Pero fíjense, aquí hay una cuestión bien interesante porque se menciona que es cuando les enseñan a los seres humanos todo tipo de artes y conocimientos prohibidos relacionados con armas, metalurgia, guerra y hechicería.
0: Andale.
4: Entonces ahí es cuando viene el problema y ellos, estos Nephilim, comían de todo lo que los humanos le proveían, pero un momento en que no se satisfacían y empezaron a comer seres humanos.
0: ¿Qué?
4: Y ellos dicen, vamos a acabar con ellos.
0: Oye, lo que yo tengo una pregunta, porque no sé si esto lo dice en la Biblia o yo lo tengo en mi mente, pero tengo entendido que también estos Nephilim, estos gigantes, eran hasta cierto punto no tan inteligentes y también tenían como problemas mentales, algo así, ¿no?
4: Fíjate, lo que pasa es que hay una mezcla aquí bien interesante, Raúl. Muchas veces se dice que, bueno, estos primeros seres que crea Dios no eran tan inteligentes, independientemente de Adán, ¿sí? Esto se mezcla con algunas culturas que dicen, bueno, entonces el Dios creó a los seres con barro y vio que no eran inteligentes. Los creó de cierta tierra y vio que no eran inteligentes. Los creó de madera, incluso en algunas culturas se menciona. Incluso con los aztecas se habla de que los crearon de maíz. Entonces, existe esa pequeña confusión, Raúl. Lo que sí es que, bueno, eran inteligentes, pero después fueron sucumbiendo. Me imagino que al tener relaciones con las mismas mujeres,
2: los ya sabes,
4: esta cuestión de ADN, cuestiones fisiológicas, que se va degradando toda esta situación. Y bueno, es lo que pasa cuando engendran o se mezclan familiares con familiares, ¿no? Empiezan a aparecer o a padecer ciertos problemas de generación en generación.
1: Estos son los titanes. Así que, porque sí, yo escuché que se le llamaban antes a los que estaban encerrados en el inframundo. Y que, bueno, esto en la mitología griega. ¿Así eran los titanes, fíjate, o qué diferencia hay entre ellos?
4: No, qué bueno que lo mencionas, Pau. Aquí también hay una confusión. Mucha gente piensa que son los titanes. No, los titanes son estos seres poderosos, incluso sí. Capaces de ¿cómo te diré? De enfrentarse a Zeus o a estos dioses y sucumbir la tierra. No, aquí los gigantes estamos hablando de que son esta mezcla de ángeles caídos con mujeres. Y es más, yo creo que todo el mundo conocemos en la Biblia el famoso caso de Goliat. Era un personaje que aparentemente medía 3 metros. Ojo. Ajá. Hay personas que han estudiado todo eso y que se van más allá en los libros apócrifos o en los evangelios apócrifos y dicen que llegaron a medir hasta 4 metros. Ahora, no sé si ustedes recuerdan, en el 2002 hubo un aparente enfrentamiento con el famoso gigante de Kandahar. Esto fue en Irak, donde llega el ejército de este país y de pronto los aniquila un ser de 4 metros de altura. Él es pelirrojo, le disparaban y no lo podían matar. A final de cuentas tuvieron que usar otro tipo de armas mucho más sofisticadas, pero lograron acabar con este famoso gigante y traen los restos o el cadáver hacia los Estados Unidos posteriormente.
0: Oigan, el video, la foto de este gigante de Kandahar que dice Horacio, lo tenemos en este momento en arroba bueno malo feo en YouTube. ¿Quieren ver la fotografía? Cáiganle en este momento, ¿eh?
2: Oye, Horacio, una pregunta. De acuerdo a los arqueólogos, ¿han encontrado evidencia de la existencia de estos gigantes? ¿Como esqueletos o algo así?
4: Fíjate, aquí hay una cuestión que vale la pena analizar, Andrés, porque muchas veces hay que recordar, no sé si habíamos platicado acerca de los cíclopes, en su momento se dijo que existían los cíclopes, y posteriormente los arqueólogos se dieron cuenta de que no era un cíclope como tal, como lo conocemos en las películas, este ser humano con un ojo en medio, sino que era un mamut. Cuando ustedes analizan el cráneo de un mamut o de un elefante, se dan cuenta que tiene una cavidad aquí. Entonces, la interpretación puede ser un poquito compleja. Ahora, lo que sí es muy cierto, como les decía hace ratito, este tema no solamente queda en la Biblia. Hay que recordar que más o menos en el 2022, Andrew Dawson, este youtuber tan famoso, estaba grabando en una montaña y de pronto dicen, a ver, espérenme tantito, aquí en Estados Unidos estoy viendo que a lo lejos en esta montaña aparece un ser de enormes dimensiones. Él dice, si yo estoy a cientos de metros de esta montaña, del tope, ¿cómo es posible que yo perciba a este ser de gran altura? ¿Qué sucede después? Él regresa a grabar y dicen, ¿saben qué? Creo que me metí en un problema, la CIA me está investigando, la CIA me está siguiendo, y a final de cuentas desaparece.
2: ¿No sería que estaba filmando ahí en las montañas al pata grande, al Bigfoot, el Yeti?
4: No, definitivamente no, Andrés. Se dice que era efectivamente estos supuestos, gigantes que estaban ahí. Ahora, fíjense, hay una cuestión bien interesante porque se menciona, y les comentaba hace ratito, cuando Dios se da cuenta de toda esta situación de que se empiezan a comer a los seres humanos, es cuando viene la decisión de crear el diluvio. Pero lo que mucha gente no sabía es que aparentemente uno de estos gigantes, que se llamaba Og, rey de Basán, le pide a Noé que por favor lo perdone y que se pondría a su servicio. Y este gigante es uno de los que logra sobrevivir a este diluvio.
1: Ok.
2: ¿El de Irak?
1: Esas fotos que nos estás mostrando, ¿de qué son? Cáiganle arroba bueno mala feo en YouTube, porque Horacio nos trae imágenes inéditas. Se ve como unas piernas muy largas, envueltas en como vendas y una cabeza roja, como, no sé, como de un vikingo.
4: Exactamente, ese es el famoso gigante de Kandahar, Pao, que es lo que les comentaba. Estas son, a ver, siempre se menciona que si son creaciones a través de la inteligencia artificial, que se lograron a lo mejor filtrar estas fotografías, pero como les decía, esto no nada más es aislado. Incluso hay un expediente que figura dentro de los documentos que se filtraron de Hillary Clinton, que habla cuando encontraron al gigante Gilgamesh. Y esto fue la CIA, el gobierno de Estados Unidos, que tienen toda esta información. Ahora, les voy a contar una cosa. No sé si ustedes, esto es una historia, ¿ok? Esto es una teoría conspiranoica. Si ustedes comen de esta famosa sal del Himalaya, dicen que es, digamos que es parte de estos cuerpos de los gigantes que se ha cristalizado. Y por eso tiene este color y parece músculos. ¿Eh? Eso es lo que dicen. Sí.
1: Me estoy comiendo el músculo del gigante.
2: ¿Qué parte del músculo? ¿Qué parte
1: no
2: del
1: cuerpo? No sé, porque yo ser como puro nervio. De Himalaya.
0: Oye, Rocío, ahora, tú, la Biblia habla de estos gigantes. Tenemos con nosotros a Horacio Antiveros, de Código Misterio, y estamos platicando sobre los Nephilim, los gigantes que se mencionan en la Biblia y que son, al parecer, pues, el resultado de los ángeles caídos con mujeres humanas. Ahora, pregunta, ¿dónde está la evidencia de todo esto? Porque, por ejemplo, algo que yo me he preguntado es, encontramos restos de dinosaurios, encontramos restos de todavía otros animales antes que los dinosaurios. El mamut, que sí, también ya hace algún tiempo, es modernón el mamut. Pero, ¿dónde están los huesos de estos Nephilim? ¿Dónde están en los museos? ¿Por qué no científicamente no se ha comprobado, Horacio?
4: Fíjate, eso es bien, es muy interesante esto, la verdad, Raúl. Hay un esqueleto que está en Ecuador que más o menos mide sobre los 3 metros de altura.
0: Ayama.
4: O sea, una persona normal, como nosotros, de 1.80 aproximadamente, o sea, le llegaría a la cintura. Es el, de hecho, creo que el único que se cataloga como un gigante existente, o sea, un vestigio de esta raza. ¿Por qué no se habla? No sabemos. Mucha gente dice, Raúl, que bueno, se tratan de esconder estas situaciones. ¿Por qué? Pues porque no le convendría a la gente, sobre todo, mostrar esta situación, o algunos, pues básicamente, ¿no? En la parte conspiranoica dicen, no damos a conocer toda esa información. Pero fíjense, algo que se menciona también en la Biblia es que Goliat tenía 6 dedos en cada mano y en cada pie. Hay algunas tribus en Ecuador que todavía conservan esta parte genética. ¿Eh? Y dicen que son mejores para cuestión de manejo de armas. Entonces, si estamos hablando de un tipo de 3 metros y medio, tendría que a lo mejor haber tenido un miembro más para poder manipular estas espadas o estos escudos o estas armas tan pesadas.
1: Oye, Horacio, hay muchos pueblitos en México donde las personas nacen con 6 dedos.
2: ¿Qué?
1: Sí, también, exactamente. Real. Sí. Eso sí es genética, ¿no? ¿O qué será? ¿O será algo especial?
2: Fertilizante.
4: No, yo creo que, bueno, a ver, mucha gente dice, ¿no?, que a lo mejor tienen una cuestión de ADN, que es como una descendencia de todos estos gigantes. Mucha gente diría, ah, esto es muy raro. No es tan raro, como les decía, está en Ecuador. Yo no sabía que había también en México, pero entonces esto es lo que nosotros conocemos. Ahora, si ven los relieves que hemos puesto ahí en las fotografías, están los egipcios. ¿Qué necesidad había de representar a un faraón con una altura tan grande y un ser humano tan pequeño, más o menos a la altura de las rodillas? O sea, lo vemos de ese tamaño. Ahora, fíjense una cosa, hablando de una cuestión muy histórica, se dice incluso que Alejandro Magno provenía de estos Nephilim. Por eso, según los historiadores, él tenía un ojo azul y un ojo de color café, porque en uno representaba la divinidad y la otra la parte terrenal. O sea, esto que hablamos de los Nephilim, a lo mejor dice, o mucha gente diría, bueno, es que ya no hay gigantes. No, a lo mejor ya no hay gigantes, pero ese ADN se sigue pasando de generación en generación.
5: Ahora, Horacio, todas estas historias de Nephilim y de gigantes no solo están en la Biblia, están en otros libros, o incluso parte de la mitología griega, que eran los dioses del Olimpo, se metían con una humana y tenían
2: en el libro Hércules de Enoch, y todo también. Eso.
5: Y hablan del libro, o sea, lo podemos ver en todos lados, también incluso en la cultura, ¿cómo se llama? Los escandinavos, que ellos los ponen como trolls.
2: No, los trolls son
4: exactamente, sí.
1: ¿No?
4: ¿Cómo?
1: No hay trolls gigantes.
2: ¿Ah, sí?
4: Hey. No hay unos trolls gigantes. Sí. Y sabes qué, Francisco, esto es lo más interesante del caso, porque pensamos que de repente en la Biblia nada más. No, están presentes en todos lados. Está la epopeya de Gilgamesh, que habla de este gigante y que habla de un diluvio también. Está precisamente lo que bien menciona, ¿no? Los griegos, incluso se menciona que el papá de Alejandro Magno estaba un poquito confuso si Alejandro Magno había sido hijo de él con su esposa, concebido normalmente, o había influido en este caso un dios para haber salido como él, bueno, como él había nacido. Incluso, no sé si sabían, pero cuando nace Noé, él era un niño que salió blanco y que dicen que cuando abrió los ojos iluminó todo el recinto. O sea, Noé no estaba seguro que hubiera sido su descendiente como tal. Podía haber sido un ser híbrido entre estos Nephilim y una mujer.
0: Qué interesante.
1: Qué locura.
2: Ese tema está bien, la neta, no me está muy perrón.
0: Horacio, ¿dónde la gente te puede seguir en redes sociales, escuchar también tus podcasts y ver más imágenes también, por favor? Estar bien al tiro con esos temas.
4: Claro que sí, los invito a que me sigan en las redes sociales de Código Misterio. Estamos en Facebook y en Instagram, y a descargar más de 500 episodios de investigación de todo tipo. Si quieren este en específico, estamos en Spotify, en iHeart, como el episodio de los Nephilim.
0: Gracias, Horacio Antiveros. En YouTube, @bueno malo feo, ahí pueden ver las imágenes de lo que estamos platicando.
1: Los gigantes.

0: oh my goodness, lo que les traigo del chisme.
1: ¿Qué pasó?
0: Amy Quintanilla dice por qué ya se va al juzgado contra la hermana, la Suset. ¿Cuánto le deben? ¿Qué porcentaje? No, hombre, les traigo todo, pero bien desmenuzadito. No solo eso, a Kate del Castillo.
1: ¿Qué le pasó?
0: O sea, hace unos años demandó al gobierno mexicano porque ella se fue a platicar con una persona, ustedes ya saben, acá.
1: ¿Ah?
0: ¿Ya saben quién?
1: ¿De mis compas?
0: Uno, tal vez, no sé si sea tu compa.
1: ¿Sabe?
0: Pero bueno, ¿de quién? Se fue a entrevistar al Chapo Guzmán. ¿Se acuerdan que se dio en la carta y todo eso?
1: Y lo más
0: quiso
1: bajito,
0: demandar al gobierno. ¿Y qué está pasando con esa demanda? Ahorita se los platico.
1: Oh my God.
0: Y un cantante hablaba bien mal de otro. No, ese no sirve para nada, ni brilla, ni funciona.
1: Qué feo.
0: Tres doritos después, ¡amigui!
1: ¡Así pues le conviene!
0: Ahorita les platico porque el chisme es
2: ¡vida! Además, se vienen cuántas manzanas trae mi compa el feo. A continuación, ya no lo dijo Pao. Espero lo hayas escuchado, lo hayas apuntado. Ahí se viene enseguidita, ¿eh? ¡Suerte!
3: Ya se las preparamos. Maduritas, frondosas. Como le gustan al feito.
4: No, güey, las manzanas.
5: Ay, a Pau también.
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0: le toca a mi compa el feo. Apúntale, feo. Apúntale.
1: ¿Cuántas manzanas traigo el día de hoy?
0: ¿Cuántas?
1: Póngase bien al tiro.
0: A ver.
2: ¿Cuántas,
1: para
2: cuántas,
1: que
2: cuántas?
1: Tenga la quebrada de ganarse $1,000 con las ricas manzanas del bola, vale, feo. ¡Profe! Hoy le traje nomás una manzana.
0: ¡Una!
1: Mira.
2: ¿Una?
1: Mira, mira, mira, mira. Mira. Y no se cae, no se cae.
0: Ahí le trae el feo. Cáiganle a YouTube para que vean. Pa
1: una,
0: que vean.
1: Manzana, una.
0: ¡Una manzana! ¡Una manzana!
1: Y no se cae, no se irá la gente. Soy equilibrista.
0: ¡Qué bárbaro!
2: ¡Oh!
0: No, tremendo.
2: Te admiramos bastante.
0: Apúntale cuántas trae Pao, cuántas trae el feo. En la próxima hora, dinos la cantidad. Y si le atinas, si sabes, te vas a ganar $1,000.
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0: chismear. Oigan, sáquense que los chilaquilers, que la torta de tamal, que los cacahuates, que los totopos.
1: Los frijoles, sáquense los frijoles.
0: Sáquen los refritos, gallos, no importa, cómenselos. Oigan, ¿qué creen? ¿Se acuerdan que les había comentado que Amy Quintanilla quería demandar a su hermana, Suset Quintanilla, porque él no estaba recibiendo el billuyo que él necesitaba?
2: ¿Quería o ya lo estaba, ya la está demandando?
0: No, ya que puso un comunicado que le iba a demandar.
2: Ah, ok.
0: ¿Qué
2: okay.
0: creen que esto ya está siendo
2: oficial,
0: una realidad? Ahí les va.
2: Wow.
0: Dicen que él tiene el 25% de todas las ganancias que salen de Selena, que la amo y que descanse en paz y que la extrañamos en este planeta. Entonces, él gana el 25%. Y hace poquito, no sé si se acuerdan que también les conté que salió un documental de Selena, hay una serie de Selena, y hay muchas cosas que van saliendo durante los años donde utilizan su nombre y su historia.
2: Todo.
0: Pero mercancía. Ahorita hay una en la plataforma de la N, que es un documental que le fue súper bien, incluso aquí lo platicamos, todo donde hay imágenes reales de ella, imágenes absolutamente todo. Bueno, dice Amy Quintanilla que cuando a él le daban su dinero, él pues nunca checaba tanto la lana porque este dinero él se lo daba a sus hijos, ¿no? Con eso lo mantenía, con eso hacía todo, entonces él no estaba tan al pendiente. Pero se vino el documental y la serie y dice que los cheques le empezaron a llegar bien flaquitos y delgaditos. Y que él decía, esto está raro, esto está raro. La serie y todo esto que les conté, la serie y el documental, la vendieron en más de 36 millones de dólares.
2: ¿Qué?
0: Y dice que de eso él no ha tenido su tajada y que se va a ver con su hermana en la corte con un juez para ver quién se queda con el billuyo porque no es justo. Es que pues, la neta no es justo. Si tienes un porcentaje de la empresa, pues que te cumplan.
1: Eres dueño de la empresa también y te toca el porcentaje que dice la paga. A lo mejor la mitad. Y la mitad para la morra, ¿cómo se llama? Está chula.
0: Oye, ha cambiado bastante la Suset, se ve muy bien ahorita.
3: Selena revolcándose en la tumba, dándose vueltas
1: pues
3: ahí.
1: Ni modo.
0: ¿Cómo hay veces que uno trabaja para decir, ay, no, yo este dinero, voy a hacer esto, el otro voy a ahorrar, voy a invertir, y luego tu dinero se lo quedan otras generaciones, otras personas, y así se lo gastan.
2: ¿La neta?
0: Y lo despilfarran, y tanto trabajo y tanta vida que diste, no sirve a nada ni sirvió. Qué triste. ¿Quién creen que gane?
2: No, pues el si el AB realmente le deben... Y lo puede demostrar.
1: Él es parte del dueño de las canciones, ¿no?
0: 25% dueño de toda la fortuna de lo que sea.
2: Él escribió las canciones.
0: Así es.
1: Sí. A él le deben como 20 millones ahí.
0: Imagínate cuánto dinero se le debe. ¡Ay, Jesús! Oigan, ¿qué creen? Les voy a platicar la historia de unos cantantes que la verdad aquí nos caen re bien a los pues yo creo que a los tres. Que antes se caían bien gordos y ahora ya son bien brothers y trabajan together forever. Porque del amor al odio hay un paso. Ahí les va la historia. Hay una canción bien bonita que se llama Enséñame a olvidar de Intocable. ¿Les gusta?
2: Me encanta.
0: Es una de mis favoritas. ¿Cómo va, Feo?
1: Enséñame a olvidar. ¿Cómo va?
0: Enséñame a olvidar. Enséñame a vivir sin ti. ¿Y qué creen?
1: ¿Qué no la cantó el Karin una vez?
0: Ahí les va la historia, por si ustedes no se saben este chisme.
1: A ver.
0: Fíjense que Karin, cuando no era tan famoso y tan imponente como es hoy en día, un día dijo, oye,

0: Este es Karim.
1: Karim, antes de ser famosote.
2: No hay amor, pero dime. ¿Qué hago yo con
3: este amor? Si hubiera sido productora, sí lo hubiera cantado.
1: Ahora le va.
4: Y luego el Ricky se enojó. Ajá. Y el Ricky se le fue en contra y le dijo que
2: tú encontraste un nuevo amor. Que ahora sí ves feliz.
0: Le estaba haciendo mocking, burla.
5: Por el intento no quedamos. Intentamos cantarla así como me dijo el productor, pero creo que todavía me falta.
4: ¡Ay, qué! ¡Esa es tirria! Se estaba echando el uno al otro y que tú y que te ve en la esquina y que los dos, Karin, y tú contra mí y órale, y
0: ¿le
4: calo?
0: ¿Contestó Karina eso? ¿O no?
4: Sí, se estaban, ¿sí?, ahí siempre en las declaraciones, ay, no, en las entrevistas. No se caían bien, los dos echaban el uno al otro. Ah, y luego decían, no, es que nuestra agrupación es más importante que él, ¿no? Que yo soy lo más top. Y así estuvo. Ajá. Tres doritos después, Karin, mis respetos, representando a México, se presentó en la esfera de Las Vegas.
0: ¿Qué?
4: Un concierto impresionante. Yo tengo amigos que viajaron para irlo a ver. Y que saca una sorpresita.
0: Ay,
4: al señor Ricky de Intocable.
1: Oye, qué perrón, la neta, ¿eh?
4: Púchale play. Ay.
2: Dímelo, por favor.
1: Bien.

0: qué escenario para.
1: ¡Qué bonito!
0: Tener a Ricky de Intocable, ¿no?
2: ¡Qué bonito los dos! La verdad que ya sean amiguis.
1: ¡Qué chido que se hacen compas!
2: ¡Amiguis! Aparte, creo que generan mucho más juntos, ¿no?
0: Mira, hay que estar separados. Cuando pasó todo esto, Karim León apenas estaba en sus pininos, apenas iniciaba Karim. Vamos a recordar que Karim León en el 2020 era. Estaba en marisquerías.
1: Pero entonces, la del vaso, ¿cómo se llama? A través del vaso.
2: La primera cita yo siento que fue.
1: No, a través del vaso me gustó mucho.
0: Bueno, la primera cita fue su primer gran éxito.
2: Por eso.
0: Pero si me la aventé, fue por tu culpa.
1: Ay, ese
0: fue la, para mí, creo que el primer trancazo.
1: Machi.
2: Que es tan talentoso.
0: Si me le eché, algo así se llama la. Pero Karim, cuando se presentaba, él para rellenar su, porque tenía una o dos canciones de él, se aventaba un popurrí de Intocable. Y se aventaba popurrí de Joan Sebastián, de Juan Gabriel.
2: Sí, me encanta.
0: Pues cuando pasó este rollo, dejó de cantar canciones de Intocable.
2: Hey. Sí.
0: Ya, o sea, eso lo sacó de su set. Y ahorita, que ya, estás, que ya volvió.
2: Ya son amiguis.
0: Ay, a mí la verdad me da mucho gusto que vuelva.
1: Está chido.
0: Y yo creo que también
1: no
0: mucha
1: necesita
0: gente...
1: Karim León de Ricky, de Intocable, para seguir siendo Karim León.
2: Mira, los dos.
1: Karim León va a subir y va a llegar a donde tiene que llegar por su mérito. Porque el vato la sabe mover. Sabe
2: claro,
1: mover
2: feo, pero uno también tiene admiración por ciertas personas que te motivaron a hacer tu carrera.
3: Y ustedes se lo preguntaron una vez en Las Vegas y Karim se dice, no quiero hablar de eso, es un momento feo.
0: Porque... Bueno, acababa de pasar eso, lo tuvimos en Las Vegas en la entrevista aquí en el programa y fuera del aire, a mí sí me dijo una cosa que...
1: Diga lo que te dicen fuera del aire, baboso.
0: No, yo sé que no, pero
1: te lo dicen, güey.
0: Pero me da mucho gusto que te digo, ya estén juntos.
2: Claro.
0: Karim y Ricky,
1: no
0: más
1: digas
0: que nada.
1: Que todo lo que le rayó
0: y te voy a decir algo, Ricky tiene no lo estoy defendiendo, nada más estoy diciendo como Ricky. Ricky tiene un sentido del humor que mucha gente no entiende.
1: Brutón.
2: No. Oye, que por cierto, ¿cómo ha bajado de peso? Qué bien se ve Ricky, ¿eh?
0: Sí.
2: Se ve mucho más joven, toda la gente le estaba aplaudiendo. Lo bien que se veían los dos en el escenario, la verdad, excelente. Y ojalá puedan, bueno, ya queda un concierto o ya fue.
0: No, entonces este fin de semana todo este fin de semana, pa.
2: O sea, queda este fin de semana.
0: Este fin de semana, creo que es 11, 12, 13.
1: Y todos los
2: días. Háganle, de verdad. Mira, una experiencia.
0: 11, 12, 13.
1: ¿Pero se va a presentar Ricky o no?
2: No, pues yo no sé si vaya a tener más sorpresas.
0: No creo, creo que es nada más así de sorpresa de invitados.
2: Pero un concierto en la esfera, yo les digo que ha sido las mejores experiencias de mi vida.
0: Nunca he ido.
2: E ir a ver una de las mejores voces que existen hoy en día a nivel mundial, yo creo que vale la pena 10 de 10, la verdad. Oye, les quiero contar otra cosa, fíjense que hace muchos años, en el 2012, Kate del Castillo se aventó y publicó una carta. ¿Se acuerdan de que el Chapo le escribió y le dijo que él confiaba mucho en ella y bla, bla, bla, bla? Y que ella empezó a tener contacto con él.

0: Voy a entrevistarlo.
1: Kate del Castillo dice que cuando ella platicó y contó todas estas cosas, el gobierno la empezó a investigar.
2: Okay.
1: Porque le quería dar Hadouken. Dice que la investigaron 17 meses.
2: Ay, güey.
1: ¿Qué? Donde andaban metiéndole que ella estaba en problemas de lavado de dinero, de esto, del otro. O sea, que se le fueron bien a la yugular, ¿no? No la terminaron acusando penalmente. O sea, no se hizo la demanda formal. Pero ella dijo, ¿sabes qué? Ustedes a mí me arruinaron. Ella se fue de México, ¿se acuerdan?
0: Estaba bien paseada, estaba asustada. Bueno,
1: dijo, ¿saben qué? Wey. Yo ya no puedo continuar con esto, por eso yo voy a demandar al gobierno.
0: ¡Qué bueno!
1: Y la demandó por 60 millones de pesos.
0: ¡Ay, muy poquito!
1: No.
0: Yo quería en dólares.
1: México, 60 millones de pesos es una locura, pero...
0: No, pero en dólares, México tiene mucho dólar.
1: ¿Cuántos dólares son?
2: Entre 17...
0: ¿Eh? ¿O sí?
2: Como, no sé...
0: 60...
2: Cientos y miles de dólares nomás, ¿no?
0: No, o sea...
1: ¿Cuánto es?
3: 60 millones.
1: 60 millones de pesos.
2: Como medio millón de dólares, a lo mejor.
0: No, pelón.
2: ¿Será?
3: No, no son como 400 y algo. Casi medio, menos de medio millón.
0: No, son 5 millones de dólares.
1: A ver, chavos.
2: 3.5 millones de dólares.
1: Ahí está. ¿Qué?
0: ¡Aló!
2: 3.5.
1: Eres todo un matemático.
0: Oye, no sean de números ustedes, qué pedo.
1: Esto todavía continúa.
0: Mente tan pobre, pelón.
1: Ella sigue diciendo que ella quiere su dinero. Y que ella no va a parar hasta que le caiga.
2: ¿Ganó o qué?
1: Púchale play.
4: Estamos a mes aproximadamente de que pides varios años de aquí y el momento que viviste con el Chapo. Yo te quiero preguntar, ¿qué ha pasado con esa demanda que te hiciste al gobierno?
5: Ahí va.
4: O sea, sí, sigue.
5: Claro que sigue.
4: ¿No has quitado el dedo al renglón?
5: No lo quitaré.
6: ¿Y todo este proceso que has vivido las?
5: Ay, no quieren hablar de otra cosa.
6: No hay que preguntar esto, lo has documentado para en algún momento exponer todo lo que...
5: Por supuesto que sí, todo está documentado, obvio.
4: Ya siga favorable para ti, Kate.
5: Gracias a Dios. Pero ya saben, es México. Todo es apenas y todo es así lento y burocrático. Así es, mi amor.
4: Lo que pasa es que llama la atención cuántos años y no has desistido. O sea, eso debo a la mujer que...
5: Pónganse de este lado para que los dejen pasar.
4: Pensamos que ibas a desistir y continúa. Pues habla eso de ti, ¿no? De la lucha que siempre tuviste.
5: Así es, siempre. No quito el dedo del renglón.
4: Por otro lado, ya has visto a...
6: De quitar el dedo del renglón, Kate.
5: Que tengo la verdad de mi lado, que no hice nada malo.
1: ¡Hala! Híjole, se ve incómoda, se ve incómoda, no le gusta que le pregunten de esto,
0: pero
1: claramente.
0: Pero qué bueno que está demandando, qué bueno.
1: Y que no ha quitado el dedo del renglón.
0: Que
1: ustedes
0: le paguen.
1: Si demandaran, ¿cuánto tiempo aguantarían? Que digan, ahora
2: no, si gané,
1: sigo, aguanto.
2: Si gané lo que sea.
1: Pero no has ganado.
0: Hasta que me muera.
1: O sea, ella no ha ganado.
2: Ella no ha ganado.
1: No, sigue en la demanda intentando luchar.
2: No, yo
1: por
2: creo
1: el
2: que
1: resultado.
2: Ella lo que quiere es probar un punto más que nada.
1: Que tiene la razón.
2: Creo yo.
1: ¿La verdad vale que luches tantos años por ella? ¿O rendirte?
0: Yo no probaría un punto, yo quiero probar los dólares, que me los manden, no manden. 3.5 millones. No,
7: la mala y el feo.
0: Trato puntos ustedes.
8: Espérate, ¿y el ring?
7: ¿Cuál ring? Están en la app de Euforia.
0: Qué bueno.
2: Atención, porque se viene la gran oportunidad de que te ganes $1,000 con las ricas manzanas. Pau ya dijo cuántas y el feo también, atención.
1: Ay, Papantla, tus children fly. Anoten y saquen la calculadora para llevarse sus $1,000 o más. ¡Sa! ¡Sa! ¡Sa, sonidero!
2: ¡Todavía no!

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1: Ok, chavos, más adelante vamos a regresar con la enchufada. Tenemos el teléfono.
2: ¿De quién o qué?
1: De una señora que vende bolis. Ahorita regresamos, vamos a hacerle una broma a doña Juanita. Ya volvemos enseguida y atención, no te despegues porque en esta hora, todavía no, cuando lo indiquemos, buscaremos llamada ganadora para que te lleves $1,000 con las ricas manzanas. Simona,
3: Mala
1: viene.
3: Nieves, mira, te traje esta rica manzana. Ay, pero si esos ni traen lana. No, hombre, ¿qué pasó, doñita? No me quiera dormir.
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0: Mi compa el feo se empezó a sentir mal.
1: Ay, no, pobrecito.
2: ¿Otra vez?
0: ¿Fue al doctor?
2: En la mañana me sentía bien mal.
0: La Chayo, no fue al doctor. La Chayo.
1: Lo llevó.
0: Lo mandó.
1: Ay, eso está
0: le
1: raro.
0: Dijo, gordo, vete al doctor, mira que... Espérate, Chayo, sabes que no, llorá, mírenme. Ahí va, regañadientes, pero fue.
1: Qué bueno que fue.
0: Este güey no va. O sea, si no lo manda, no va.
2: Soy muy fuerte.
0: Pero gordo, que ve, que... Bueno, ya voy, ándale, pues.
1: Ay, feito.
0: Regresa para la tarde. Regresa mi compa el feo. ¿Cómo te fue, gordo? ¿Qué te dijo el doctor? ¿Qué tienes? ¿Qué te dijo ahí en la cita? Ah, pues me dijo que... Tengo un pedo con mis riñones, no sé qué. ¿Qué tienen tus riñones, gordo? No me asustes, de seguro tanto alcohol que te metiste. Tantas cosas. Dijo que, pues no sé. Dijo que mis riñones que hacen sumas y restas. ¿Ah? O algo así.
1: Ay, ¿por qué?
0: ¿No serán cálculos renales? Ándale, eso me dijo.
2: ¡Esa madre!
0: Eso me dijo. Eran cálculos.
3: ¿Se cree es muy trucha? Aguas, porque cuando menos lo esperes, el bueno, la mala y el feo te pueden dar una enchufada.
0: Vamos con la enchufada. Tenemos el teléfono de doña Juanita.
2: Está cara, doña Juana.
0: Vende bolis, güey. Dile.
2: Está buena.
0: Dile. La...
2: Está buena.
4: Hola.
2: Bueno.
4: Sí.
2: Juanita, usted es la que me vendió los bolis, ¿verdad?
4: Dígame.
2: Los bolis, sí. Tengo una queja, oiga.
4: Dígame.
2: ¿Por qué me vendió bolis de piña que saben a tamarindo? ¿Se confundió o qué? Los de Nutella saben a rompope.
4: Ah, caray. ¿Eh? No, pero no entiendo de lo que me está hablando, oiga.
2: Doña, es que usted me vendió unos bolis de piña y mi hijo es alérgico al tamarindo. Se me está hinchando el chamaco.
4: ¿Y cuándo se los vendí?
2: ¡Pues ayer! ¿Tiene desemia usted o demencia? ¿Cómo se llama eso? Aparte está usando el agua del canal y del... Cuando llueve, usted guarda el agua y de ahí hace los bolis de tamarindo. Por eso se ven medio mugrosos, ¿verdad?
0: Otra vez.
2: ¿Qué son así, oiga?
5: De molestar a la gente.
2: ¿Qué es usted?
5: ¡Está trabajando la guana!
2: Oye.
6: ¿Qué bueno?
2: ¿Cuánta la vieja esa de los bolis?
6: Aquí estaba.
2: ¿Y para qué me cuelga? Dígale, primero hace la maldad y después se anda rajando ahí. ¿Por qué me colgó?
6: ¿Cómo está eso que le colgó? ¿Qué pasó?
2: Me vendieron bolis de piña que saben a tamarindo. ¿Esa señora qué es tuya?
6: Pues es mi esposa, pero pues ella siempre vende bastantes bolis. ¿Qué está pasando?
2: Pues sí, pero pues que no ande vendiendo bolis mugrosos de los que... De los de tamarindo, ese que me... Que sabe a tamarindo. Es el agua, está bien prietona. ¿La agarras del canal o qué?
6: No, ¿cómo la va a agarrar del canal? Es pura agua limpia, purificada.
2: Yo quería que me vendiera el de Nutella y lo sabe a rompope.
6: No, ¿cómo está eso? Pues sí, es muy famosa ella aquí en Chicago.
2: Yo estoy hablando con un abogado para que esa señora sea demandada porque mi hijo es alérgico al tamarindo y se me está hinchando el chamaco.
6: Pues a menos que sea equivocado, oiga, porque ella le pone sticker a cada bol y especificando los sabores.
2: No, el que se equivocó, los que se equivocaron son ustedes. Andan usando agua del charco, están esperando que ayude para hacer bolis. Y allí Chicago de seguro derrite la nieve, ¿verdad?
6: No, señor, le digo que aquí estamos todos serios, le digo que aquí ganamos bastantes bolis.
2: ¿No tiene de coco?
6: De coco también hay, sí, claro. Una cosa, no estoy jugando, por favor, porque aquí somos gente seria.
2: Y usen agua limpia por los bolis.
6: Mire, señor, no seas estúpido, deja de jugar, por favor. Aquí somos gente seria, que estamos ocupados.
0: Con el boli de coco, feo. Atención, porque si te quieres ganar $1,000, márcanos en este momento. Suerte. Y si sabes cuántas manzanas te vas a llevar esa lana,
1: ¡Nombre! A ver, anótate el teléfono para que nos llames. 1-855-370-3100. Colos, right.
2: Dile
1: now
2: a toda la plebada que marque de volada. Una sí te va a entrar.
0: ¿Mm?
2: Como a mí. Una llamada.
1: Ah, very good.
0: Suerte. Llamada ganadora, suerte.

0: participar en la promoción de regreso a clases. Las ricas manzanas del bueno, la mala y el feo, para que regresen los morros con todo.
1: Con
0: sus útiles y todo el rollo. ¿De qué se trata? Muy sencillo. En la hora anterior tienes que escuchar, porque entre 6 y 7 de la mañana, hora del Pacífico, Pao nos dice cuántas manzanas le traía el profe. Hoy ya nos dijo cuántas. Luego llega mi compa el feo y nos da la cantidad. Y en esa hora buscamos la llamada ganadora. 1-855-370-3100. Si sabes la cantidad, te llevas $1,000. Así de fácil.
2: Y es fácil. Tienes que estar nomás al pendiente y decirle a la gente: ¡ey, voy al baño!
0: ¡Ey!
2: Asegúrate. Si no te des el celular al baño, porque normalmente sí te lo llevas. Pero hay compañías que no te dejan.
0: Ajá.
2: Dile, escúchalos para que me digas cuántos manzanas dijo la Pau.
1: Ey, di que tienes dolor de panza, ¿sí?, para que te tardes ahí.
2: Sí,
1: te llame. Llame.
0: Puede ser. A ver, buscamos llamar a la ganadora. De volada. Suerte. Bueno, bueno.
2: Vale la pena.
0: ¿Con quién hablamos? ¿Cómo te llamas?
2: Bueno.
1: Hello, Luis.
0: Bueno. A las dos.
3: Bueno.
2: ¿Quién habla?
3: Alma.
0: Alma.
1: Alma reina.
0: ¿De dónde llamas, Alma?
3: De Dallas, Texas.
0: ¡Dallas, Texas, Alma! Oye, ¿no te llamas Alma María?
3: No, Alma Feli.
2: Alma Canón. Prieto.
1: Alma, no te pidas
0: Rico.
1: Asustos.
2: Prieto.
0: Y es Alma María Rico.
1: ¡Ay, qué bonito!
2: No, no.
1: Aquí hay pura poesía.
2: Se apellida Madero. Alma Madero.
1: Alma, ¿dónde naciste? Por favor, cambiando el tema.
3: Yo nací en Acuña, Coahuila, México.
0: ¡En Coahuila!
2: ¡Qué bonito es Coahuila, loco!
1: Imagínate que si te llevan $1,000, ¿qué harías con este billullo, con este dinero?
3: Ay, pues yo creo que igual que todo mundo, a pagar biles.
1: Ay, sí, ¿qué paga?
0: ¿Qué biles te agobian, Almita?
3: Uno que otro nomás, ya lo demás allá para pasearme.
2: ¡Ay,
1: ay, qué rico!
0: ¿A dónde vamos o qué?
2: ¡Al casino!
3: Vámonos a Oklahoma, a los casinos.
2: ¿Qué te dije?
0: ¿Qué tal, Alma?
2: Era la voz de casinera.
1: Una máquina por allá, que es en la que yo siempre gano. Es una verde. Yo te vería por allá, Alma. Yo vuelo y paso contigo un ratito.
2: ¡Ay, mira, no!
1: La última vez me gané $1,000.
2: Mejor mándale el dinero de la
0: ganaste.
1: ¿Sí? ¡Ay, con 100!
3: ¡Y unas margaritas!
1: ¡Ay, Alma!
0: ¿Dónde las recomiendas las margaritas, Alma?
2: Ahí en el casino, digo.
3: ¿Vamos ahí en el Winston?
0: Ahí mero.
2: Sí, güey.
1: ¡Ay, qué rico! Un albercazo.
2: Entre más pedo andes, más suerte te da.
0: Ah, eso sí, sí es vida ahí, tranquilo. Oye, Almita, pues eres la llamada ganadora. Escucha, por favor, dime que escuchaste en la hora anterior.
3: Sí.
0: Sí, ok.
3: Sí, te lo escucho todos los días.
0: Gracias. Ay, ¿En qué trabajas, Almita?
3: Dirijo a la compañía de mi esposo.
2: ¡Uy!
1: Ella en estrella empoderada.
2: No necesita dinero,
1: bocas,
2: Alma, cuélguenle.
1: Digna.
2: De la construcción.
1: Otra. Monumental.
2: Hoy no más, oye, Alma, ¿a qué se dedica? ¿A qué se dedica tu vato?
3: Hace excavación.
2: ¿Qué dijo?
0: ¿Instalación?
3: Excavación.
0: Excavación.
2: Con excavadura, güey.
1: Minera de oro, plata, turbotop, petróleo.
3: No, no, pura paliana.
2: Ah, con la pala. Ah, bueno.
0: Ah, bueno, no, ya. Bájale un poquito, Pau. Oro, plata, platino. No,
2: de tipo los arqueólogos.
0: Ahí con...
2: Es como un arqueólogo con la palita. Bueno, bueno, está bien.
0: ¿Qué pone, postes o qué pone tu viejo?
3: Pues
2: pone el hoyo.
3: El topo, escarba.
0: Escarba.
2: Escarba y pone el hoyo.
0: Ah, ok, muy bien, perfecto.
2: Para que le metan al poste.
0: Almita.
2: Ay,
0: por $1,000, Alma. ¿Escuchaste en la hora anterior cuántas manzanas traía Pao?
2: Ay,
3: Seis.
1: Six, baby.
0: Muy bien.
2: What about me?
0: El feo, ¿cuántas?
2: How many manzanas hay? Seis.
3: One.
1: Oh my God.
0: Hey, pick English.
1: You know English, very good looking.
2: Hey, para correr like la compañía. Para manejar la compañía del esposo que hace hoyos, tienes que hablar inglés.
0: Sí, claro. Sí, porque le dicen, give me hall.
2: Give me the hall.
0: Give me the hall.
2: Profundo.
1: Esto es...
2: Oiga,
0: ¿Pedármita?
3: Sí.
0: ¿Cómo te piden el hoyo, que hagan un hoyo?
3: Pues, un túnel.
0: Ahí está.
4: Y luego llega del trabajo el marido. Llega del trabajo el marido y el alma le dice, ¿cómo te cagó el hoyo?
1: Sería su sueño de ustedes, o sea, no, no pararían jamás de los jamás.
0: No, es que el nombre, el trabajo, todo. Alma, ¿cuántas manzanas en total entre Pau y el feo por $1,000? Venga.
1: Échale, Manny Whis.
3: Siete.
0: Sí, ¿segura?
3: Siete, sí.
0: ¡Llegaron $1,000! ¡Felicidades!
3: ¡Gracias!
0: No, hombre.
1: ¡Un grito, reina!
0: Ay, primera vez que se ganó dinero sin hacer el hoyo y andar dando el hoyo.
4: Por el hoyo, dile a tu marido.
0: Te queremos, Anita. Felicidades, $1,000 hasta Dallas, Texas.
3: Hola, que los escucha también.
1: Te mandamos un beso, mi reina preciosa.

0: regresar platicando con esto que ocurrió y se está haciendo viral porque una morra presenta en las redes sociales a su vato.
1: ¡Órale! Oh. Ok. Muy bien.
0: Y esta pareja está bien dispareja.
1: ¿Por qué, feo? ¿Qué pasó?
0: La morra está bien chula y el vato, hijo de la fregada. La morra parece un modelo. El vato también parece un modelo, pero.
2: Como tiene que ser el hombre feo, fornido y formal.
3: Y que un hombre no enamora con su físico. Si no, ustedes estarían.
0: Pues te vas a dar.
1: ¿Qué pasó? ¿Qué pasó? Vamos ahí.
0: No que no, pues, no que por los sentimientos.
3: Por eso, por la buena onda, si no ustedes imaginan. La fíjate, vida nos trataría.
1: ¿Dónde quedaron el buen corazón que tiene uno?
0: No, pero
3: está,
0: fíjate
3: por
0: que
3: eso están casados.
0: Tienen razón en este video que está haciendo viral. La morra enseña al novio en las redes sociales y él tiene pero bastantes sentimientos.
3: Qué bonito.
0: Que entregarle ahí esa noche, que dijo, ay, te voy a enseñar en las redes. La están criticando.
1: ¿Por qué?
0: ¿De qué se trata? Ahorita al regresar y métete a YouTube @unomalafeo para que watches cómo está el novio. Ella está bien hermosísima.
3: Ay, el novio tiene, debe tener buen corazón.
1: Me imagino, muy buenos sentimientos.
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1: Y cállale a YouTube, estamos en vivo, @bueno mala feo. Se viene el OOT del día de hoy de Pao Sasso. Así de que eso viene enseguidita, @bueno mala feo YouTube. Ahí cállale.
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0: te regala una pareja tan hermosa. Una pareja tan, tan, que dice, te voy a bendecir con este hombre tan chulo.
1: Ah, qué bonito. Padre, la vida bendice con una buena pareja.
0: Derretear Diosito. Tus buenos sentimientos. Parece que este hombre tiene sentimientos por todos lados.
1: ¿Por qué,
0: Feito? Métanse a la pareja, iba a decir. A la página de YouTube.
1: A la pareja.
0: @ bueno mala feo para que miren esta pareja tan hermosa. Cómo hacen match. Está un poquito diferente, pero el vato se le sienten los buenos sentimientos. Él le llegó con un regalo bien bonito.
2: Como un poco diferentes, ¿no?
1: En el amor todo se vale. Sí, menos que haya menores de edad. Ahí sí, no estoy
0: aceptando. No, ahí ya no.
1: Así es.
0: Pero todo la morra vale. Está hermosísima. Parece el modelo. Okay. @ bueno mala feo en YouTube. Guacha, porque la miren.
2: Sí.
0: Para escribirte.
2: A ver, descríbenos ella cómo está.
0: Ella es una tipo modelo de Victoria's Secret. Hermosa, pechugona. Delgadita.
2: ¡Wow!
0: Él es como un rotoplas.
1: Cállate. Dijo el Brad Pitt. Dijo el Brad Pitt mezclado con George Clooney.
2: No manches.
0: Tiene un poquito la cara así como se parece a mí.
2: Ajá. No,
0: como,
2: no, pues ya.
0: Como chuecona. Pero.
2: Entonces, ¿cómo anduvo con ella, güey?
1: Porque cuenta, las mujeres nos enamoran por el oído y ustedes por la vista.
0: Y por el sentimiento que tiene él.
1: Claro.
0: Ese abato tiene sentimientos.
2: Hasta beso y todo.
1: Pues sí, claro, su pareja.
2: Papá. Mira qué corazonzote estoy viendo ahí. Entre ellos dos.
1: Claro.
0: Y en las nachas del amor se le viró un corazonzote.
2: Bueno, aparte.
0: Parece un duraznote blanco, bien bonito.
2: Nomás le falta un bigote para ser señor.
1: Qué bonito.
2: Señora Alzheimer.
1: Bien, yo les voy a decir. No tiene bigote. Tengo una prima. Que ella está preciosa. Ajá. Pero con el libro preciosa, y su marido no está tan agraciado. Y la primera vez que yo vi, dije esto,
2: no va a funcionar.
1: Hasta que yo lo conocí. Y dije, ella es la afortunada de tener este hombre, de tan buen hombre que es. Entonces, hay hombres que pueden no ser tan guapos. No es de, tienen lana, los dos trabajan y todo, pero él es un hombre tan bueno. Sí. De verdad, tan buenos sentimientos, tan amable, tan atento, tan educado.
0: No le quedó otra.
2: Ay, qué bonito.
1: Feo, tú no eres el más educado ni el más atento y mírate, no eres el más agraciado.
3: Y pero la Chayo no es la modelo de Victoria Secret.
0: ¡Tampoco! Pues sí.
1: Don Tela no se meta con la Chayo.
0: Ahora.
3: Justin, girl.
0: Este tiene razón, este vato tiene sentimientos por todas partes. Se le nota que tiene sentimientos en los bancos de todas las ciudades.
2: ¿Por qué, Feito? ¿Por qué?
0: Porque
2: ¿quién le regaló?
0: Le trajo un ramo de flores, de rosas, caricisísimo, pero venían acompañados con un detallito.
1: ¿Qué detalle?
0: Un carrazo último modelo.
2: ¿Qué? No.
0: ¿O sí?
2: ¿Cómo?
0: Del año.
2: Se le regaló un auto.
0: El ramo de flores venía con las llaves del auto le regaló.
1: Él la ama.
0: Para mí, que güey, yo conocía a uno que llegaba ahí a un restaurante donde yo era mesero con un forrazo así. Y el vato estaba casi igual. Pero se bajaban de un Ferrari. No sé cómo cabía ese güey en el Ferrari.
2: Hoy no, más
1: bien regaló una camionetona.
0: Cuando me dijeron a qué se dedicaba, dije, tiene razón. Hasta yo me enamoro de él. Era un defensa de los Rams. Entonces dije, ya sé quién es, hasta le pedí una foto y no me la dio.
1: Pero genuinamente una mujer se puede enamorar del hombre más feo del universo. ¿Sí? Si él es bueno con ella y la trata
3: pero
1: bien.
3: Pero no se va a quedar con él.
0: Sí,
3: se claro va a quedar con el que tiene dinero.
1: ¿No?
0: Por mira. Parece,
1: las esposas
0: Simpson.
1: De estos dos hombres que están conmigo se quedaron con ellos y no tenían ni un peso.
3: Pero las esposas de estos dos no son la modelo que estás viendo ahí.
1: No son unos tontos.
0: Ahí tiene razón.
3: Thank you very much. Prove my point. Thank you.
0: No, pero este vato se le da buenos sentimientos.
1: Están mejores.
0: Yo le noto buenos sentimientos a él.
2: No, tampoco mientas por convivir. Mejor que la güerita que estamos viendo. No te pases.
1: Claro que sí. Dime tu esposa que no tiene que tenga esta mujer.
0: Ay, bueno.
2: Comenzando con la juventud. Para empezar.
0: No te metas en problemas.
2: Sí.
1: Sus mujeres valen más y están más bonitas.
2: A ver, la Chayo, ¿qué tiene la Chayo que no tenga? A ver, feo.
1: La Chayo, tú dime, feo.
0: Mira, la Chayo, esta mujer no tiene lo que tiene mi vieja, la Chayo.
1: ¿Qué tiene? ¿Ves? Así me gusta, ¿viste?
0: Más peso.

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0: Y ahora es el momento de mandar los micrófonos al estudio, ¿ven? De la 104.7 FM, La Grande, con mi compa Jorge, porque nos tienen buena información que les va a interesar a todos ustedes que están en la sintonía. ¡Adelante, muchachos! ¡Adelante, parientones!
1: Muy buenos días, saludamos a toda la gente que está sintonizando el show con el parientón aquí, amigos de La Grande. Estamos contentos porque el día de hoy tenemos la visita de los amigos de la Escuela San Antonio y el día de hoy pues vamos a hablar precisamente que estamos en la temporada en que los alumnos están buscando una muy buena escuela católica donde poder acudir y esta es la gran opción. Escuela San Antonio está para servirles y presentamos el día de hoy Evelyn Jones, ella es gerente de Recursos Humanos. Muy buenos días, Evelyn, ¿cómo está?
2: Muy buenos días, gracias por la invitación. Tenemos información sobre nuestras inscripciones y también una gran noticia que queremos compartir y emocionados con todos.
1: Excelente. Y también presentamos a Lisbeth Maturín. Ella es la directora de servicios alimenticios también de la Escuela San Antonio. ¿Cómo está?
3: Muy bien, gracias por la invitación nuevamente. Aquí estamos muy contentas de estar aquí para compartirles más información de nuestra escuela y también para darles a conocer más cosas a nuestras familias de la comunidad.
1: Y lo más importante, recuerden que la Escuela San Antonio es una escuela católica, está en el corazón de la comunidad hispana, es decir, ahí donde todo mundo converge sobre la avenida Mitchell, es donde ustedes tienen la gran oportunidad de llevar a sus hijos muy cerca de su hogar. Y hoy vamos a platicar de esto. Y aparte de eso, pues bueno, empezamos con Evelyn Jones, gerente de Recursos Humanos, y Lisbeth Maturín, ahora entiendo muchas cosas, representantes de la Escuela San Antonio, que vienen con esta información. Pero la primera pregunta que tengo, ¿qué distingue a la Escuela San Antonio para las familias que nos están escuchando y que encuentran cuál es la diferencia como una escuela católica que son y que todavía no se adentran mucho de saber qué es la Escuela San Antonio? Yo ya la conozco desde hace muchos años, aunque yo vivo en Racine, y sé la importancia que ha tomado y cómo ha crecido y cómo se ha mantenido. ¿Qué nos puede contar de la escuela, Evelyn?
2: Sí, la Escuela San Antonio es una escuela católica, educativa, y actualmente atiende a estudiantes desde preescolar a 12º grado. Estamos comprometidos a brindar una educación de excelencia basada en la fe, los valores y una sólida preparación académica.
3: Y algo muy especial que se ha reconocido en nuestra comunidad es que no solamente buscamos el crecimiento de nuestros estudiantes, también queremos acompañarlos desde su crecimiento personal, espiritual y prepararlos siempre para alcanzar las metas a futuro.
1: Hay muchas familias que buscan una escuela para sus hijos. ¿Por qué deberían considerar la Escuela San Antonio como su primer y mejor opción?
3: Claro que sí, porque San Antonio nos preocupamos por los estudiantes de una manera integral. Queremos que nuestros niños y jóvenes tengan un lugar donde puedan aprender, crecer y sentirse parte de la comunidad. También, yo como mamá lo recomiendo también como parte del personal, sé lo importante es que es para las familias sentirse tranquila en el lugar donde sus hijos pertenecen a gran parte del día.
2: Y además tenemos la oportunidad de acompañar a nuestros estudiantes durante muchos años, desde preescolar

0: hasta que termina la preparatoria. Durante este tiempo se crean relaciones muy bonitas entre los estudiantes, las familias, los maestros y todo nuestro personal.
1: Excelente. Y bueno, pues ahora lo que estoy recordando es que la última vez que nos visitaron hace, ¿qué sería? Más o menos como 2 meses, alrededor de ese tiempo, nos dieron la buena noticia de que a partir de 2027 se abrirá el programa de infantes. A ver, recuérdenos otra vez esa buena noticia, por favor.
2: Claro que sí, la vez pasada que estuvimos aquí les estuvimos diciendo que ahora San Anthony no solamente va a tener preescolar, sino también cuidado de niños infantiles, en la cual ahora en este 2027 empezará a tener niños desde 6 semanas de nacidos. Y esto es algo muy especial para nosotros porque significa que podemos comenzar a tener a sus niños desde chiquititos hasta toda la etapa, desde más temprano y siguiendo con su vida.
0: Exactamente, imagínense lo bonito que será para una familia poder traer a su bebé a la escuela de San Antonio desde 6 meses de semana de nacido y después tener la oportunidad de que ese mismo niño continúe creciendo, educándose dentro de nuestra comunidad. La idea es que las familias puedan comenzar con nosotros desde esa primera etapa y después continuar su camino educativo en la Escuela San Antonio, preescolar, primaria, secundaria y finalmente preparatoria.
1: Así es, el día de hoy estamos hablando con personal representante de la Escuela San Antonio, que es una escuela católica. Y ahorita esta situación de que sabemos de que ya hace algunos días comenzaron las clases en algunas escuelas, pero los papás no se sienten cómodos en esa institución, están buscando una mejor opción para mover a sus hijos. Y ustedes, esa pregunta quisiera hacerla para toda la gente que nos está escuchando y que piensa que no se puede hacer. ¿Pueden ellos inscribir a sus hijos ahorita a la Escuela San Antonio? ¿Es posible? ¿Todavía hay la posibilidad de inscribirse con ustedes?
0: Sí, en ese momento tenemos inscripciones abiertas hasta el 14 de septiembre, desde preescolar hasta el 12º grado. Así que invitamos a todas las familias de Milwaukee, ¿verdad?, que estén buscando una escuela para su hijo, que nos conozcan y vengan a recorrer nuestros recorridos en la Escuela San Antonio.
2: Claro que sí, y si alguna de nuestras familias de la comunidad nos está escuchando y tiene alguna pregunta o todavía no está segura de que en qué consiste la escuela, pueden ir a nuestras locaciones, los invitamos a como que se comuniquen con nosotros. Sabemos que elegir una escuela para nuestros hijos es una decisión súper importante, así que queremos que las familias tengan la oportunidad de informarse y conocer nuestra comunidad.
1: Muy bien, y por favor, ¿nos podrías dar un número telefónico donde las familias ahorita podrían empezar a comunicarse para solicitar más información, ver cuál es el proceso de enrolar a sus hijos con ustedes?
2: Claro que sí, se pueden comunicar ahorita mismo al 414-837-3300. Se lo repito una vez más, 414-837-3300. Ahí las muchachas de admisiones las van a contactar. Ellas las van a atender de lo más bien y si tienen preguntas, porque tenemos el choice y todavía pueden entrar. De hecho, esta semana es súper importante para que los vengan y los inscriban. Si no están seguros de que están en otra escuela y quieren cambiarlos, esa es su oportunidad.
1: Muy bien, voy a repetir, el teléfono es el 414-837-3300, 414-837-3300. ¿Y qué le dirían a los papás, a la mamá, que a veces son las que toman malas decisiones dónde van sus hijos a estudiar y que nos están escuchando en ese momento y si todavía están pensando dónde inscribir a sus hijos, cuál es la mejor opción?
0: Sí, yo les diría, dense la oportunidad de conocernos, hagan preguntas, conozcan nuestras instalaciones, descubran lo que la Escuela San Antonio pueden ofrecerles a sus familias.
2: Exactamente, como padres queremos lo mejor para nuestros hijos y sabemos que elegir una escuela es una decisión súper importante. También contamos con deportes para los estudiantes, dependiendo la locación. Contamos con el programa de robótica. Tenemos un afiliado, con la Universidad de Viterbo, lo cual permite que los estudiantes salgan con una certificación en educación. Los invitamos a conocer la Escuela de San Antonio y descubrir una comunidad donde sus hijos puedan aprender, crecer y prepararse para un futuro brillante.
1: Excelente, pues el día de hoy les agradecemos su visita y bueno, pues también quisiera que nos comentaran, la última entrevista nos hablaron del programa de referidos. Claro, y ya sí. Para cerrar esta entrevista me gustaría que por favor lo mencione.
2: Claro que sí, el programa de referidos, ha de cuenta que yo ya tengo a mi hijo en la escuela y si Evelyn quiere traer a su niña, yo la refiero y automáticamente tenemos una tarjeta de $100, usted escoge si es de Amazon, de Goldfish, de diferente tienda. Entonces eso pues automáticamente la familia se ayuda con $100 para ellos al traer un estudiante a nuestra escuela.
1: Oh, excelente.
2: La única condición es que el estudiante esté para el conteo, el primer conteo, que va a ser ahora el viernes de la otra semana, y también en enero tenemos el otro conteo. En cuanto pase el conteo, la familia recibe sus $100 de su certificado.
1: No, muy bien. Pues excelente. Gracias, Evelyn Jones, por habernos acompañado.
0: Muchísimas gracias por la invitación. Nos da un placer estar aquí con ustedes.
1: Y Lisbeth Maturín, también gracias.
2: Gracias por siempre abrirnos las puertas y tratarnos de lo más bien y darnos a conocer a la comunidad.
1: Gracias, y sobre todo gracias a ustedes por el gran trabajo, porque los estudiantes de la Escuela San Antonio realmente son niños ejemplares. Están pues educados no solamente en la parte de la ciencia, sino que también en la parte espiritual. Son jóvenes de bien. Afortunadamente es una de las escuelas orgullo que tenemos aquí en la ciudad de Milwaukee. Se ha mantenido así y eso es algo muy importante. Y la verdad, los padres de familia que no tienen que pensar a dos veces dónde inscribir a sus hijos, ahí en la Escuela San Antonio esa es una gran opción, cerquita de todos nosotros. Y pues ahora sí que le ayuda mucho en el proceso de encontrarse con Dios también, porque es una escuela católica, ¿verdad? Bueno, pues muchísimas gracias. Regresamos los micrófonos con el pariente aquí a través de la señal de La Grande, la más mexicana.
3: Así es. Oye, qué interesante y buenísima información para toda mi parientada. Y avanzamos con las buenas rolas, el ambientazo aquí a través del 104.7 FM, La Grande, en el argüende del pariente Fierro.

104.7 FM, La Grande, buenos días, feliz miércoles, ya mitad de semana, chavalada. Acá te saluda el pariente con todo el gusto del mundo, te agradezco el detallazo, que estés ahí. Oye, de manera convencional, a través del cajoncito grande, del 104.7 FM, pero también de manera digital, la raza que está quizá fuera, acá de Milwaukee, de Wisconsin, o se encuentra acá, pero igual agarra mejor señal de manera digital a través de nuestra aplicación, la radio de Milwaukee. Muchas, muchas gracias. También la radio milwaukee.com, y nomás le das clic al 104.7 FM, el loguito de La Grande, y ahí estamos a la orden pa'l desorden, chavalada, Que por cierto, minuto 30, oportunidades de boletos para el concierto de Pitbull utilizando nuestra aplicación, la radio de Milwaukee, así que descárgala, vela descargando, Así que ya te la sabes, chavalada, estás en el 104.7 FM, La Grande. Oye, buenas rolas, en esta hora de los huracanes, algo también mis compitas de Fuerza Régida también, 104.7 FM, La Grande, fierro.

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Ahorita te recuerdo, minuto 30, estamos haciendo ahí la dinámica para los boletos de Pitbull, ¿eh? Al pendiente con el pariente, minuto 30.

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104.7 FM, la grande, el concierto de Pitbull, todo lo que da, parientada. Oye, vete poniendo las pilas, porque ya lo tenemos a la vuelta de la esquina, es este sabadito, no te lo puedes perder. Oye, el saludo muy especial a la racita que anda participando, Quiero que te jales ahí a nuestra aplicación, la radio de Milwaukee, y me pongas, pariente. ¿Qué vole? Miércoles, mitad de semana, hijo. Saca los boletos para el concierto de Pitbull. No olvides mencionar tu nombre completo y la ciudad donde nos sintonizas. Bien importante esos tres datos al final de tu mensaje, porque es bien, bien importante tener tu nombre, por supuesto, saber quién es el que está ganando los boletos y el teléfono y en qué ciudad nos sintoniza. Así que jálate de volada para que estés listo, lista, y nos veamos. Las caritas ahí en el Alpine Valley Music Theater de East Troy, porque viene con todos los poderes mi copa Pitbull, I'm Back Tour 2026, no te lo puedes perder. 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Ya sabes, también minuto 30 la próxima hora hay oportunidades. Minuto 30 cada hora, ya sabes. Aquí en el Argüén del Pariente hay modo, ¿eh? Nomás que tienes que estar al pendiente con el pariente a través del 104.7 FM.

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Te sigo invitando para celebrar juntos con toda la familia fiestas patrias este domingo 13 con un gran desfile cívico que sale de la avenida Oklahoma y hasta las instalaciones de la organización Yumos. Y ahí hay un party bien perrón, música en vivo, entrada gratis, con muchas bandas, muchas agrupaciones, juegos mecánicos. También va a haber una feria de trabajo, así que llégale temprano, chavalada. Esto va a ser el domingo. Así es, ahí en las instalaciones de Yumos, por supuesto, el desfile empieza de la avenida Oklahoma, ¿eh? Así que ya sabes, está orientada. Ponte las pilas con la familia.

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Te recuerdo, próxima hora, a las 11:30 más o menos, estoy con la regaladera de boletos, para Pitbull, concierto de Pitbull. Quienes me han estado preguntando en las redes sociales, al pendiente con el pariente. Yo sé lo que te digo, chavalada. 104.7 FM, la grande parientada.

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0: 104.7 FM La Grande. Efectivamente, estás con el pariente, con todos los poderes, iniciando una horita más. ¡Qué chulada! 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en la frecuencia correcta.
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Saludos a él, compa Ricardo Osorio, acá en el rumbo de Kenosha. Me manda su frase remangada de hoy. Dice, pariente, estaba la del miércoles. Espero que la puedas comentar al aire. Con mucho gusto, está bien perra. Los tiempos difíciles harán que entiendas la diferencia entre yo conozco gente a yo tengo gente. La neta, porque una cosa es conocer y otra cosa es saber que cuentas con alguien de corazón, ¿no? Sin recibir nada a cambio. Es la neta, ¿eh? ¡Ánimo, chavalada!

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104.7 FM, La Grande. Le seguimos arremangando, chavalada. Te recuerdo ahorita a las 11:30 más o menos. Oye, oportunidades de boletos para el concierto de Pitbull. Al pendiente con el pariente, al pendiente con la frase que voy a estar mencionando al aire. Y también tienes que pues dejarla ahí en un mensaje de voz a través de nuestra aplicación, la radio en Uruguay, que tú ya sabes. Así que ya tú sabes, dijera Pitbull, 104.7 FM, La Grande.

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0: 104.7 FM, la grande Pitbull. Mi copa Mr. Worldwide, acá anda de regreso en Milwaukee. No te lo puedes perder este sabadito ya, sábado 12 de septiembre, acá al Alpine Valley Music Theater de East Troy. No te lo puedes perder, Va a estar bien perro, lleno de energía, una noche muy espectacular. Los boletos ya sabes que los puedes encontrar en pitbullmusic.com, pitbullmusic.com, pero yo sé que estás esperando esta hora porque ya te lo había mencionado, Minuto 30 de cada hora, más o menos. Hay oportunidades de boletos siempre para cualquier evento. Quiero que estés bien pilas, Y en esta ocasión, la frase remangada es, quiero que me digas a través de nuestra aplicación de la radio de Milwaukee. ¡Pariente! El nombre de esta canción que pusiste Pitbull es... ¿Cómo se llama esta rolita?
1: Fire.
0: ¡Ay, juez! Ahí está. Está bien fácil, hombre. Ya sabes, tu mensaje de voz, tu respuesta correcta. No olvides mencionar tu nombre completo y la ciudad donde nos sintonizas. Por supuesto, tu número telefónico es muy importante para poder contactarte, Así que ya sabes... Todo esto a través de nuestra aplicación, la radio de Milwaukee, la cual también ahí nos puedes escuchar en tiempo real en cualquier parte del mundo. Te enteras de todo lo que viene, información acá local para toda la parentada de Milwaukee. Ya sabes, descárgala. Si acaso no lo has hecho, participa ya en este momento para el concierto, para los boletos de Pitbull, 104.7 FM, la grande. Es miércoles, arremángale macizo. Buenos días.

ese pariente. ¡Ay, ay, ay! 104.7 FM La Grande. Ya llegaron las fiestas patrias 2026 y juntos los tenemos que celebrar. Así que organízate con el familión porque este domingo nos vemos. Empezando con el gran desfile cívico que sale de la avenida Oklahoma y calle Sur 20. Y recorre toda la Oklahoma parientada hasta la calle Sur 6. Nos vamos a pasar increíble, la neta. Y de ahí, bueno, hacia el norte, hasta la calle que lleva a las instalaciones de Yumos. Que, por cierto, saludos a toda mi parientada de Yumos, que siempre ayudando a nuestra comunidad acá por estos rumbos. Y luego, pues de ahí viene un gran evento, un gran programa cívico con honores a la bandera, el grito de independencia, y de ahí nos vamos a echar una buena bailada. Te recuerdo que es entrada gratis porque llega la bandona Nueva Jalisciense, mis compitas de el grupazo Corona, la Nueva Corona Norteña, el conjunto norteño 11-11, mi compa Daniel el Travieso, ballet folclórico Sanarati, eso, el DJ Caribalí, por supuesto, sonido galerías, entrada gratis, va a haber un carnaval de juegos mecánicos, para que se vayan preparando. Como en buena feria siempre tiene que haber juegos mecánicos, rica comida, y luego andas buscando chamba o quieres pues ya subir al siguiente nivel en la cuestión profesional, necesitas un mejor jale, pues resulta que va a haber oportunidades de trabajo, la feria de trabajo, para que te vayas ahí preparado. Llega con la familia, vamos a pasar increíble a celebrar juntos las fiestas patrias 2026. Así que ya te la sabes, chavalada, checa nuestras redes sociales, la radio de Milwaukee, para que te enteres de todos los pormenores. Y ahí estamos, yo conforme ahorita vaya avanzando los días y tengo más detalles, información importante, te la iré compartiendo, Así que ya sabes, estás en el 104.7 FM, La Grande. Feliz miércoles.

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Dale, pariente. ¡Ánimo! 104.7 FM La Grande, iniciando la hora del lonchecito. Provechito, saludos como todos los días. Es un gusto saludar a toda mi parientada que anda trabajando arduamente, con todo el corazón, con toda la buena voluntad, con todo el profesionalismo y sobre todo con todo el sazón y los buenos precios de este business de la comedera. Todos mis compas en las famosas trocas taqueras, en las loncheras, en las taquerías, por supuesto restaurantes. Te dediques a lo que te dediques, en una cocina. Abrazón arremangado, y por supuesto toda esa gente que anda chambeando pues afuera, ¿no? Lo que es las hostes, los meseros, meseras, el manager, toda esa plebada ahí que anda chambeando en este negocio de la comedera. 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
1: 104.7 FM, La Grande. Saludos a Margarita, que anda cumpliendo 18 años hoy, de parte de toda la familia, del novio, de sus padrinos también. Así es, la señora Elizabeth y el compa Juan Pablo, que son sus padrinos, la quieren mucho. Dice, por favor, dice, las mañanitas para la chamaca, pero las mañanitas bélicas. ¡Ay, juel, anda bélica! Así que le mandamos el saludón ahí a la chamacona y, por supuesto, a todos los compañeros, compañeras que andan en la sintonía. Un abrazón arremangado acá, aparte el pariente. Cómanse un burrito, unos taquitos, lo que sea en esta hora de lonche de su cumpleaños, a mi salud. Ahí estamos, 104.7 FM, La Grande.

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Te recuerdo ahorita, minuto 30 a las 12:30. Oye, dinámica para regalarte un par de boletos para el concierto de Pitbull, que ya es este sabadito, así que no te lo puedes perder. Acá en el Alpine Valley Music Theater de East Troy, no te lo puedes perder. Al pendiente con el pendiente, la frase remangada al aire.

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2: 104.7 FM La Grande, que no pare la fiesta y que no pare la regaladera de boletos porque te lo mereces. Gracias por estar al pendiente con el pariente. Te recuerdo, es este sabadito, ponlo en tu calendario, ¿eh? Ya faltan pocos días, después me andan reclamando. Pariente, ¿qué crees? No pude ir, se me pasó y ahí tenía los boletos. Me da mucho coraje me digan eso, me mandan mensaje con eso. Entonces, no, quiero que te pongas las pilas, ¿eh? Ponlo en tu calendario y aquí usar los boletos, que si es que te los ganas, pues aquí usarlos, ¿eh? Que no te va a pasar la fecha. Sábado 12 de septiembre, acá en el Alpine Valley Music Theater de East Troy. Pitbull viene con su I'm Back Tour 2026, una noche llena de energía, de mucho éxito, la neta, ¿eh? Oye, te recuerdo pitbullmusic.com, ahí puedes encontrar más información. Por supuesto, ahí puedes encontrar los boletos también disponibles a la venta, pero yo te los quiero regalar por el hecho de que estás ahorita al pendiente con el pariente. Bien fácil, ¿cómo? Quiero que me digas, pariente, es miércoles y te exijo mis boletos de Pitbull. Así, entre más arremangado, mejor. No olvides mencionar tu nombre completo, la ciudad donde nos sintonizas y tu número telefónico. Es bien importante esos tres datos, porque si no, tu participación no será válida, ¿eh? Te recuerdo, tienes que mencionar tu nombre completo, la ciudad donde nos sintonizas y tu número telefónico a través de nuestra aplicación, la radio de Milwaukee, en un mensaje de voz. Así que ya sabes, participa y gana fácilmente aquí en el Argüén del Pariente. Ya te la sabes, el gran Pitbull está de regreso con un showzazo, ¿eh? 104.7 FM La Grande. Buenas tardes.

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Oye, te recuerdo mis redes sociales, El Pariente de La Grande. Ahí te estoy compartiendo información de mi copa Pitbull para que no te lo vayas a perder. Yo sé lo que te digo. Así que ya sabes, El Pariente de La Grande. Así me encuentras, El Pariente de La Grande. En el TikTok, en el Facebook, en el Instagram. Andamos por todos lados, ¿eh? También la radio de Milwaukee, Facebook, Instagram también, para que te enteres de todo lo que sucede acá en Milwaukee y los alrededores, ¿eh?

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104.7 FM, La Grande. Casi me despido, casi me ando yendo. Ya llega mi compa, el Jackie, en punto a la una, ¿eh? Así que buenas tardes, feliz ya tarde de miércoles, lo que resta del día. Un abrazo arremangado, bendiciones.

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Estás escuchando La Grande, la Voz Mexicana en este día miércoles, mi gente. ¿Cómo andamos? Andamos al 100 y tenemos actualidad musical. Los gemelos de Sinaloa anunciaron The Gemeliza álbum que llegará el 24 de septiembre, además de su primera gira en 3 años. Y llegan con muy buen impulso, ¿eh? Este año debutaron en las listas de Billboard gracias a Ferrari, colaboración con Clave Especial y Fuerza Régida, que llegó al número 1 de los Hot Regional Mexican Songs. Lo interesante es el salto, ¿eh? Primero consigues el número 1 y ahora tienes que demostrar que detrás de una canción exitosa existe una carrera capaz de sostenerla. Ahí comienza el examen de verdad. Los gemelos de Sinaloa, que aquí los tendremos próximamente. Así es que muy bien por ellos y muy bien por ti. ¿Cómo andamos? ¿Qué comiste, eh? Ahorita hablamos sobre el clima y hablamos sobre varias cosillas. Tengo chismes, tengo novedades musicales, tengo cotorreo, tengo de todo. Pero la base es lo mejor de la música. Es con la que te acompañamos gustosos de la vida aquí en La Grande 104.7. We'll be right back.

Es la grande en el clima, mi gente, el día de hoy. Bueno, pues la máxima es de 82, mínima de 61. Precipitaciones, 20% de probabilidad en lluvia. El viento a 10 millas por hora, humedad de 72. La calidad del aire 37, buena calidad. Así es que a irse al parque, aprovechar una corridita, caminadita, pasear las mascotas, como ustedes quieran. El chiste es que lo disfruten, pero en sus audífonos, créanmelo, tienen que estar siempre la música de la grande 104.7. Súbele, aquí están los mentados de Culiacán.

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Jackie, contigo aquí en La Grande, mi gente, avanzamos. Y bueno, qué barbaridad del partido de anoche, ¿eh? Milwaukee perdía 3-1 en la novena entrada. Había dos outs y parecía que Chicago se llevaba el juego. Christian Yelich conectó sencillo. Y después apareció Jackson Chervio. Jonrón de dos carreras y juego empatado en la décima. El novato Luis Lara conectó el hit que dejó tendidos a los Cubs. Brewers 4, Chicago 3. Milwaukee queda 90-56, 9 juegos arriba de Chicago. Y Chervio pues terminó 5-4 con su jonrón número 22. Hay victorias. Y hay victorias que le recuerdan al rival porque están 9 juegos atrás. Bien por los cerveceros. Ya se acerca pues este octubre y se va a poner muy, muy bueno. Así es que aquí les vamos a estar llevando todos los detalles en La Grande 104.7, la más mexicana.

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Jackie, contigo aquí en La Grande, la más mexicana, mi gente. Bueno, en esta hora vamos a irnos con todo. Claro que si vamos por otro camino, tenemos música, entretenimiento, comida, bolsillo y una historia que demuestra cómo un artista nacido en Estados Unidos está utilizando precisamente la música mexicana para contar de dónde viene su familia. Así es que seguimos aquí en La Grande. Súbale, porque nos vamos con todo. A las 4 de la tarde llega Erasmo y la Chocolata. 104.7, la más mexicana.

Trujado, es el Chapo de Sinaloa, aquí en La Grande, la más mexicana, mi gente. Y en esta hora, Becky ya está profundizando todavía más en sus raíces mexicanas. Le voy a contar cuánto dinero puede tirar una familia simplemente dejando que la comida se eche a perder. Tenemos una curiosidad sobre los supermercados que explica por qué la leche casi nunca está junto a la entrada. Y después, pues vamos con un número que parece pequeño hasta que lo multiplicamos por 365. Así es que quédate bien pendiente, esto se va a poner bueno, mi gente. Estás con el Jackie en La Grande 104.7.

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buena música para todos ustedes, mi gente. Y ahora viene la oportunidad de que tú ganes, pero antes te tengo la invitación, porque el regreso más esperado está aquí. Pitbull viene con su Unback Tour y viene con un invitado que va a prender el escenario, Lil Jon. Así es que no se lo pueden perder. 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Bueno, pues de inmediato mandarme un mensaje a través de la aplicación La Radio de Milwaukee. 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Quiero ganármelos y quiero ir a divertirme, quiero ir a bailar esta canción. Y vámonos, tienes que dejarme tus datos, lógicamente, para que puedas quedar registrado. Así es que hazlo ya, este es el momento. Utiliza la aplicación La Radio de Milwaukee para que te ganes boletos para el concierto de Pitbull. Mientras nos vamos con más música, Lo que pienso de ti nos dice Banda Carnaval, aquí en La Grande 104.7.

arrolladora en esta tarde aquí en La Grande, la más mexicana. Mi gente, hablamos de Becky G, que está utilizando nuevamente la música mexicana para explorar sus raíces. Su nuevo álbum se llama Baraja Bendita. Y hace unos días lo celebró en San Antonio, de ahí en una manera bastante mexicana. Llegó a Mi Tierra Café y Panadería y terminó repartiendo pan dulce entre los seguidores. ¿Qué tal? Becky nació en California, pero en lugar de alejarse musicalmente de sus raíces de la familia, pues con los años se ha acercado mucho más. Esa también es una historia muy nuestra en Estados Unidos, ¿no? Hay gente que descubre México sin haber tenido que nacer en México. Y cómo no, pues si México es hermoso, su cultura es hermosa, sus raíces hermosísimas. Y cómo no, si estamos en este mes patrio. Ahorita les tengo una invitación muy especial, por cierto, para que nos acompañen. Así es que quédate ahí, no te vayas para nada. Síguele con La Grande 104.7, la más mexicana.

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Cigarrito se llama. Qué buena música tenemos para ti en esta tarde aquí en La Grande, mi gente. Y bueno, vamos a hablar sobre la comida más cara, que es la que termina en la basura. Aquí tenemos un protagonista concreto, el refrigerador de nuestra casa. Muchas veces pensamos que ahorrar en comida pues significa encontrar la tienda más barata, pero no. Hay otro lugar donde perdemos dinero, compramos frutas, verduras, carne o sobras, ¿no? Y terminan echándose a perder. Una estrategia muy sencilla es tener una zona visible en el refrigerador, pues para lo que deba de comerse primero. No esconda las sobras detrás de cuatro recipientes, porque una comida de $10 pues termina en la basura. No costó 10, bueno, sí costó 10, pero no alimentó a nadie, así es que hay que ponernos buzos caperuzos con eso. Nos vamos con algo de la banda Chacalosa, se llama Mejor Nadota, y suena aquí en La Grande 104.7, mi gente, el Jackie contigo, aquí en La Más Mexicana.

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Esta es la grande, el Jackie, y entrando a la última hora, el día de hoy a las 4 llega Erazo y la Chocolata. Y bueno, todavía nos quedan buenas historias. Ahora vamos a regresar a Wisconsin. Tenemos un dato sorprendente sobre una tubería que lleva funcionando desde los años 50. Una historia musical completamente nueva y algo cotidiano que puede ahorrarle bastante dinero cuando compra por internet. Yo soy el Jackie, vamos a entrarle con todo, como les digo, a esta última hora, el último tramo del día de hoy. La ruta sigue en camino, claro que sí. Ya saben que se pueden comunicar con un servidor a través de la radio de Milwaukee. Quédense pendientes porque vienen más boletos para el concierto de Pitbull de este sábado 12 de septiembre. Así es que no le muevan para nada. Quédense aquí en La Grande. No hay otra.

será grande la voz mexicana. En esta hora vamos a hablar de los gemelos de Sinaloa, que no son tan nuevos como parece su éxito. La línea 5 que hoy está en las noticias fue construida hace más de 70 años. Vamos a hablar del precio que misteriosamente cambia cuando compras por internet. Y tenemos otro nombre del regional mexicano que pues quiero empezar a vigilar en lugar de seguir hablando siempre de los mismos cuatro. Así es que quédate porque esto se va a poner bien perro. Estás en la 104.7, La Grande, la más mexicana.

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Y gente de la grande, una invitación muy, muy especial para todos ustedes. Vayan a celebrar, vamos a celebrar las fiestas patrias con un gran desfile cívico. Este saldrá de la avenida Oklahoma y calle Sur 20 y que recorrerá toda la Oklahoma hasta la calle Sur 6. De ahí hacia el norte hasta la calle que lleva a las instalaciones del Yumos. Así es que, ya saben, después del desfile habrá un programa cívico con honores a la bandera de Estados Unidos y México. El grito de independencia y de ahí comienza la diversión con música en vivo de Banda Nueva Jalisciense, La Nueva Corona Norteña, Conjunto Norteño 1111, Daniel Marvin, Ballet Folclórico Shanjarati, DJ Caribalí, Sonido Galerías. La entrada es completamente gratis. Habrá carnaval de juegos mecánicos, comida, bolsa de trabajo, habrá de todo. Así es que prepárense en familia, váyanse a pasársela bastante bien, a celebrar con todo el orgullo este mes patrio. Están invitadísimos a este super desfile. Y también los invito a que sigan escuchando lo mejor de la música. Debí hacerte feliz, nos dice el Iván Garza. Y está aquí en la grande 104.7.

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Arizona, que es en Los Ángeles Azules, de la A a la Z, se llama aquí en la grande, la más mexicana. Mi gente, hablamos de una tubería de 1953, sigue siendo clave en el 2026. La línea 5 de Enbridge, protagonista de la fuga que hoy pues tiene hablando a Wisconsin, comenzó a operar en 1953, como lo escuchas. Transporta productos energéticos desde Wisconsin hacia Michigan y Canadá y forma parte de una infraestructura utilizada por millones de consumidores en la región desde pues los Grandes Lagos. Y eso abre una conversación interesante. Buena parte de la infraestructura que sostiene nuestra vida moderna no es moderna. Carreteras, puentes, tuberías y sistemas de agua pueden tener décadas funcionando debajo de nosotros sin que pensemos en ellos, hasta que algo falla. Entonces descubrimos cuánto dependemos de algo que ni siquiera veíamos. Hay que estar bien, bien conscientes de eso, mi gente. Hay que cuidar toda la infraestructura. Hay que cuidar, pues, el no tirar basura y todo ese tipo de cosas para que no tapen drenajes tampoco. O sea, todo lo que nos mantiene y que es un común, un bien común para todos. Así es que hay que ponernos las pilas con eso. Nos vamos con música. Llegan las voces del rancho. Se llaman Los Males de Micaela.

7, nos vamos con netas bien netas aquí en La Grande, la más mexicana. Escuche esto, el envío gratis, pero gastando 50. Esta es maravillosa. Su compra cuesta $32 y el envío cuesta 6, pero aparece envío gratis a partir de 50. Y terminamos agregando pues $18 en productos para ahorrarnos 6. Matemáticamente no ahorramos, gastamos 12 más. Así que antes de perseguir el envío gratis, compare cuánto cuesta pagar el envío y cuánto me cuesta evitarlo. A veces la opción que dice gratis es la más cara del carrito. ¡Muy cierto! Oiga, mi gente, ya a las 4 de la tarde llegará Sin la Chocolata, unos minutitos más. Ya están desesperados por entrarle al micrófono, ¿eh? Así es que quédese bien pendientes de La Grande. Nos vamos con Marzo Liz, qué belleza. Se llama Fuiste Tú. 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

Bien, mi gente, dando continuidad a lo que está sucediendo, aquí les cuento lo que está pasando. Volvamos al dato del derrame de la línea 5. 1.3 millones de galones. Es una cantidad difícil de imaginar porque pues nadie compra líquido de millón en millón. Estamos hablando de aproximadamente 4.9 millones de litros. Y aunque Enbridge pues reporta que las muestras de agua superficial y de un pozo residencial cercano no mostraron impactos, la magnitud explica que el incidente está recibiendo tanta atención. La empresa está construyendo un bypass temporal y ahora pues anticipa intentar regresar a la línea el servicio alrededor del 12 de septiembre. Aquí hay una historia que todavía no ha terminado. Aquí les vamos a tener toda la información, mi gente. Yo me tengo que ir. Muchísimas gracias. Los dejo en excelente compañía. Muchísimas gracias por permitirme acompañarlos en esta tarde. Que se la sigan pasando bastante bien en esta media semana. Ya huele a fin de semana prácticamente. Ya estamos en el fin de semana. Así es que échale ganas. Mucho cuidadito. Sígale con toda la actitud. Y siga disfrutando y carcajeándose con Erazo y la Chocolata. Mientras, un poco de música. Aquí en La Grande 104.7. El Jackie les dice con permiso. Bendecida tarde. Súbale a la más mexicana.

0: Excelente tarde de miércoles, mi gente bonita de la grande 104.7 FM. 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

0: 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Oigan, si usted anda manejando un carro eléctrico, felicidades, hoy es el día de el carro eléctrico, señores. Oye, Garbanzo, tú que le sabes más a eso.
1: A ver.
0: Fui a cargar el Tesla y de repente vi que había otros cargadores que son como para otros carros, como para los Volkswagen, para los Mercedes, y cargan igual de rápido, ¿o qué?
1: No, el más rápido es el de Tesla, sin llegar a 240 kilowatts, los otros cargan a 70, y las entradas para esos carros que son de Charge America Network son diferentes, Hyundai, otro tipo de...
0: Oye, entonces está difícil comprar un carro eléctrico que no sea Tesla.
1: Sí, la verdad que sí, la única compañía que tuvo problemas, que tuvo menos problemas fue Rivian, pero todos los demás tienen unas broncas. Por eso empezaron a aceptar estos carros en los cargadores de Tesla.
0: O sea, ¿y pueden llegar un carro a lo de Tesla, sí?
1: Ahora
0: traen
1: sí.
0: Traen un adaptador.
1: Ah, bueno.
0: Pues ahí está, señores. Internacional de la Belleza. Felicidades, Garbanzo, Seleno. También
1: es. Espérate, ya deja de estar mencionando eso, güey.
0: Eres guapo.
1: No, nada más soy yo. Deja de mencionar a Seleno.
0: Oye, güey. Entonces te puedo decir, feo te enojas, guapo te enojas. Puta, contigo, mano. Diría el Tuca.
2: Pues ya no se puede contigo, mano.
1: No te puedo tomar en serio. Máscara,
2: no te puedo tomar en serio con esa máscara. A ti nadie te puede tomar en serio con esa cara, mano.
0: Señores, Día Mundial de la Agricultura. Toda la banda que anda trabajando en la agricultura desde Florida. Sabemos que mucha banda anda en la fresa, que anda trabajando en el brócoli, coliflor, pues en las berries. A toda la banda que anda ahí chambeando en Oxford.

0: Oxnard, toda la banda de Watsonville, Santa María, toda la gente de allá de Lompoc, a la banda de... Pues yo creo que es como el campo, la uva también, ¿no? Ahí está la banda en Napa, todos esos rumbos acá.
1: Lompoc.
0: Acá, pues, Bakersfield, Lompoc. Pues ahí está, a toda la banda que anda trabajando en el, acá en el Valle Imperial, todo ese rollo, que anda trabajando duro. Les mandamos un saludo de parte de su compa El Erasmo, que algún día me tocó hacer agricultor y es algo muy chido, y es algo que, pues, son las madrizas, mano.
1: Son las madrizas ahí trabajando, yo por eso me hice cantante.
2: Oye, pero hay gente que sigue andando ahí con la gente que chambea ahí, ¿verdad?
0: ¿Como quién?
2: Como los managers. Yo veo videos ahí en TikTok de gente que dicen, así nos agarra la fruta, la estás maltratando. Oye, güey, y un señor estaba sacudiendo la cubeta con sus, no sé qué era, güey, naranjas, no sé qué. Y dice que no tienen permitido sacudir la cubeta porque hacen aire. Así le dijo.
0: No sé, güey, ¿viste TikTok? Andas viendo TikTok.
2: Que ahí anda bien TikTok.
0: No sé, güey. Ah, la banda que anda en La Manzana, en Washington también. Pues es que hay trucos, güey, mira. Hay algo que se llama la canería, que viene siendo la fresa, ya que usan para la mermelada, güey. Primero, cuando la fresa está bien chida acá, que se ve brillosita, güey, que está así de grande, güey, casi como mi mano.
2: Ey.
0: Esa fresa le llaman marqueta, porque va a la market, va a la tienda, güey. La que es en la tiendita, en la tienda así acomodadita.
2: Oh,
0: las fresas. Ajá. Entonces, esas madres, güey, hay vatos bien mañosos que las acomodan para que haga huecos. Entonces, en vez de llenar la canastita de plástico de fresas así, bien
2: acomodaditas,
0: la saben acomodar, güey, y se llena. Entonces, son como, a ver, cuatro, como ocho, creo, por cada caja de
2: cartón.
0: De cartón, como ocho de esas chiquitas, cuadritos.
2: Okay.
0: Entonces, las ponen, güey, y hay vatos que las saben acomodar, güey. Y lo ponen otra arriba de esa y otra arriba de esa, ¿verdad? Y otra, entonces traen un carrito, es un carrito, güey, con una llantita nomás enfrente. Ok, esos carritos, güey, tú los llenas, yo creo, unas 3, 4 cajas, o antes, o una, dependiendo, ¿verdad? Y vas con tu caja, güey, a llevarla, traes tú una, como de estas, una tarjetita.
2: Ajá.
0: Y están las ponchadoras, güey, o los ponchadores, como una de esas para marcar, un cuadrito te marca, una caja, dos cajas, y ahí vas. Los menos chidos en la buena temporada están como de a 100 y, te las pagan hasta $3 la caja y así, güey, imagínate, por día.
2: Entonces los güeyes que hacen aire, como dices, es que son más de volada.
0: No, es que no sé de qué estás hablando.
2: Bueno, es que es eso que dijiste, pero las acomodan a manera de que hay huecos, pues.
0: Sí, pero para acomodarlas no quieres hacer esto, se van a acomodar, güey, al contrario, no va a haber aire, güey.
2: Es que eso fue lo que hizo el manager a la cubeta de ese morro.
0: Ah, bueno, ahí es donde voy.
2: Es.
0: A las ponchadoras, güey. Esas ponchadoras te tienen que ponchar tu caja, Garbanzo. Y yo ya sé que el Garbanzo es bien mañoso, güey. Ya le dijeron a la ponchadora, aguas con ese güey de Catepec. Y llega el Garbanzo y yo veo tu caja de fresa, tu caja de fresa, wey, bien acomodadita. Y lo que hago yo es una sacudidita así. Y se acomodan, güey.
2: No.
0: Se van todas. Güey, no me estés haciendo esto. Pero fíjate lo que es la raza mañosa. Ya los agarran las ponchadoras, las que andan, las chequeadoras ahí.
2: Ey.
0: Ya los agarran. Y ellos, en vez de decir, me estoy pasando, dicen, no, güey, esa ponchadora es bien ojete, güey.
2: Ah. O sea, es al revés, güey.
0: Al revés.
2: A zafarse.
0: Y lo que tú quieres hacer es tu jale, es que vaya, bien hecha la caja. Entonces te dicen, hey, regrésate y hazme otra caja. O sea, acomódalas,
2: güey. Y te poncho la tarjeta.
0: Y por eso la sacuden y dicen, hey, güey, no. Entonces, es el rollo, eso se llama la marqueta. O sea, cuando está buena la fresa, marqueta, luego viene la canería. Ahí es una caja sola de plástico y ya nomás vas y las agarras, güey. No hace que las apachurres y todo, las empieza a aventar, güey.
2: Son como para mermelada, dijiste.
0: Esas lo usan para mermelada, para hacer todo lo que tiene que ver con fresa. Y así es.
2: De ahí sale la mermelada para los gansitos, güey. ¿Quién iba a decir?
0: De ahí, güey. Las echan a hervir hasta que las dejan bien limpiecitas todo, güey, porque pues también hay tierra ahí y todo.
2: No, saludos a toda la raza que está ahí chambeando.
0: Pues hoy es el día de la agricultura.
2: ¡Venga!
0: Toda la banda que anda en los tractores también, tractoristas. Ahorita, güey, hablando de eso, ya avanzó la tecnología. Hay tractores, güey, que ya traen aire acondicionado, su casita, ahí traen todo el rollo, güey. Ahí nos andan oyendo mucha banda en los files, güey.
2: Pero ya hay robots también, ¿no?
0: También, ya lo dejan solo. Ya lo dejan solo y vayan dando vueltas, güey, por todo el campo. Tío, se sale uno al freeway de eso.
2: Sí, ya valió,
0: güey. Puta, regresamos. Vamos a hacerte Garbanzo el viejito, el solito.
2: Sí, el solito está perro.

0: que le haga al viejito que se llama Solito. Bien dijo el maestro Doggy, esos shows ya cuando empiezan a ser un viejito ya.
1: Aquí es donde empiezas tú, una era comienza.
0: Ah, pero el garbanzo era una viejita, ¿verdad?
2: Ay, mijo.
1: No estés mencionando ya mi canal de YouTube porque no creo que anden ahí viendo. Y me están dejando comentarios nuevos de hace 20 años, güey. No manchen, dejen eso ahí en paz.
0: Oigan, Solito, ¿qué pasó?
2: Te voy a platicar una historia. Cuando yo una vez fui a Arabia Saudita. Fui a Arabia Saudita porque en mi casa me sentía muy solito. Y decidí irme a Arabia Saudita porque a mí me estaba sintiendo muy, muy solito. Y me agarré el camión que me llevó al aeropuerto. Y muy raro porque me fui muy temprano. Y llegué al camión y el camión iba solito. Y llegué a la terminal y como el vuelo era muy, muy temprano, pues llegué al aeropuerto y casi estaba solito. Y llegué y me fui. Y como mucha gente de México no vuela a Arabia, me tocó en el asiento y nadie iba a un lado. Iba solito. Hasta que llegué allá. Y que llego al hotel. Y pues, obviamente, me quedé en mi cuarto y no iba con nadie. En el cuarto estaba yo solito. Y me dijo el muchacho, mañana temprano, don, porque nos tenemos que ir muy temprano a recorrer el Sahara.
1: Ay, güey.
2: Dije, el Sahara. Lo había escuchado en los chistes de viejitos. No más los había escuchado en los chistes de viejitos. Y ya voy yo a Sahara, muy temprano. Hablaban muy raro. Y me subí a un carro.
1: Hablaban muy raro. No diga mamá.
2: Y hablaban bien. Jala, andaban jale, vaya. Y que me subí al camello. Y ya me subí al camello. ¿Quiere compañía? Y les dije, no, yo estoy acostumbrado a irme solito. Y ya me subí al camello y voy solito. Y de repente salió una víbora, como una cobra, y asustó al camello.
1: ¡No!
2: ¡Sí! Y asustó al camello cuando ya y reparó y me tumbó.
1: ¡No!
2: Lo bueno que había arena y no me dolió mucho. Y ahí me quedé, me recuperé y ya había medio borroso y volteé a los lados y no había nadie. Estaba yo solito. Y no había desayunado ni me había tomado mis pastillas. Empecé a quedar muy desnutrido y eran las 12 del mediodía cuando el calor azota muy feo. Ay, qué recuerdo. Y yo iba como caminando, como gateando despacito. Como cuando era niño. Bien dice que uno vuelve. No más faltó que me zurrara, pero ni eso. No tenía nada. Tenía hambre, mucho calor. Y me estaba dando miedo de morir solito. Y volteaba a los lados y nada. Iba en el desierto. Arrastrándome, dije, bueno, seguramente ya es hora de despedirme.
1: No.
2: Es hora de decir adiós. Qué feo morir en Arabia Saudita, en el desierto, solito. Intenté gatear unos metros.
1: Ya no
2: podía. 5 minutos después, vi a lo lejos. Vi un señor que tenía unas... como que estaba vendiendo Coca-Cola.
1: No, ¿cómo, hijos de fe?
2: Y yo levanté la mano y no me escuchaba, gritaba, ¡quiero! ¡Quiero! Y se vi alguien vendiendo y yo no puedo. Y me arrastré media hora más.
1: ¡No!
2: Y ya no podía, me iba a morir. Y no alcancé a ver y me dijo, ¡hola! ¡Hola! Estoy muy... Y me hacía con el oído, no lo escucho. Y con la mano le hice como que quería tomar algo así de... ¡Quiero tomar una coca! Y me... No hacemos entrega. Tiene que venir. Y yo...
1: No es total.
2: Véngase. Usted puede. No puedo. No puedo. No. Yo a mí, el calor ya no podía. Usted puede.
1: Usted puede.
2: Es que no podemos salir de aquí y vender afuera. Ni tampoco hay Uber Eats. Así que órale.
1: No,
2: ni DoorDash. No, una Coca-Cola. Ándele, ya mero llega. Llegué como apenas pude. Dime, dame una Coca-Cola. Tenga, no la podía abrir. Ábrala usted. No podemos abrirle a los clientes. Una vez alguien la abrió y se quebró.
1: No.
2: Y nos demandaron. Yo no puedo. Y como pude, la abrí y le tomé. Ya ve que sí podía yo.
1: Hijo de su vieja madre.
2: ¿Quiere otra? Sí, no, otra. ¿Cómo pude la abrir? Y ya la tercera ya me estaba recuperando. Y me dijo, ¿usted no es el señor que vive ahí en la calzada Reforma? Sí, soy yo. Yo soy mexicano. Usted, yo conozco a su mamá, que murió hace muchos años. ¿Cómo? Sí, usted es Don Solito. Sí. Bueno, pues yo lo conocí hace muchos años. Ah, qué bien. ¿Y cómo te va? Pues aquí vendiendo Coca-Colas en el desierto desde México. ¿Y si te va bien? Pues vengo una de vez en cuando, pero... Pues mire, como esas que se acaba de tomar, esas tres, cada una valen $2,000. ¿Cómo? Sí, valen $2,000. Sí, te sale. Sí. Ponga un negocio usted aquí, me dijo. ¿Y cómo? Pues sí, ponga. Yo no quiero poner negocios. ¿Cómo me va a ir a mí? ¿De qué? Pues no sé. ¿De corbatas? ¿Cómo?
1: ¿Corbata?
2: ¿De corbata? No se me van a vender las corbatas. ¿Cómo no? Nomás les digo, si no me compran corbatas al señor, no les vendo Coca-Cola.
1: No diga.
2: Y ya sí, pues. Ya quita este ruido. Que siento que estoy con el...
1: No, man.
2: El árabe.
1: Don Solito.
0: Señores, regresamos en el show más chido. Ya me cansé, güey.
2: Ya me cansé.
1: Era solito.
2: Era una coca.
1: Era solito.
2: Me dijo, ábrela usted.
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0: Buenas tardes, señores. El día de hoy, ya esta semana se ve que ha avanzado rápido debido a que en los Estados Unidos el día lunes pues es el día donde pues no se trabajó.
1: ¿Qué? No te oyes, güey, hay un micrófono para
0: ¿qué pasó, diablito?
2: Oiga, el Doggy está aceptando llamadas del tema que tocó ayer, sobre la Lindsay, porque hay mujeres que quieren opinar.
0: Ah, sí, ¿cómo no? Vamos con ellas. ¿Quién es? ¿Cómo se llama?
1: Se llama Wireless. Es un nombre alemán.
0: Bueno, hay que tener paciencia, nada más, eso es todo. Un poquito de tenemos aquí toda la tarde para decir, güey, te voy a tener una llamada. No, ahí se va. Ya tiene nombre.
1: Ya tiene, apareció.
3: Bueno. Siempre he tenido nombre.
0: Bueno,
3: oiga.
0: Vamos
3: siempre
0: ahora sí. Bueno, vamos a la línea telefónica, vamos a ver quién está ahí. Buenas tardes.
3: Sí, buenas tardes.
0: Ah, buenas tardes. Es que el diablito acá no había puesto el nombre, perdón. ¿Cuál es su nombre?
3: Yo me llamo Alma.
0: Alma, buenas tardes, dígame.
3: Sí, mire, yo estaba oyendo ahorita y han venido hablando mucho de esta señora del postpartum y yo pienso que hablan sin saber lo que es el postpartum. Ni los doctores saben lo que es el postpartum.
0: Porque yo le voy a decir, ¿usted sí sabe?
3: Cosa, yo lo padecí.
0: ¿Usted sabe?
3: Yo lo padecí.
0: ¿Y cuál fue de todos?
3: Sí, yo lo padecí. ¿Y sabe qué fue lo que me diagnosticaron el postpartum? ¿Sabe qué me dieron? El Prozac. El Prozac, que es una pastilla que es adictiva, y en lugar de ayudarme, pues sí me ponía muy muy relajada, pero le voy a decir que en un momento ahí en mi casa son como tenemos techo de que tiene madera, pedazos de madera, ¿verdad? Y yo me llegué a ver ahí colgada.
0: No.
3: Colgada, oiga, después de esto. Y también una vez que me estaba yo bañando, también yo sentí que me salí de mi cuerpo y yo me miré ahí ahogada y en eso como que volteé y vi a mis hijos que me miraron así, no sé qué me pasó, pero yo me desperté bien asustada y lo que dije, yo estas pastillas no las puedo seguir tomando porque yo tenía en ese momento, tenía 3 hijos también. Y entonces yo lo que hice fue dejar de tomar esas pastillas, porque ni los doctores saben cuál es la cura para eso. Nadie lo puede sentir más que la persona que lo está pasando en su mente, porque usted no se puede meter en la mente de una persona, saber qué es lo que está sintiendo ni qué es lo que le está pasando.
0: Muy bien, gracias. Esto viene nada más a darle fuerza a mi comentario del día de ayer. ¿Ya lo ven? Ni ellas saben lo que están pasando, Brody. El asunto
3: no,
0: aquí, el asunto aquí es bien importante.
3: Yo no sé por qué hablan.
0: Permítame tantito, o sea, yo no estoy en contra de usted, señora. Nada más quiero que escuchen. Regreso rápido. O sea, es algo tan fuerte, señores, que ellas mismas pierden el control. No te vuelvo.

0: Muy bien, señores. Hablaba de esta mujer que tenía problemas y le terminó quitando la vida a sus tres hijos, ¿no? Ella tiene psicosis posparto, ¿verdad? Porque hay también niveles de posparto. Y aquí la señora Alma dice que nadie sabe lo que realmente se siente. Y pues yo creo que hay diferentes... postpartum, ella sintió que pues perdía el control de usted misma, ¿verdad, señora?
1: Sí.
0: Muy así bien. Es. Entonces, se le hace a usted, es peligroso, ¿no? A veces uno no tener control de uno mismo, ¿no?
1: Sí, es peligroso. Y entiendo a esa mujer que lo que quiso hacer es quitarle a lo mejor la vida a sus hijos, ha dicho, los voy a dejar a que sufran. Y también ella se trató de quitar la vida, pero pues no, sí.
0: ¿No la vamos a defender o sí?
1: No la estoy defendiendo, pero nada más estoy diciendo que hablan muy cruelmente.
0: Es el punto aquí.
1: Nada más hablan sin saber absolutamente lo que es el postpartum, pues, porque bueno, hay muchas clases de postpartum.
0: Mire, señora, usted está diciendo hablan sin saber. Es que hay información de qué es. Los síntomas, usted sabe los síntomas. De eso se habla. Y basado en lo que se habla y lo que se dice... y lo que los doctores han dicho y lo que gente como usted que tienen sus testimonios, se saca una conclusión. No repita más el nadie sabe, no se sabe. Sí se sabe, y usted lo sabe y me lo está diciendo. Entonces, mire, basado en eso fue mi comentario.
1: Si lo supieran, el doctor me ha dado mi alivio, pero con el Prozac lo único que hizo fue ponerme peor y con ¿cómo se dice eso de cuando uno se quiere de suicidio, pues?
0: Sí, usted tuvo sí, claro. Y ahora mi pregunta es, ¿usted demandó al doctor?
1: No, porque en ese tiempo, pues eso hace casi 40 años. Y en ese tiempo, pues no se oía tanto de demandas y todo eso. Lo que sí hice cuando...
0: Muy bien, entonces si usted me habla de hace 40 años, el doctor, lo que en su momento él creía que eso era... eso le dio a usted. Entonces, si a usted va y no le da nada, ahorita usted estuviera diciendo, no me dieron nada.
1: Sí, mejor que no me haya dado nada y no haya sentido yo esa depresión de suicida. Y también de verme, tal vez querido hacerme daño, pero yo pensé en ese momento a mis hijos y lo que hice fue aventar las pastillas al toilet y ahí al baño y ahí pues, como luego dicen, casi a producto de gallina yo salí de eso.
0: Sí, y obviamente no todas las mujeres tienen esa actitud o esos ovarios como los tuvo usted y tampoco tuvieron la voluntad de hacerlo. Usted, señora, lo que me está diciendo a mí es de que es algo horrible, que no se sabe exactamente qué es o que un doctor va a encontrar el punto exacto, si no ya lo hubieran hecho. Y que obviamente hay personas que las están medicando sin exactamente saber cuáles son las cosas, pero esta señora tenía psicosis postpartum, no sé si usted lo tenía, y ahorita le voy a hacer una pregunta. Hace 40 años, estamos hablando del 87, 88 por ahí, mi pregunta es, estas mujeres que antes pasaban esto en los ranchos, pueblitos, donde no había estos psicólogos y todo eso, ¿cómo le hacían, brother? Ahorita lo voy a preguntar. Te has de acordar, Garbanzo, no te hagas, estás haciendo memoria.
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0: primo César.
1: ¿Qué onda, pues, primo?
0: ¿Cómo andas? ¿Qué dices? ¿Qué traes? ¿Qué tranza, compadre? Diría el Chichas. ¿Qué pasa, compadre?
2: Hablas como el pariente del
1: ranchero. Aquí nomás, pues, primo.
0: Aquí nomás. ¿Me recordaste el del chiste, primo? Aquel vato que está... Que no tenía manos, pero traía unos viejonones ahí en la plaza, güey. Siempre lo veía. Siempre lo veían. Hablaba como esto, así. Y le decían, oye, tú... pues, cuando alguien no tiene manos, ¿qué le llaman? Cojo, ¿verdad?
2: No. Le dicen manco.
0: Manco, estaba manco de las dos manitas, güey. Y le decían, y traía unos viejonones, una por cada lado. Le decían, oye, ¿cómo le haces, güey? ¿Cómo le haces? ¿Y qué decía César? Tú di, aquí nomás, aquí nomás.
1: Aquí nomás, pues, primo.
0: Así le decía.
1: Primo, no sé si te acuerdas de mí, ahora que viniste acá a Fresno, en el Culichi Town.
2: Bueno, ahorita vamos con esa historia, güey.
1: Con el garbanzo.
0: Culichi, sí me acuerdo, de Town, ¿no? De tu Culichi. Espérame, déjame terminar la historia. Y luego el vato iba sin manos y unos viejonones se le decían, ¿cómo le haces, loco? Y dice, aquí nomás. Y carro traía unos viejonones. Y dice, ¿por qué siempre me preguntas cómo le hago? Es que, ¿cómo le haces para limpiarte la cola, güey? Es que no tenía manos. Ahora sí, pregunta. Ahora sí, háblame de cuando me viste por primera vez, como la canción, y nos enamoramos, primo.
2: ¿Más putz?
1: No, pues ahí hasta nos tomamos una foto.
0: ¿De dónde eres tú?
1: De acá, de Fresno. O de allá de México, de puro Guanajuato, primo.
0: Ah, con razón, de Guanajuato.
2: ¿Cómo te supiste, Erasno?
0: Ya me acordé que nos vimos, primo, y que tú me viste a mí, y hasta me acuerdo que se oyó una canción, así se oyó cuando te vi.

0: Oye, no,
1: es verdad, no sé, quién sabe cómo.
2: A este güey mándale el seleno, se oye como que sí te quiere.
0: Ya
2: güey,
0: lo enamora.
3: Oye, César, ¿cuándo fue la primera vez que te dedicaron una canción, pa?
1: Oh, hace como unos 10 segundos.
3: Ay, este fui yo, es la primera vez.
1: Es la primeritita.
3: Me gusta agarrar así gente inocentita, así como tú, que eres de Guanajuato. Me imagino que traes tus botitas así llenas de... como mugrositas, ¿o no?
1: Sí, así. Con punta de clavo, primo.
3: Ay, así. ¿Cómo me gustaría que tuvieras una camioneta así de una sola cabina para andar como tu novia ahí en medio de... y poner la palanca de los cambios en medio de mis piernas y agarrarte así de... ¡ay, vámonos!
1: Andar metiendo ahí cambios, ¿verdad?
3: Sí, ahí, imagínate tú y yo por todo Fresno ahí paseándonos. Ay, qué bonito, escuchando la radio, la... ¿esta cómo se llama? La buena.
1: No, Radio Láser.
3: Ay, no, esas radios no están bonitas. Ahí trabajaba el Garbanzo, ya ves que ya se fueron de picada, nadie las oye.
1: Oh, sí. Sí, ya me acordé que terminó con todo el Garbanzo.
2: Ibas a escuchar Radio Lobo de Merced, no te hagas.
1: Ese Garbanzo.
2: A mí no me metas en tu plática con el Seleno, ándale, síguele contestando.
3: Bueno, ya me voy porque no tienes verbo. El otro día quiero a ver si nos juntamos y nos vemos ahí por la East Olive, ahí en Fresno, ¿ok? Cuídate
2: en
3: mucho.
2: En la Blackstone.
3: En la Blackstone, todo lo que sea black, let's do it. ¡Uy!
0: ¿Qué parodia vas a querer, primo?
1: Mira, primo, te tengo una parodia del año.
0: A ver.
1: Chécate. Mira, que el ranchero chido y Berta Alicia, pues, que ya los agarró la migra y pues se van a ir para allá, para Michoacán Valley. Y que en el avión, ¿qué crees? Que ahí está el Seleno y que se arman los chingazos. Se arman los body shots.
2: Body shots.
0: Los body shots.
4: Gracias por volar con nosotros. Le doy nuestro vuelo de Volaris, Fresno, Guadalajara. Por favor, de cerrar las ventanillas, por favor, el espeje. Por favor, de brocharse su cinturón. Y también de enderezar su respaldo. Muchas gracias.
0: Y entonces, ese es nomás que ahí lo ven ahí, se agarran de bronca.
1: Simón, se arman los guamazos ahí en el pleno avión y pues, ándale.
0: Órale, vámonos pues. Pero fíjense, el ranchero chido va a ir como medio dormidón. Ya ves que la raza que no tenemos feria, volamos como a las 12 de la medianoche, güey, son los más baratitos, ¿verdad? Los del Tecolote.
1: A las 2 de la mañana, saben, aquí de Fresno.
0: Los del Red Eye, ahí vamos, ahí. Llegamos todos turulecos allá a México, pero ¿qué tal?
5: ¡Ya llegaron! ¡Qué bueno!
0: Venga, son turulecos. Y ahí estás todo turuleco. Imagínate, ranchero chido, subí con Berta Alicia, ¿verdad?
5: A ver, Berta, ¿vas a querer la ventanilla o vas a querer irte aquí en el pasillo? Ay, pues yo me voy en el pasillo. Ya ves que ahorita traigo mal de orín. Tengo que estar yendo al baño cada rato.
0: Mal de orín.
5: Sí, pues vete pues tú ahí. Yo me voy acá en la ventana. Es que me da miedo que en la ventana, no sé, que va a pasar algo.
6: Ay, yo aquí me voy ahorita en el pasillo.
5: Vale, pues.
4: Mientras tanto, no sabían que en un asiento de atrás iba el Seleno.
6: ¡Ey! ¡Ey, voy a ir al baño!
5: Pues, ¿para qué me despierta? No, es que cómo me cuesta agarrar el cabrón sueño. ¿Ves que cómo me cuesta agarrar el sueño? Bien, ya me despertates.
6: Ay, ahorita te duermes otra vez para que no vayas a despertar y te voltees y no me veas. Y vas a decir...
0: Ahí tu garbanzo, ya calles.
6: Y vas a decir que...
2: Oiga, ya cállense, no podemos volar a gusto, vengo desvelado.
5: Ya ves que te estoy... ya vete para allá, hombre, todo modo, si no estás hasta mejor.
6: ¡Cállate!
2: Señor, no puede estar parado y jalando el respaldo de mi asiento, por favor, ya.
5: Pues también, si tanto coraje traes, cómprate un avión tú solo.
2: Ah, no diga, mamá.
0: Es lo que dice toda la gente cuando está molestando a otra. Pues cómprese un avión ustedes.
6: Oye, pues, para al baño.
0: Aquí choco toda la de la hermosa, las que dicen que no se vayan para enfrente.
7: Ah, ok. Señora, sí, no puede ser del baño en estos baños de enfrente. Usted tiene que ir hasta allá, hasta atrás, porque está pobre.
6: Ah, ok.
7: O sea, eso es lo que dicen entre líneas, ¿no?
2: Sí, usted está pobre.
7: Eso es para los de primera clase.
5: ¿Qué te dije, Berta Alicia? ¿Qué te dije? Que nomás la muchacha está ahí como si fuera un perro, es cuidando una casa. Esas mujeres están dormidas, nomás uno se levanta a querer ir al baño ahí enfrente y se le paran, se enfriega.
6: Pues voy a ir hasta allá, hasta atrás. ¡Ay, no!
4: Señor, señor, por favor. Por favor, de abrochar cinturones, tenemos una turbulencia en este momento.
6: ¡Ay, se está moviendo esto! ¡Oigan, ahí hay que rezar el rosario!
7: Señorita, a favor de no hacer mucho ruido, siéntese y abroche su cinturón, por favor.
6: Es que ya me ando miando, ya no... No me dejen ahí enfrente, tengo que ir ahí atrás.
8: Ya cállense, por favor, ya cállense.
9: Dejen dormir.
5: No dejan volar a gusto a Guanajuato.
9: ¿Esto por qué tiene esas piernotas?
6: Porque yo tengo...
9: A usted esas... no le hablo, ¿a quién les... a la hermosa?
6: Ah, pensé que yo las tengo anchas porque iba de niña carriaba agua.
7: Ok, por favor, no hagan ruido, ¿ok?
4: Les agradecemos, ya pasamos la zona de turbulencia. Por favor, hagan sus necesidades con comodidad, gracias.
6: Ahorita vengo a ir al baño.
5: Ya, vete para allá.
4: Mientras tanto, en la parte de atrás del avión se encontraba alguien esperando el baño, pero solo se le veía la espalda.
6: Ay, aquí está alguien ya esperando el avión. Mira nomás qué espaldota. Esa mujer. Oiga, ¿usted está esperando el baño?
4: En eso volteó y era el Seleno.
3: Oh, ¡ay! ¿Quién es? Vieja, ¿qué estás haciendo aquí? Me estás acosando. Te aseguro estás... ¿Dónde está el ranchero? ¿No? ¿Qué le ibas a decir, hijo de tu...?
9: ¡Cálmense, por favor!
6: ¡Eh, maldita vieja! ¡Cobato! ¡No te creas esto!
3: ¡Ay! ¡Ay!
9: ¡Cálmense!
6: ¿Por qué el piloto pone música ahorita que nos estamos peleando?
0: ¿Qué estás poniendo, Garbanzo?
2: Eso es que estaba en el baño ahí alguien echándose pedos.
0: No. Oye, ¿qué pasó?
4: Por favor, el señor que trae dos viejas, están peleando sus viejas allá atrás, por favor, atiéndalas. Hermosa, por favor, hagan un favor, ayudarle.
7: A ver, señor, vamos por sus mujeres, están peleando.
2: Pero ponga la música de Mario Bros, esa de los carritos.
7: Y agarró la estrellita a su esposa, mire.
2: Los carritos de Mario Bros.
5: Agarra la roca para que se la avientes. Esa la va a seguir.
3: Deja de estar jugando, estúpidos. Este maldito, ¿por qué no me... No, que ibas a tener, no sé qué?
5: Y tú no, que te ibas a quedar allá. ¿Cómo que vienes? Vienes de seguro a ver al novio que tienes en Guadalajara.
2: Ese maldito piloto, ¿por qué les pone música?
4: Esta historia continuará.
0: La raza. Bueno, ya se acabó, espérate. Dejen volar a gusto, ya nos vamos. Ya regresamos, señores. Saludos a toda la banda de Fresno, Bakersfield.

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0: eso.
1: ¡Arriba los machos!
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0: Eso, báilale, Choco, como la tongolele.
3: Venga.
4: Su madre, ¿cuál tongolele? Cálmense, cálmense, ¿ok?
3: Báilale, Choco, como la pelengocha, no sé.
0: No, Choco, estoy como que trae más gargajos, sácalos a pelear, hombre, échale.
3: Choco, tiene gargajos.
5: No te dejes, Choco, no te dejes.
4: Bueno, buenas tardes, ¿cómo estás, amiga María?
5: Muy bien, gracias, Choco, no te dejes.
4: No me voy a dejar, ahorita los vamos a poner en su lugar a estos mensos. Ponle una canción a María.
0: Ok, ella es, señoras, señores, dice que es de California y la rola dice así.

0: Montoya. Eso se llama Yo Soy de California con la décima banda. ¡Segurito! ¡Segurito!
1: ¿Eras bastante?
2: Arriba de que sí.
3: De que sí. Oye, Choco, me gustó la energía que trae la señora. Grítele, señora, ¿cómo dijo?
2: Arriba de que sí.
0: Eso, eso. Arriba de que sí, Choco.
1: Ok, bueno, a ver, presenta al otro, al que va a perder, por favor.
0: ¡Ay, no más!
4: ¿Qué pasó, Choco? ¿Qué pasó, Choco?
0: Háganle si el antidoping a la doñita.
1: Oh. Ey, ey, respeta, por favor.
3: Ese clembutero, Lana Heavy.
0: ¡Señores, señores! Ella es de Bakersfield. Y mi compa, el José, él es nacido nada más ni nada menos que en Acapulco.
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3: Báilale mi medio metro.
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3: Acapulco. Bueno, cabeceo.
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0: Grítele, señor. Oye, ¿y cómo, señor, cómo dice arriba quién, señor?
2: ¡Arriba los cochos! ¡Arriba los cochos!
0: Ahí está, Choco. ¡Arriba los coches!
1: ¡Los cochos!
0: ¡Qué bonito se ríe la señora! ¡Bien sexy, güey! ¡Me está emocionando!
4: ¡Adiós! ¡Me lo enamorando ya!
2: ¡Ya, ya!
1: Muy bien, bueno, respeten ya, la risa ya, de las personas.
3: Respeten la risa de las personas. Pero sí te está enamorando, ¿no, neta?
0: Neta, sí me gusta, es que... Uno se enamora, dicen que las personas que son como su mamá, güey, es una mujer seria, así como madurona, ha de saber ser de comer y otras cositas.
2: Muchas cositas más. Arriba de que sí.
3: Ya, señora,
1: bien,
3: ya.
1: Muy
3: ya.
1: Bien. Bueno, vamos con lo de la primera pregunta, Erasno, primero para ella, ¿ok?
0: Órale, pues, oye, María, en 5 segundos tienes que contestar, ¿eh? Y nada más tienes que decir una respuesta, no dos. Tienes 5 segundos. La pregunta es, menciona algo que puede hacerte despertar en la noche.
2: Un ruido.
0: ¿Un ruido? Un algo ruido. Que te puede despertar en la noche es un ruido.
2: Arriba de que sí.
0: Eso. Ah. Primo, además de un ruido... ¿Qué otra cosa te puede despertar en la noche?
4: Un sueño.
3: Un sueño.
0: No seas estás soñando, primo. ¿Cómo te va? No,
2: pero arriba sí. Los coches, arriba los coches. Arriba los coches, lo que te estoy diciendo, arriba los coches, una pesadilla ahí.
0: Ay, hombre, me voy a quejar con el brody Jorge Campo, le voy a decir que le anda representando mal aquí a toda la gente de Acapulco.
3: Ok, Choco, vamos rápidamente. La pregunta fue algo que te puede despertar en la noche. El brother dijo que un sueño, ¿ok? Ella dijo que un ruido. Déjame decirte, Choco, que sí están las dos.
0: ¡No!
1: ¿En serio está en un sueño? Oh, my God. Lo del ruido, obvio. Obviously.
4: Es que Choco trae puro sueño.
3: A ver, dejen de hablar como pochos aquí, por favor, ¿ok? En primer lugar, bueno, en sexto lugar está el celular. Te puede despertar en la noche. En quinto lugar, el calor.
0: Sí.
3: En cuarto, tener sed. ¿Quién se levanta con sed a medianoche? Ahí tengo sed. El garbanzo dice que sí.
0: No.
3: El otro día,
0: maestro, fui.
3: Continúen con eso. Dejen de estar hablando de vida privada.
0: Estaba grabando su podcast y es de los que tiene su vasito de agua a un lado. Un vaso, Choco.
1: Ey, déjenlo.
3: ¿Y tú también tienes un vaso ahí?
0: Pero es de tequila, perro. ¡Arriba de que sí!
2: ¡Arriba de que sí!
1: Vamos con los resultados entonces.
3: Bueno, está Choco un sueño, el brody dijo. 55 puntos para los machos.
0: ¡Machos!
3: Eso.
2: Es lo que te digo, hermano.
3: Bien, bien.
0: Ya le fumaste, Costaño.
3: Arremangale,
2: arremangale.
3: 55 puntos, Choco. En segundo lugar, ir al baño. Esa próstata, garbanzo, que te dije que agarras prostatitis.
0: ¿Tú te paras, no, Doggy?
3: En primer lugar, señoras y señores, ella dijo un ruido y está en primer lugar con 61 puntos. ¡Un ruido!
0: La Choco le dijo
2: arriba
0: seguramente.
1: Ya cálmate. Bueno, vamos por la siguiente. Así que el marcador en este momento, los hombres tienen 55, las hembras tenemos 61.
2: Ya. Arriba las mujeres. Arriba de que sí.
4: Sí podemos.
0: Ay, échale ganas, primo, échale ganas.
6: Échale, José.
1: A ok. Ver, en 5 segundos, tú, Luis, perdón, José. Okay. José,
4: como quieras, chiquita, como quieras.
6: Menos 10, vale.
1: Quiero que me digas, ¿qué es lo primero que haces cuando llegas a un hotel?
4: Registrarme.
1: Registrarte, claro.
3: Hey, Choco, este güey, digan lo que digan, eso debería estar en primer lugar, ¿eh?
6: Sí.
3: Eso, llegar a un hotel, te registras.
0: No, güey. ¿Qué tal si vas a una junta al lobby?
6: Te bajas el carro de donde vas, güey, también.
0: Mi madre, güey.
6: Llego en bike.
4: Ahorita sale, hermano.
1: Vamos con la siguiente pregunta. Ahora es para ti, María, y es la misma. ¿Qué es lo primero que haces, además de registrarte, cuando llegas a un hotel?
7: Checar que todo esté bien en el cuarto.
1: Checar que todo esté bien en el cuarto, claro.
0: O sea, tú llegas al hotel y ya desde ahí, desde entrando, ya estás viendo el cuarto. Es lo que te estoy diciendo, arriba el cocho.
4: Arriba los cochos, arriba los cochos.
1: Muy bien, bueno.
6: Madre trae.
0: Vámonos, maestro de papel.
6: Échale, Doggy. Arriba los cochos, arriba los cochos. Maestro de papel. Échale.
3: Oye, güey, no me digas eso porque voy a caer en depresión. Oye, está en sexto.
4: Déjala, Doggy. Déjala. Todavía está jugando, espérate.
3: Como dice la canción, costeño, déjala que se divierta más. No prohíbas que se aleje. A ver, ahí va. Sexto lugar. Va a ver la vista. O sea, lo primero que es un hotel es ver la vista. En quinto, prender la televisión. En cuarto, ir al baño. En tercero, acostarse. En segundo, revisar la habitación. ¿Ella qué dijo?
6: Revisar el cuarto, ¿revisar? No habitación. El cuarto.
1: Ella dijo. No. ¿Qué es un cuarto, garbanzo, de hotel?
6: Un cuarto puede ser de un cuarto de aceite.
4: ¿Qué es un cuarto de hotel?
6: Pues un pedacito de hotel.
1: ¿Qué es un cuarto de hotel?
6: Ah, pues es una recámara.
1: Una habitación, la recámara, un cuarto, ¿va? Uh-huh. Ok, gracias. En primer lugar.
3: En primer lugar, Choco dice dejar las maletas, 28 puntos. Ni modo, no sumó nadie.
1: Ella dijo revisar el cuarto en la habitación es lo mismo que hagas, idiota.
6: Eso no está bien, ¿eh?
4: Es diferente.
6: Eso es diferente, Choco.
7: Arriba de que sí. Sí se puede.
1: Ay, ay, ay.
6: Puras malditas tranzas.
0: Ando robando bajo. Mi amor está por los suelos.
4: Arriba, hermano.
0: Esto tan alto, es tan alto.
6: ¡Vamos, cuñado! ¡Ponete las pilas, hombre!
0: Dale.
4: Dale.
1: ¿Cuál es el marcador, Garbanzo?
6: El marcador en este momento, los increíbles machos fuertes. Los machos, 55 puntos. Las hembras, 86.
1: ¿86?
6: 86.
1: A 55. Ok. Por 30. No es mucho. Hay que echarle más ganitas, ¿ok?
7: Sí, sí.
1: No más.
4: Vamos.
6: Escaramiento.
0: La pregunta para ti, María, menciona algo que suele haber en una cocina.
7: Comida.
6: Comida.
0: Suele haber en una cocina comida. Oye, hablando, Ota, ¿cómo se antojan unas chelas bien frías en el refrigerador, Garbancito, con este frío, calorón? ¿A usted no se le antojan, María, unas cervezas ahí en el refrigerador?
7: Unas cheladas.
0: Cheladas, ándele.
1: Ok, bueno, ya, por favor.
0: Primo, además de lo que dijo la señora, comida, menciona algo que suele haber en una cocina.
4: Sartenes, hermano, sartenes, ¿cómo vas a cocinar sin la comida?
0: ¡Esta es una cosa que es cierto! ¿Cómo vas a cocinar sin otra sartén?
4: Tienes que estar en primer lugar, hermano.
1: Además, los costeños ni tienen cocinas, allá cocinan afuera, allá abajo.
4: ¿Qué pasó, Choco? ¿Qué pasó?
1: Ponen unos palos y lo tapan de palmas y ahí está la cocina.
6: ¡Eh, no Choco!
4: ¡Palo, que te anda! Bueno,
1: ¡Arriba
4: los cochos!
1: ¡Ay, bien!
6: Los palos son los que te echa, bigocha.
0: Los palos son los que te echa.
1: ¡Pobre, anda tan contenta la chocolate!
4: ¡Es lo que te digo!
3: Muy bien, Choco. El marcador, pues ustedes van ahí arriba, por no por mucho, dirías tú. Yo lo veo ya muy lejos. pero nunca es tarde. Menciona algo que suele haber en una cocina. En sexto lugar son los sartenes. El Brody dijo, sartenes, señoras y señores.
6: ¡Arriba los machos!
7: En sexto lugar.
2: No creo que llegue. Arriba los cochos, arriba los cochos.
1: Muy bien.
2: Es lo que te digo, arriba, arriba.
1: Acaba de sumar 22 puntos. ¿Cuál es el marcador?
6: Ah, 22, Choco.
1: Sí, sartenes. Perdón, 25.
6: Ah, ok. Si te digo, ¿cuál más? Eso no te descuida. Te pasas de lanza.
1: Carranzo, concéntrate en la cosa de por sí. ¿Cuál es el marcador?
3: El marcador en este momento, los machos acumulan 80 puntos.
1: ¿80? ¿Y nosotras?
7: ¿Por qué?
6: 86. ¿Cómo 86? ¿Por qué, niño? Se sigue gritando arriba Bakersfield.
0: Sí, usted sigue gritando.
7: Arriba Bakersfield, que sí. Arriba
0: Bakersfield. Señora, no haga pedo usted.
7: No, los sartenes estaban en el sexto lugar.
6: Pues por eso es el sexto lugar. 25 puntos.
7: 86. Oh, 25, ok.
6: Sí, 25 más 55 ya son 86.
7: Dale,
6: son 80. Ustedes tienen 86.
0: ¿Se quiere robar hasta lo que no es de usted?
6: No manches, doña.
0: No.
7: Ok.
1: Ya no lloren.
6: A ver, continúa, tranquilos, maestro Doggy.
1: Tranquilos, ya no lloren tanto.
0: Muy bien. 25. Me gusta como Lisa así, María así. Ya me río. Ya me la imagino así como con lágrimas en los ojos, poquito, con los ojos llorosos.
6: ¿Por qué va a estar viendo como la tele?
0: Va a estar ocupada, como cuando va al dentista, abre la boca.
1: Oh my God.
0: Ay, Erasmo, yo pensé que nada más me hacías reír, pero también me haces llorar.
6: Chale, Choco.
0: Y yo ya párese, doña, y ella abajo, arriba de que es mi.
7: Arriba de que sí.
1: Podemos continuar.
6: Ándale tú, voz de chicharrón.
0: Ok, vamos. Sartén, maestro.
3: Es en el sexto lugar. En quinto, vasos. Algo que suele haber en una cocina. Vasos, 27 puntos. En cuarto lugar, dice los platos. En tercero, microondas.
6: Sí.
3: En segundo, la estufa.
7: Oh my goodness.
3: En primer lugar, señoras y señores, algo que hay en una cocina. El refrigerador.
7: Oh my God.
0: Ahí vamos, sí se puede.
6: Sí se puede.
2: Arriba, abajo, arriba.
6: Pero en la estufa a veces hay comida, ¿no? Porque cuando están ollas ahí.
2: Arriba los cochos.
7: ¿Qué hay en el refrigerador? Comida.
0: Garbanzo, cállate los
6: ojos. Yo no dije refrigerador, güey.
2: No empiece.
0: En la estufa, y en el microondas, y en los platos, y en los vasos. Ya dale todos los puntos, ya dale el triunfo, Garbanzo.
7: Pues sí. Saquen ahí a las cejas de pescado. ¡Muerto!
1: Ok, bueno, el marcador nuevamente, Garbanzo, ¿cuál es?
3: El marcador en este momento, los machos acumulan 80 puntos. Las hembras, 86.
1: ¿80 y qué?
3: 86.
1: ¿Y ustedes?
6: ¡80 puntos!
1: O sea, por 6 puntos. Bueno, ya regresamos. Esta es una batalla entre California y Acapulco.
2: ¡Arriba los cochos! ¡Arriba los cochos!
7: ¡Arriba de que sí!
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9: Bueno, nos vamos con el chocolatazo a la Ciudad de México y tenemos a Leti. Leti, buenas tardes.
10: Buenas tardes.
9: Buenas tardes, Leti. Le vamos a hacer el chocolatazo a tu novio Luis.
10: Sí.
9: Y le vamos a hacer el chocolatazo a tu novio Luis, Leti, porque él ya te engañó una vez.
10: Sí, ya me engañó una vez. Sí.
9: Te engañó una vez y ustedes tienen 3 años de relación.
10: Sí.
9: ¿Hace cuánto tiempo te engañó Luis Leti?
10: Me di cuenta que sería en junio o julio más o menos de este año.
9: O sea que apenas sucedió esto y sentiste muy feo.
10: Sí, sentí feo.
9: ¿Él te lo confesó o alguien te dijo que él te engañaba?
10: La misma me mandó mensaje por un Face falso y yo le pregunté y alguien más me mandó una foto enseñándome quién era y ya no le quedó más de otra más que confesarlo.
9: Wow, ¿y cómo te dijo la mujer que andaba con ella?
10: Me dijo que lo sentía mucho, pero que no quería que me estuviera haciendo tonta a mí también, y es que ya tenían un año de relación, que según él le dijo que se estaba alejando, que él ya no estaba conmigo, pero pues todavía seguía conmigo.
9: O sea que ella, después de un año de andar con él, se enteró que tú existías y él estaba engañando a las dos.
10: Sí.
9: Como era un perfil falso, descubriste que se llamaba Mitzi, ya preguntaste por ella y te dijeron quién era.
10: Sí. Sí, yo le dije, pues mira, me mandaron esta foto y yo se la mandé a ella porque ella no me quería decir quién era. Le dije, mira, ya sé quién eres, y ya me empezó a mandar fotos de ella con él.
9: O sea, ella dijo, pues ya sabes quién soy, mira, aquí te van unas fotos donde estoy con tu novio.
10: Ah, sí.
9: Fotos con él besándose, abrazados y de todo.
10: Sí.
9: Después de ver todo eso, ¿lo perdonaste? Obviamente tú lo amas a él.
10: Sí, sí.
9: Oye, Leti, pero tú eres casi 20 años mayor que tu novio Luis, ¿no?
10: Más o menos.
9: Él tiene solamente 31 años y tú ya tienes 47, o sea, como 16 años.
10: Voy a cumplir 47, sí.
9: Oye, pues es muy joven, 31 años, se le da ahí donde andan de loquillos. Digo, perdón que te lo diga, pero es muy probable que él ande con alguien más allá, ¿no?
10: Sí, yo sé que sí. Por eso mismo quiero saber.
9: ¿Tú te arriesgas a andar con un chico tan joven, obviamente, porque lo amas? Digo, a pesar de que ya te engañó.
10: Pues porque lo amo, pero por eso quiero hacer el chocolatazo, para ver qué.
9: Claro, oye, y además lo has ayudado económicamente a él, ¿no?
10: Le he mandado dinero, pero no, no muchas veces. Voy a decir unas 2, lo máximo.
9: Bueno, pues ahí se está marcando, Leti. Vamos a ver si te manda los chocolates, Luis, a ti o a alguien más.
10: Ok.
11: Te apuesto a que la niega.
12: Apuesto a que tiene otro.
9: Shh, ya no hagan ruido.
13: Bueno,
9: con Luis, por favor.
13: ¿Quién me llama?
9: Hola, Luis, ¿cómo estás?
13: ¿Quién me llama? Perdón, lo escucho.
9: Bueno, Luis, mi nombre es Carla, yo te llamo de una compañía de chocolates. Tenemos una promoción, Luis, donde nosotros le mandamos chocolates totalmente gratis a alguna persona especial que tú tengas. Es solamente para promocionarlos. Y bueno, sería un bonito detalle de tu parte para esa persona especial que tú tienes, si es que tienes a alguien. ¿Tienes a alguien a quien te gustaría que se los enviemos?
13: Pero no me interesa. Es que me están llamando de privado, pero no me interesa. Disculpa, yo tengo trabajo, pero no me interesa.
9: ¿No tienes a nadie especial?
11: Ya te colgó, Choco.
12: Ahí está marcando otra vez.
13: Bueno.
9: Sí, Luis, perdón, creo que se cortó la llamada. Te decía que si tienes a alguien muy especial, nosotros le mandamos estos chocolates que vienen en forma de corazón.
13: No, no me interesa que vamos.
11: Colgó otra vez, márcale.
9: Ok, pero ahora contestas tú, Erasno.
11: ¿Yo?
12: Dale, güey, no le saque.
13: Bueno.
11: Sí, con el señor Luis le estamos hablando aquí de una compañía de chocolates para lo de la promoción, nomás que estamos teniendo problemas con la conexión.
13: Mira, no me estoy fregando, ¿no entiendes, cabrón?
9: ¿Por qué te asustas, Erasno?
12: Ya colgó, brody, tranquilo. Échenmelo.
9: Oye, qué violento el Luis, ¿eh?
10: Sí, la verdad que sí.
11: Ahí está, pero aquí entra tú, Leti.
12: Le sacó Choco el Erasno.
9: Puras niñas trabajan aquí.
13: Mira, amigo, ya te dije que no me
10: sumo. Hola, mi amor, ¿qué pasó?
13: Bueno.
10: Hola, mi amor, ¿qué pasó? Bueno.
13: ¿Marcarme mi número privado?
10: Bueno.
13: ¿De qué estoy hablando?
10: ¿Qué pasó?
13: ¿Tú me marcaste de un privado?
10: Yo te marqué de un privado. Tú sabes que a veces mi número sale privado.
13: No, la verga, ¿qué hijo de su p*** me está marcando de un privado? ¿Eh?
11: A ver, Luis, el que engañó aquí a Leti con la Mitzi, tranquilízate, ¿no?
10: Amor, tranquilo, tranquilo, tranquilo, tranquilo. Tranquilo, tranquilo. Amor.
13: ¿Qué?
10: Cállate. Tranquilo. Pon atención. Déjalo que hable. Pon atención.
12: Ya colgó, brody.
10: Colgó.
9: Oye, pero qué agresivo, ¿no?
10: Sí.
9: A ver, ya entró ahí de nuevo.
10: No, ¿cómo crees?
13: ¿Qué?
10: Amor, tranquilo. Tranquilo, ¿puedes escuchar? ¿Puedes escuchar? ¿Puedes escuchar? Cállate, ¿puedes escuchar? ¿Puedes escuchar? Deja que hable. Deja que hable. Deja que hable.
11: Dale tú, Choco.
9: Bueno, Luis, mira, te estamos llamando porque Leti dice que te quiere y que te ama muchísimo y ella solamente quería saber si tú le mandabas los chocolates a ella o se los mandabas a otra persona. De eso se trata la llamada, eso es todo.
13: No, pero ¿Yuri me marca para con un número privado o qué?
10: No, no, esta es la primera vez que te marcamos.
13: Tú, a ver, no me cabe porque la voz ni se parece a la de ella.
9: Leti dice aquí, Luis, que él no cree que eres tú, que cree que es otra persona.
10: Soy yo, amor, soy yo, amor, soy yo. ¿Cómo que no crees que soy yo? Nomás que era una prueba para saber a quién le mandaban los chocolates. Pero es tan difícil. Quería estar segura. Yo quería tener esa seguridad. Si a mí es a la que amas realmente. Pero siempre tu coraje es el que te gana. No, es que siempre tu coraje es el que te gana. Simplemente yo quería tener esa seguridad. Segura el 100%. Después de lo que ya pasó y tú sabes lo que pasó, yo quería estar segura. Y me hubiera encantado que hubieras seguido y me los hubieras mandado a mí los chocolates. Para yo tener esa seguridad.
13: ¿Para yo qué?
10: Para yo tener esa seguridad de que sí me amas a mí.
13: Pero,
10: soy yo, amor. Soy yo. ¿Quién más va a ser? ¿La Mitzi? ¿Va a ser la Mitzi?
11: Te está confundiendo con la otra con la que te engañó.
10: ¿Es ella? ¿Piensas que yo?
13: ¿De dónde trabajo?
10: ¿Te digo dónde trabajo?
11: Se está haciendo menso para desviar el asunto, hombre.
10: Estoy aquí con Ligia. Estoy aquí en el trabajo ahorita. Apenas agarramos el descanso, ¿ok? Estoy con Ligia. ¿Qué más quieres que te diga? Estoy con Ligia.
13: A ver, pues.
10: ¿Para qué quieres hablar con Ligia?
13: A ver, quiero ver si que sea ella. Que hable, nada más quiero decir.
10: A ver, mamacita, hable con él porque dice que no cree que sea yo.
13: No, quiero escucharla nada más. No quiero hablar con ella. No, quiero ir.
10: A ver, nomás quiero escucharla. Diga algo. ¿Aló? ¿Aló? Luis.
13: ¿Aló? Hola.
10: ¿Qué pasa? ¿Cómo estás? ¿No cree que soy yo? ¿Aló? Espera.
13: Bien.
10: Ok. Ah, bueno. ¿Ya? ¿Escuchaste? Okay, pues eso es lo único que yo quería. Yo quería que de lo que eso se trata es de que te iban a decir que a alguien especial que tú tenías mandarle unos chocolates, pero no te prestaste para eso. No. Es que tu coraje no te deja. Simplemente, yo quería tener esa seguridad. Ahí yo iba a ver si realmente a mí es a la que me amas. Esto.
13: A ver si realmente qué.
10: A mí es a la que amas.
11: Se está haciendo menso para desviar todo esto. Lo que pasa que tienes un novio que es un niño 20 años menor que tú. Es un berrinchudo que mienta madres por todos lados.
10: Será lo que será. Sí, yo sé. Ya. Okay, pues muchas gracias por querer hacer el chocolatazo conmigo. Ya tengo que regresar a trabajar, ya se acabó mi descanso.
9: Pues ten cuidado, la verdad, porque se ve muy violento el asunto, ¿eh?
10: Okay, está bien, gracias, Hasta luego.
11: Oye, pero no le tengas miedo, ¿no? Porque sea más joven que tú lo tienes que estar aguantando. Además de que te acaba de engañar.
10: Ya, está bien, ya, cálmate. Ya, ok. Muchísimas gracias, Gracias y ya tengo que regresar a trabajar.
9: Bueno, cuídate mucho, Leti.
11: Y pensar, Leti, que nos dijiste que hasta dinero le has mandado a este violento, ¿eh?
13: ¿Qué dijiste, Leticia? A ver, córgale ese más que a mí, Leticia, de bola.
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0: Eso, Choco, ya estamos de regreso en este Hembras contra Machos, aquí en el show más chido. También tenemos a mi compa que es allá de Acapulco.
1: ¡Arriba los cochos, arriba los cochos!
2: Muy bien, bueno. El marcador, ahorita los llevamos por 6 puntos. Va la última pregunta en este Hembras contra Machos. Vamos a ver, pues, quién es el más hábil. ¿Sabes qué? Ahorita fui a escuchar unos audios. Erasno le dijo a este cocho, como dice él, le estaba dando la respuesta del refrigerador y él no la captó. O sea, está bien menso.
3: No es cierto, Choco.
4: Sí, Choco, debo decir yo como hombre, sí, se la dijimos, el refrigerador, hasta la señora borracha, digo, sí, unas micheladas.
3: La señora borracha.
2: No le digas señora borracha.
4: Ella dijo unas cheladas, digo.
1: Se la soplaron y...
5: Ay, disculpen, ahorita le atinamos, es que lo que pasa es que la jaiba me anda mordiendo, pues.
0: Si te vayas en el mar, no te quites los calzones porque la jaiba te va a morder.
3: Te va a morder.
2: O sea, se la soplaron y ni así.
0: Ni soplamesta.
1: ¡Oh!
0: Ese güey, soplamesta.
1: ¡Arriba los cochos!
2: Oye, María, ¿escuchaste? Se la soplaron y ni así el menso pudo.
1: Ni así.
0: No le digas no, menso,
5: no
0: Choco.
5: No soy el único acompañado aquí.
2: Perdón, ya no le voy a decir menso porque es de allá de Guerrero. No me va a llegar un día aquí al estudio con un machete loco este.
4: Choco.
5: Pues sí, tengo el machete, fíjate aquí, bien filoso.
3: Imagínate que te digan con un puñal.
0: Va a llegar con el machete y el garbanzo, que diga con un puñal.
5: No, nomás el machete, el puñal ya está ahí. ¡Arriba los cochos!
2: 6 puntos nos separan. Perdona a todas mis amigas que les dije que escucharan el show el día de hoy. Van a decir, ¿really?
3: Ni has de tener nadie.
2: ¿Really? Sí, ni ha de tener a nadie. Ok, bueno, vamos con los puntos.
4: Oye, Choco, el garón siempre dice que solos, que no sé qué, y quien realmente anda siempre solo, bueno, menos en la montaña allá del otro lado, es el garbanzo.
3: Sí, no es cierto.
0: Se inventó la historia de que él andaba solo muriéndose, ¿no? Para que no supieran del otro. Hijo, eres perro para las historias, garbanzo, dijo así.
3: Güey, no te puedo decir nada en secreto.
0: ¡Ay, ya, cállate!
2: Ok, muchachos, la última pregunta, primero para ti, José. La pregunta es la siguiente. ¿Qué cosa te hace pensar que alguien tiene mucho dinero?
5: Por cómo usa, se viste.
2: Por cómo usa, se viste, ¿no? O sí, pues ah.
3: No, que cómo usa el ceviche.
0: ¿Cómo usa el ceviche, Choco? Yo allí también.
3: Ya discutí el ceviche, Choco.
5: No me ayudes tú.
0: Amiga, dile.
2: Él dice por cómo se viste, ¿no? Es lo que quiso decir, ¿verdad? Por cómo se visten.
5: Órale. Sí, claro que sí.
0: María, además de por cómo se viste una persona se ve que es de dinero, ¿cuál es otra forma de pensar que alguien tiene mucho dinero?
1: Por el carro que maneja.
0: Por el carro que maneja, la bestia. ¡Vámonos, maestro!
4: Este mensaje llega a usted por Coca-Cola y también por Ferrari. No se crean, todavía no tenemos sus patrocinadores. Ok, bueno, ahí les va. ¿Qué cosa te hace pensar que alguien tiene mucho dinero? Pues en sexto lugar, Choco dice los restaurantes donde comen, ¿no? Que ahora sabemos que esos restaurantes tienen un nombre, que son de que mucha gente, son restaurantes como que son caros, pero va la racita, no tienen mucha lana, pero ellos de esa manera hacen... querer pensar cuando publican que son de lana. O sea, ando en este restaurante para que, ay, güey, vas ahí, ¿no? Entonces, sí, los restaurantes. En quinto, el reloj. En cuarto, los viajes. O sea, alguien que viaja mucho, dices, ay, güey, se tiene mucho dinero. En tercero, la ropa. Lo que el Brody dijo, señores, 19 puntos para los machos. ¿Cómo vistes, Brody?
2: Oye, una cosa en la ropa y otro como vistes.
3: Yo por eso ni dije nada, porque ya sé cómo se las gastan aquí con esas tranzas.
0: No, es que ropa es lo que vistes, güey. Tenemos que ropa doblada en la casa.
3: Ah, pero mira aquí a estas.
0: Pues sí, güey, hacen enojar uno, güey. ¡Es todo, cocho!
1: ¡Arriba los cochos!
2: Oye, ¿cuál es el marcador ahorita, Garbanzo, con estos 19 puntos que acaban de sumar?
0: Los machos acumulan ya 99 puntos.
2: ¿Y nosotras?
3: Ah, pues todavía los mismos, hello.
2: ¿Cuántos?
3: 86.
2: ¿A 90?
3: Oh. 97.
2: O sea que, ¿cuántos puntos estamos?
3: 17, 18 para que nos ganen.
2: Wow. Venga, sí se puede, Doggy.
5: Sí se puede.
4: En segundo lugar está la casa. ¿Qué cosas te hacen pensar que alguien tiene mucho dinero? La casa.
2: Ok, y en primer lugar, ¿qué fue lo que dijiste tú, amiga?
5: El vehículo, el carro.
6: Arriba de que sí.
2: Dejen de poner eso. A ver, ella dijo el carro, Doggy.
4: En primer lugar, señoras y señores, con 25 puntos, el carro que manejas.
6: Y arriba de que sí. Arriba de que sí. Arriba de que sí.
7: Arriba las mujeres.
6: Arriba de que sí. 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

0: Y no vayan a andar con sus cositas de que anda rodando, que esto y que el otro, nada más llorando, ¿ok?
1: La segunda.
0: Y tu doggy diciéndole ya porque ella se quiere aventar una michelada, diciéndole borracha por una michelada.
2: Ajá. Sí, pero no, de no, todos no, los días y tomárselo como biberón.
3: Como mamila, ya se está pasando de lanza. Y que al chupón le ponga chamoy.
0: Oye, Choco, y todo el público que sepan, cuando ganan las hembras, el garbanzo corre para el baño siempre, pero yo siento que va a celebrar como que a gritar allá lo que no puede aquí. Siempre corre así.
3: Güey.
0: Celebran, güey.
3: No, es que aquí no se puede.
0: Sácala.
3: No, no, aquí no se puede mucho.
4: Ándale, mijo.
3: No, porque me dijiste que iba a ser tu perrita por $20.
1: Arriba, que sí.
0: Para mí, digan lo que digan, yo le voy a mandar un llavero a mi compa y unos calcomanías a mi compa, el José de Acapulco, Guerrero, Chococho.
1: Arriba los cochos, arriba los cochos.
0: ¿De dónde nos llamas, primo?
1: Acá de Las Vegas, Nevada, man.
0: De Las Vegas, Nevada, pues ahí estamos. Muy pronto, Erano y la Chocolata en los Grammys en Las Vegas, Nevada. Así que allá
1: nos... A ver si nos invitan, ahí, pues dale, ahí juntos.
0: Ahí te voy a llevar, Cocho, para que te lleve los guaraches.
5: De la mano.
3: Más putz.
0: Ahí estamos. Bueno,
1: hermano, gracias.
0: Felicidades, María. Gracias.
5: Gracias.
0: Dale, güey, no, otra vez nos dio una arrastrada. Cuídate mucho, José.
1: Gracias, Choco, te mandan saludos.
3: Ya salga del baño, ¿quién? ¿Qué es eso?
1: Ese saludo.
0: ¿Quién?
1: Oh.
0: ¿Quién dijo?
1: El peludo.
0: Ay, no.

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0: Bravo, maestro.
1: Muy bien, estoy hablando con la señora Alma. Estoy hablando con la señora Alma y estoy hablando, pues, toqué el tema de esta mujer que asesinó a sus tres hijos y que yo lo que les dije es que ha de ser feo y horrible, pero una persona que no tiene control sobre ella es peligrosa, ¿no?
0: Claro.
1: Es lo que dije. Sí. No sé si la señora Alma está enojada o quiere dar más información para aquellas mujeres que no se van a tratar, que no van a buscar ayuda, que lo hagan. ¿O cuál sería su mensaje, señora Alma?
2: Sí, mire, ahorita acaba de decir, no sé de rancho, si no sé por qué, si porque hablo mi español así, pero así como hablo el español, hablo en inglés, porque yo soy ciudadana americana, y yo vivo aquí en los Estados Unidos.
1: No, no, pero...
2: Yo no he nacido, yo no he vivido nunca en ningún rancho,
1: ¿Y qué le dijo usted que usted vivía en un rancho?
2: Usted está diciendo que la gente que vive en ranchos, que no se saben, allá no se van al doctor, no se medica, no agarran medicamento.
1: A ver, la gente de antes, creo que fue. A ver, señora, va de nuevo, porque creo que usted anda alteradona, con todo respeto, anda como que quiere pelear. O sea, usted no sé si anda en esos días y no sé qué rollo con usted. Ahí le va. Lo que yo dije es... Esta señora hace 40 años salió de este rollo,
0: sí,
1: sin necesidad de estos supuestos avances en la medicina que hay ahorita. Esa mujer supuestamente la medicaron, lo que sea. Mi pregunta es, en general, o sea, ¿cómo le hacía la gente de antes? Porque hay gente que hasta ni siquiera tienen acceso a un doctor en los ranchos, ¿no? O en pueblos que no tenían eso. Y yo quería preguntarle a usted exactamente cómo lo hizo. Yo nunca dije que usted viviera en un rancho o en un pueblo, y yo nunca minimizo eso. Y si usted viene a mentir aquí, la voy a mandar a volar. ¡Ah!
2: Mire, es muy su programa, usted puede decir lo que usted quiera, nada más yo le estoy diciendo y no estoy con ganas de pelear ni nada, nada más aclarar, como mucha gente está diciendo que hay que la maten, que le den que nadie sabe. Esa mujer, ya lo que yo sé, fue a buscar ayuda y no se la dieron.
1: Ah.
2: Entonces aquí a los que deberían de demandar es a las personas, a ver qué doctor no le dio la ayuda, porque no nada más necesita medicamento, necesita algo psicológico. Las mujeres que padecen sobre eso, le deberían de poner un psicólogo

0: y ya después ver ahí cómo funciona la persona, porque nadie sabemos el cerebro de nadie, ni su mentalidad, ni nada. ¿Qué se siente cuando está uno sobre una cosa así? Porque hay mucha gente también que padece de depresión suicida y no tienen postpartum. ¿Cómo explican eso?
1: Sí, bueno, hoy estamos hablando del postpartum, y usted lo tuvo. Lo que yo digo también a veces es que sí es verdad, ciertas medicinas van a alterar a las personas. De hecho, esta mujer en la corte, llevaron a la mujer que la trató y le dijeron, oye, ¿y qué rollo? ¿Tú eres experta en esto? Y ahí ya le andaban sacando. Y yo decía, en conclusión, parte de la culpa, de los culpables de la muerte de estos tres niños, son esa clínica. O sea, porque ella decía cómo se sentía y todo el rollo. Por eso ya la están culpando también, que decían, porque tú estabas consciente, ¿por qué no cambiaste? Por ejemplo, aquí Alma dijo, hey, ni madre, esto a mí me está volviendo mal. Entonces, pero no todos tienen esa capacidad para cambiar, ¿no? Porque tú sabes, bro, y cambias de doctor y es otra vez empezar.
2: Sí, explicarle todo.
1: Hay gente que le da hueva ya desde llegar al lobby y llenar papeles. Pero ese es el punto aquí, quiero que entienda usted, no estoy yo diciendo de que esa mujer se merece la muerte. Yo nunca dije eso. Dijo que esa mujer es peligrosa, y yo no entiendo cómo hay mujeres fanáticas y están juntando $1,000,000 para una persona así, cuando hay gente que realmente ha pasado cosas. Esta mujer está bien económicamente, ese nunca ha sido un problema. El rollo aquí es de que hay una mujer que ya le quitó la vida a su hijo, diciendo que estaba de acuerdo con ella, que era fan de ella. O sea, esto, si nosotros, Alma, decimos, no pasa nada, ella tiene eso, vas a abrir una puerta para cada que una mujer haga algo, ya no pase nada. Decir, ah, es que tenía eso. Mi pregunta es, Alma, si esa mujer mata a uno de sus hijos, ¿usted qué diría?
0: No, pues claro que no va a estar uno de acuerdo ni estar uno bien con eso. Yo nada más, punto. Como lo que yo le acabo de empezar a decir, es que deberían de también de tener por lo menos tantita, o sea, ¿quién es el papá de esos niños que se murieron? A veces hay muchas mujeres muy débiles. Sí, también. ¿Qué hubo? Porque hay muchas mujeres muy débiles.
1: Ese es el problema.
0: Quedarse solas.
1: Ese es el problema.
2: No, pero sí tiene un punto la señora.
1: Ese es el problema.
0: Sí,
1: esos comentarios son el problema.
2: No, pero es que no deja que hable la gente cuando hablan y tienen un punto interesante de usted, como que no quiere que lo diga nuestro. Perdón.
0: Sí, no, es que no le gusta que hablen más de los hombres, yo sé perfectamente bien. Pero también el hombre tiene la culpa en eso, porque él le hizo los niños. Y entonces al verla mal, que se desapanó, nada más dijo, hey, esta vieja está loca, ya me voy. ¿Y sus hijos qué? También él debería hacer algo responsable.
1: ¿Su esposo la dejó a usted?
0: ¿A mí? No, no, bendito sea Dios que no. No, pero eso lo
1: postaco. Qué bueno que no.
0: Pero si
1: qué bueno que no la dejó.
0: Abandona,
1: qué bueno que su esposo no la dejó a usted, porque usted hubiera hecho lo mismo.
2: No.
1: Sí, basado en lo que ella me está diciendo,
0: no,
1: es
0: claro que
1: el hombre
0: no
1: tiene la culpa, porque la dejó, ahorita regreso.
2: Eso es lo que ella quiso decir.
1: Cada que hablen algo, muchachos, ustedes están dando una opinión entre líneas, entiendan. Cada que digan algo, ahí está su pensar.
3: El maestro

0: La señora dice que también el esposo de la mujer ya colgó, ya se fue. Está bien, ya no le marques.
1: Ah.
0: Dice ella que ahora él, y yo ayer se los dije, que también el Brody es culpable.
1: Bueno, es que ella, lo que quiso
0: decir, ¿quieren decir que si se te va el esposo, tú vas a hacer algo?
1: No. Lo que quiso decir ella, maestro, es que él ya sabía que ella estaba mal y aún así le estaba haciendo hijos. Entonces, por eso le echa la culpa.
0: O sea, fueron violaciones, ¿no?
1: No sé si fueron violaciones, pero ¿qué quiso decir ella?
0: Garbanzo, escucha, cada que digas algo estás abriendo la puerta a otra conversación. Ahorita tú acabas de decir, entre líneas, de que ella no quería tener hijos.
1: No. La señora dijo que el culpable es el marido.
0: No, pero ¿tú estás de acuerdo?
1: No, yo estoy solamente...
0: No, yo ya oí, tú no me tienes que traducir lo que dijo la señora, yo soy español.
1: Yo no estoy
0: No soy tan tonto como tú.
1: A ver,
0: la pregunta aquí es...
1: ¿Por qué empieza a insultar?
0: La pregunta aquí es, ¿tú crees que el hombre es culpable?
1: Yo no creo eso.
0: Punto, se acabó, vamos con lo que sigue.
1: No quieres escuchar lo otro, qué bárbaro.
0: Pues la señora colgó porque sabía qué le decir. Entonces usted se la hubiera dejado al esposo. Ah, entonces, ¿qué? ¿Por qué la liberó la señora? Porque el esposo estuvo ahí. No cabe duda, los hombres, cuando estamos ahí, cambiamos el panorama. Definitivamente, ¿la ve? Y andan diciendo, estos no sirven para nada, no nos necesitamos. ¿Ya vieron? Esa mujer, la Lindsay, si hubiera tenido al hombre, no hubiera hecho esto, según la señora. Y el garbanzo.
1: No, pero si usted está consciente de que la mujer con la que le está procreando hijos está enferma, ¿usted le va a seguir haciendo hijos?
0: Bueno, si yo estoy consciente, tú ayer me lo dijiste, ¿qué porcentaje tienen? Uno entre mil, ¿no?
1: Uno en mil embarazos son afectados.
0: Uno entre mil, entonces yo no creo que mi vieja vaya a hacer eso.
1: Entonces usted le sigue haciendo los hijos.
0: Sí, porque yo no soy culpable.
1: Ok.
0: Si tú crees que es culpable, habría un caso, garbanzo, hay una lana ahí.
1: A ver, maestro, ¿por qué es tan exagerado?
0: Vamos bueno, con llamada, está ¿no? bien. Sí, si no, no tiene nada que, no, pues que
1: cuando
0: echarle.
1: Cuando ve que uno le va a dar duro, le saca otro, que hazlo tú.
0: Eso que... vamos con Jorge. Jorge, buenas tardes, Brody.
2: ¿Qué tal, maestro? ¿Cómo está?
0: Bien, aquí, charlando, adelante.
1: Con esa voz de champurrado.
2: Sí, solo quería comentar acerca de lo que dice el imbécil del garbanzo, acerca de la pendeja esta que mató a sus niños. Loca y no se le puede tener ninguna consideración. Le pongo como ejemplo una persona que, o para ustedes, que es que una persona se quite la vida y todos le están llorando y le dicen, ay, pobrecito, ¿no? Qué pobrecito, el viejo fue él, porque él no puede quitarse la vida así por así. Entonces, de igual forma, nadie va a tener compasión sobre esa mujer pendeja, si ha estado muy enferma para poderle quitar la vida.
0: Bueno, Brody, yo creo que, bueno, no creo, es científicamente comprobado, existe esta enfermedad. Entonces, aquí yo no la voy a defender, pero tampoco la voy a agredir de esa manera. El asunto aquí es que llevaron mal el caso y ahora que la quieran ver como inocente. Eso es lo único que yo digo. Lo otro, ya que le digas lo que le quieres decir, para mí ya no creo que es necesario.
2: O sea, perfecto, ¿ah? O sea, pero yo le pregunto a usted, o sea, que de una u otra manera usted también la estaba insultando, la estaba agrediendo. Entonces no le interesa.
0: La estoy describiendo. La estoy describiendo.
1: Para mí es una agresión, para mí.
0: Bueno, está bien.
2: Entre la agresión, y usted la está describiendo como agresión. ¿O no?
0: Ok, a ver, ese va a ser el tema entonces.
1: No, pero escúchelo, maestro. Este tiene un punto muy interesante, señor Jorge.
2: Fíjese que yo llamo y tengo mucho tiempo y yo no espero no quitarle su tiempo, ¿va? Porque si usted a veces cuando uno comenta dice que es quitarle su tiempo a algo que usted no se da cuenta que yo le estoy dando la razón a usted. Claro. Y usted empieza a decir.
0: No, yo nomás digo que no le digas así porque obviamente no es necesario, Brody. Además, pues no podemos decir al aire eso, pero está bien. Tú dile como quieras, atáscate,
2: perdón,
0: Brody. Venga.
2: Ok, perdón, en ese sentido tiene razón, ¿me entiende? Pero entonces vamos a cambiar la situación esta y solo diciéndole al amigo Garbanzo, pues que trate la manera, él también de razonar acerca y no trate de como dice usted, de quitarle su tiempo cuando en realidad si actuaron mal o no actuaron mal en el caso, ella de una u otra manera es culpable de lo que hizo.
0: No, es culpable, ¿Entiendes?
2: Sí, obvio, y la tienen que juzgar como tal. ¿Y cuál es el apoyo que le están dando? ¿Para qué? Entonces, si a ella le van a dar apoyo, que le apoyen a muchos asesinos que hay en la cárcel.
0: Mira, Brody, yo nada más se los pongo así. Afortunadamente no va a pasar, pero si esa mujer le hubiera quitado la vida a una de las que están ahí afuera haciendo corazoncitos, no estuvieran ahí. Pero el rollo, como en el mundo claro. Falta empatía, el sentir por el otro, pues no les importa. Por eso el papá está molesto, los abuelos están molestos, mucha gente está molesta.
2: ¿Cómo no?
0: Entonces, claro. Entonces, el garbanzo, pues, no le pida razonar, brody. Tú, ya con que llegue aquí desde su casa solo, ya la armamos.
2: Y adiós mucho. Okay, igual de todos modos me da un gusto, ¿no? Y que gracias por su tiempo. Créanme que hay muchos temas de interés que usted en su programa. Muchos, no le voy a decir que soy al 100% de acuerdo en sus temas, pero hay mucho rescatable en su programa, maestro.
0: Harto.
2: Le voy a decir maestro, porque ¿ah?
0: Harto rescatable aquí.
2: Sí, hay bastante. Usted sabe que siempre es como, podemos decirlo cuando es como el proceso del café, que siempre hay café vano. Ese es tu programa. Hay café bueno y hay algo vano, algo que no sirve, ¿ya?
1: O sea, como entonces, su programa no sirve.
0: No, no, te entiendo. Y imagínate todo lo que digo. ¿Tú crees que te va a servir todo, brody? Pues hay cosas que no te van a servir a ti o a otros.
2: Obviamente
0: sí.
2: No, entonces por eso hay que sacar lo bueno.
0: No, pero a mí no me compares con una con un granito. A mí no me compares con una bebida café. A mí no me compares con eso. Lo único que te voy a decir es de que aquí lo único que te voy a decir es de que hay algo que no sirve. Pero tal vez para alguien, pero para otro sí, al final y conclusión, exacto. Todo sirve.
2: Le estoy diciendo, por eso yo creo que le saco provecho a muchos temas que usted saca muy buenos. Yo estoy
0: totalmente
2: de acuerdo con usted.
0: Gracias,
2: en
0: Brody.
2: En el caso de los pendejos que se hacen mujeres que tienen hijos.
0: Garbanzo volteó. Espérate, Garbanzo. No, está hablando de otro. Regresamos. Gracias, Brody. ¿Qué quieres? Es otro. Siéntate ahí.
1: ¿Cómo que llego solo? No venga con sus mamás.

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0: A ver, mírame. No, ahí no, agarras eso. A ver, Garbanzo, ya. Ahí siéntate, ¿ok? Bueno, pues agradeciendo que Garbanzo viene aquí a cotorrear las tardes. Bien lo dijo, no sé qué artista dijo, ¿no? Que al Garbanzo Ricky Muñoz dijo que a pesar de todo al Garbancito le daban trabajo aquí y que era como un servicio a la comunidad.
1: Ah, no se pase de eso, ya eso dijo Ricky Muñoz, yo no sabía eso, ¿eh?
0: Alguien,
1: don Ricky. Saludos a Ricky Muñoz. Estuvo en Las Vegas, saludos, don Ricky.
0: Bueno, ¿en qué estábamos?
1: En que usted está malito, maestro, que está como loco y como
0: miré una chava que decía, a mí un hombre me viene con el que 50-50, ¿saben qué? Yo le pago 100 para que vea cómo pasa de ser un princeso a ser mi perrita. Esto decía el Brody, ¿no? Esta mujer, y bonita, por cierto, con un café en la mano. Ya saben que está de moda ahorita enseñar a Starbucks, eso está de moda.
1: No, pero eso ya pasó como hace 8 años, ¿no?
0: Estoy hablando sarcásticamente, Garbanzo, ¿ves?
1: Oh.
0: Repito, y óiganlo bien, esta mujer escribe, a mí un hombre me viene con el 50, o sea, como que un hombre le diga, oye, tú pagas 50 y yo 50, dice ella, ¿qué? Yo le pago los 100 para que vea cómo pasa de ser un princeso a ser mi perrita. ¿Cómo ves, Garbanzo?
1: Pues está bien, ¿no? Pero no, ¿por qué perrita? Nada más puede ser nada más un amigo más.
0: Muy bien. Entonces, escuchen esto que hay entre líneas. Siempre que vean ustedes noticieros, vean programas, hasta un meme, vean entre líneas. Esta mujer dice que si el Brody viene, lo voy a repetir con su, oye, 50-50, dice, oye, ¿qué te pasa, güey? Mejor yo pago los 100 y tú pasas a ser de mi princeso a mi perrita, ¿no? Aquí les va el mensaje de esta mujer. El mensaje de ella es, con 100 pesos puedes convertir a alguien en tu perrita. O sea, yo voy a ir con ella y le voy a decir, toma 100 pesos. ¿Vas a ser?
1: ¿Mi perrita?
0: ¿Avalado?
1: Por ella misma.
0: Por ella misma. Con 100 pesos ahorita puedes hacer perrita a una vieja de estas. Yo estoy dando la información basado en ella. Dije de estas, ¿eh? ¿Ok? Hay unas que dicen y se ofenden, dice, a mí 100 pesos me das tu perrita, estás pero bien, ¿no? ¿Por quién me tomas? Y les dices, ¿por $10,000? Ahí sí. O sea que son perritas, nada más lo que falta es feria, señores. Si viene una mujer y me dice, a mí ni con el dinero del mundo me vas a volver tu perrita, se entiende, ¿no? Pero, ahí sí, ya. Como dijo una muchacha, oye, cálmate, dije, oh, me va a decir que falta de respeto, por lo menos un cafecito, invítame primero. O sea,
2: dije, evita problemas y al maestro.
1: Yo de gratis con usted, maestro.

0: A ver, mírame. No, ahí no agarras eso. A ver, Garbanzo, ya. Ahí siéntate, ¿ok? Bueno, pues agradeciendo que Garbanzo viene aquí a cotorrear las tardes. Bien lo dijo, no sé qué artista dijo, ¿no? Que al Garbanzo Ricky Muñoz dijo que a pesar de todo al Garbancito le daban trabajo aquí y que era como un servicio a la comunidad.
1: Ah, no se pase de las, eso dijo Ricky Muñoz, yo no sabía eso, ¿eh?
0: Alguien,
1: don Ricky. Saludos a Ricky Muñoz, que estuvo en Las Vegas. Saludos, don Ricky.
0: Bueno, ¿en qué estábamos?
1: Sí está malito, maestro, que está como loco y como
0: miré una chava que decía, a mí un hombre me viene con el que 50 y 50, ¿saben qué? Yo le pago 100 para que vea cómo pasa de ser un princeso a ser mi perrita. Esto decía el Brody, ¿no? Esta mujer, y bonita, por cierto, con un café en la mano. Ya saben que está de moda ahorita enseñar a Starbucks, eso está de moda.
1: No, pero eso ya pasó como hace 8 años, ¿no?
0: Estoy hablando sarcásticamente, Garbanzo, ¿ves?
1: Oh.
0: Repito, y óiganlo bien, esta mujer escribe, a mí un hombre me viene con el 50, o sea, como que un hombre le diga, oye, tú pagas 50 y yo 50, dice ella, ¿qué? Yo le pago los 100 para que vea cómo pasa de ser un princeso a ser mi perrita. ¿Cómo ves, Garbanzo?
1: Pues está bien, ¿no? Pero no, ¿por qué perrita? Nada más puede ser nada más un amigo más.
0: Muy bien. Entonces, escuchen esto que hay entre líneas. Siempre que vean ustedes noticieros, vean programas, hasta un meme, vean entre líneas. Esta mujer dice que si el Brody viene, lo voy a repetir, con su, oye, 50 y 50, dice, oye, ¿qué te pasa, güey? Mejor yo pago los 100 y tú pasas a ser de mi princeso a mi perrita, ¿no? Aquí les va el mensaje de esta mujer. El mensaje de ella es, con 100 pesos puedes convertir a alguien en tu perrita. O sea, yo voy a ir con ella y le voy a decir, toma 100 pesos. ¿Vas a ser?
1: ¿Mi perrita?
0: ¿Avalado?
1: Por ella misma.
0: Por ella misma. Con 100 pesos ahorita puedes hacer perrita a una vieja de estas. Yo estoy dando la información basado en ella. Dije de estas, ¿eh? ¿Ok? Hay unas que dicen y se ofenden, dice, a mí 100 pesos me haces tu perrita, estás pero bien, ¿no? ¿Por quién me tomas? Y les dices, por $10,000, ahí sí. O sea que son perritas, nada más lo que falta es feria, señores. Si viene una mujer y me dice, a mí ni con el dinero del mundo me vas a volver tu perrita, se entiende, ¿no? Pero, ahí sí, ya. Como dijo una muchacha, oye, cálmate, dije, oh, me va a decir que falta de respeto, por lo menos un cafecito, invítame primero. O sea, dije,
1: yo de gratis con usted, maestro.
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1: ¡Ea!
0: Ya empezó la Champions el día de ayer. Vamos a ver cómo quedaron los equipos más importantes, los que pensamos que van a ganar la Champions. Ahí no hay muchas sorpresas. Ya sabemos quién va a ser, o el Barça, o el Real, o el Manchester City, o el que ha quedado bicampeón, el PSG. Puede ser que gane el tricampeonato, todo apunta que sí. Así que hay que ver qué rollo ahí con este partido. Y hablando de deportes, también vamos a hablar de boxeo. Claro que sí, señoras y señores. El boxeo se va a dar este fin de semana en Las Vegas, celebrando fiestas patrias. Va a estar ahí Ryan García. Esta pelea va a ser a través de Paramount. Sí, en Paramount Plus. Usted va a poder ver la pelea de Ryan García. ¿Y qué cosas? Paramount Plus también tiene lo que es la Champions, en inglés.
1: Ah.
0: Ahí lo estamos viendo en papel. Así que ahí está lo que es la Champions a través de Paramount. Y tiene pues mucho contenido ahí chido. Solamente en Paramount Plus. En el día de hoy les voy a dar cómo quedaron los que yo pienso que van a ser los... entre estos tres va a ser el campeón de la Champions League.
1: A ver, déjalo, voy a anotar porque... No te creo.
0: Apúntalo.
1: A ver, venga, primera opción.
0: Pero antes de decirte eso, Garbanzo, todos ustedes han escuchado esta canción que dice así, ¿no? Esa es la rola que cuando vas a tener un partido de Champions, están todos como si fuera el himno de tu país. Se paran todos en el estadio, se sube el sonido de local. Y les voy a decir, uno de mis sueños era estar en una Champions League. Estuve en París cuando fue el PSG contra el Bayern Múnich. Ahí estuve, y la neta, dices tú, un día me gustaría estar, les dicen ellos, las noches mágicas de la Champions, porque es de noche, aquí es de día. ¿Cuáles son 9 horas de diferencia? Si aquí son las 12 del mediodía, son las 9 de la noche. Así que esa hora son los partidos. Entonces, estás tú ahí, diste un partido más, y te acuerdas, güey, ya cuando se forman todos y empieza la canción de la Champions, que es así. De hecho, muchos jugadores, ellos dicen que su sueño era
1: ganar la Champions.
0: Escuchar la Champions, y empieza, güey. Hay jugadores que han llorado, güey, porque era su sueño jugar una Champions.
1: Son en los videojuegos, ¿no?
0: Algo que se hizo viral fue Edson Álvarez, que es de Iztapalapa. Imagínate este güey de ahí del mero barrio, güey, que se iba a entrenar en bicicleta, ya siendo profesional al América, se iba en el camión. Cuando queda campeón contra el Cruz Azul en la final, lo ven en el Ajax, se lo llevan a Holanda, güey, y este güey, cuando va a estar su primera Champions del Machín, está parado, güey. Le pasan la cara al Machín, y el güey con su lengua se moja sus labios, le hace así.
1: No mames.
0: Cierra los ojos el Machín y diciendo, güey, no mames, estoy en la... Estos güeyes juegan PlayStation, güey. Y decir, ya estoy
1: en la Champions.
0: Jugando la Champions, güey.
1: Ahorita hay tres mexicanos, ¿no? Que ya hizo uno debut, ¿no?
0: ¿Cómo?
1: Uno ya hizo debut en la Champions. Ayer o antier, Álvaro Fidalgo con el Betis, ¿no? Ya jugó, ya también está ahí en la Champions.
0: Ah, sí, sí, ahí está Fidalgo jugando para el Betis en la Champions. Bueno, señores, y hablando de esta canción, muchos dicen, ¿de dónde salió esa rola? ¿Esa rola se llamaba así? ¿La hicieron para el fútbol? No, ahí les va la realidad de esta canción. Esta rola es una rola que originalmente suena así, y de ahí nació la rola de la Champions.
1: A ver.
0: Champions tiene muchos años, señores. La Champions League tiene muchos años, pero apenas hasta en el 92, Garbanzo, cuando ya tenías tu treintón, yo tenía 11 años.
1: Ibas naciendo.
0: 11 años cuando se creó la canción que les digo de la Champions.
1: Ay.
0: Antes de eso no había una rola, güey, pero en el 92 un vato dijo, ¿por qué no hacemos el himno de la Champions? Y dijo, ¿cómo lo hago? ¿Cómo lo hago? Y fue basado en esta rola.

0: sí, sí.
1: Esta obra se llama Sadoc el sacerdote, de Handel. Y este güey dijo, fíjate, este es el original, ¿eh? Ahorita viene la parte donde todos...
0: ¿Sadoc? Eso está muy raro, ¿no?
1: Sadoc el sacerdote se llama la rola original, esta. Ahí viene.
0: Eso es masoquismo.

0: computador, me tiraste
1: director todo. Director de orquesta, aquí es un desmadre.
0: Eres Erasmo Dudamel.
1: Esta es la rola con la que se inspiraron para hacer la canción que yo les decía que es la de la Champions. Señores, hablando de la Champions, el gol más rápido lo hizo Mackay, ese jugador de Holanda, se lo hizo al Real Madrid por allá en el 2007. Jugaba para el Bayern Múnich, el máximo goleador de la Champions es Cristiano Ronaldo, 140 goles, campeón de con más equipos ha sido Clarence Seedorf, este afro que tenía así muy rápido, güey. Seedorf fue campeón con el Ajax, fue campeón con el Real Madrid y con el Milán, tres equipos, el más veterano, Marco Balotan, jugó el partido a los 43 años con la Lazio, el más ganador, el Real Madrid. Tiene 15 Champions, güey. El entrenador con más títulos, Carlo.
0: ¿15? No, sí, güey. Qué descarado ese señor.
1: Carlo Ancelotti. No, no. El Real Madrid, güey, tiene 15. Ancelotti tiene 5 trofeos en su carrera. Y bueno, pues esos son algunos de los récords de la Champions League. Y es una de las ligas. ¿Por qué la Champions League llama tanto la atención, señores? Es que se llama Liga de Campeones. Que sí, que en toda Europa cada uno tiene su campeón.
0: Ok.
1: Y dicen, ok, está chido, ya cada quien tiene su campeón en su liga, ¿y por qué no nos aventamos entre todos los campeones una liga? Dice, pero vamos a ser muy poquitos, ¿por qué no? Cada año, cada liga, por ejemplo, en España van 3, ¿no? De Italia van 3, de Inglaterra van 4, de cada liga. Entonces van calificando de Europa todos los campeones y ahí es donde empiezan los madrazos, ¿verdad? De los campeones. El sueño de los jugadores de América, como de Argentina, de Sudamérica, Centroamérica, es ir a un equipo de estos y un día jugar la Champions, güey. Más allá de ser campeones y todo el rollo. Después del Mundial, lo más importante, según los expertos en el fútbol, es ganar la Eurocopa, güey. Esto es, los equipos, las selecciones europeas, o sea, está el Mundial, la Eurocopa. ¿Por qué la Eurocopa si al Mundial le sacas a Argentina y le sacas a Brasil?
0: Sí, pues es,
1: queda
0: es
1: Europa, eso, ¿no? Sí, claro. Sí, entonces por eso la Eurocopa es como un mundial aparte y Cristiano Ronaldo se volvió controversia porque dijo, yo gané una Eurocopa, güey, ¿no? Entonces, el rollo acá es de que el después de eso sigue de clubes es la Champions League, güey. Entonces, por eso cuando dicen Balón de Oro, ¿qué ganaste? Mira, güey, gané la Copa de Europa, gané la Champions League y gané el Mundial. ¿Cómo te discuten eso, güey?
0: Sí, claro.
1: Entonces, ¿quién lo ha ganado? España, güey. España, los jugadores han ganado Champions, han ganado Eurocopa y han ganado la Copa del Mundo.
0: Oye, pero tienes que estar seguro que sean ganados, no regalados, güey. Porque no se van a ver feos, ¿no?
1: Te digo yo porque en el 2010, los jugadores de España, como Iniesta y Xavi, las ganaron.
0: Ah, sí, sí.
1: Pero el balón se lo dieron de oro a Messi.
0: Pero entonces ya no tiene sentido lo que acabas de decir. Ah, caray, entonces, ¿por qué se gana?
1: Depende cómo anden los que anden votando.
0: No más.
1: Sí, güey, no hay una razón.
0: Pero ese es en serio, güey. No,
1: es en serio. Bueno, señores, ¿cómo quedaron los que yo pienso que van a ser campeones de la Champions? Venga. Ahí te va de volada, Garbanzo. En los primeros partidos que empezaron ayer, ganó el equipo del Manchester City 2-0 al Porto, de visitante. El Real Madrid de local le ganó al Inter 2-1. También otro candidato que creo que es el Barcelona, que ganó ahora 5-1 al Feyenoord, le metió 5-1 en su casa, Rafinha metió 2 goles como diciendo, yo no soy en el Balón de Oro, ¿verdad? Ok, muy bien. Y en otro partido, pues el Liverpool le ganó al equipo del Atlético de Madrid 2-1 y el PSG, que yo pienso que va a repetir 6-1. A un equipo que se llama el Slovan, esos son los que yo, entre esos 4 van a ser el campeón, güey.
0: Ay, güey.
1: Bueno, entre esos 5.
0: Ok, ahí está Santiago Jiménez en el Porto.
1: Santiago Jiménez le dijeron, welcome to the Champions, my little friend.
0: Y Obed Vargas con el Atlético de Madrid.
1: Obed Vargas también perdieron, así que, pues, welcome to the Champions, my little friend. Ahí es lo que está pasando, Fidalgo ganaron, ¿no? Ganaron ayer, Fidalguito, 3-2 al equipo de Francia, al equipo del LOSC, y eso es todo hasta el momento, su amigo, su compadre, su compañero, Erasmo.